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1: Las 7 y 19
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2: En Yariguíes te contamos las principales noticias del día. Génesis Roja García fue identificada la mujer que perdió la vida tras un ataque presuntamente cometido por su pareja sentimental en hechos registrados en el barrio Tres Unidos, en la comuna 1 de Barranca Bermeja. De acuerdo con la información preliminar, la mujer habría sido atacada con arma blanca. Las autoridades hicieron presencia en el lugar. La zona fue acordonada y adelantaron las investigaciones para esclarecer lo ocurrido y determinar las circunstancias que rodearon este lamentable hecho. A casi 10 años de su muerte, familia de la médico Yolzabeth Durán sigue exigiendo justicia. Para mañana 2 de septiembre a la 1:30 de la tarde, está programada una audiencia en la que, según lo manifestó por sus familiares, estaría prevista la lectura del fallo condenatorio contra Diego Amaya Pérez dentro del proceso relacionado con la muerte de Yolzabeth por el delito de feminicidio agravado. 8 tractomulas y 225 toneladas de esperanza. Santander ayuda a damnificados del terremoto. La solidaridad de los santanderianos continúa llegando a las familias afectadas por el terremoto que golpeó diferentes zonas del país. Esta vez, Santander completó el despacho de 225 toneladas de ayudas humanitarias reunidas durante las jornadas de recolección adelantadas en el departamento.
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5: En Yariguíes te contamos las principales noticias del día. Génesis Roja García fue identificada la mujer que perdió la vida tras un ataque presuntamente cometido por su pareja sentimental en hechos registrados en el barrio Tres Unidos, en la comuna 1 de Barranca Bermeja. De acuerdo con la información preliminar, la mujer habría sido atacada con arma blanca. Las autoridades hicieron presencia en el lugar. La zona fue acordonada y adelantaron las investigaciones para esclarecer lo ocurrido y determinar las circunstancias que rodearon este lamentable hecho. A casi 10 años de su muerte, familia de la médico Yolzabeth Durán sigue exigiendo justicia. Para mañana 2 de septiembre a la 1:30 de la tarde, está programada una audiencia en la que, según lo manifestó por sus familiares, estaría prevista la lectura del fallo condenatorio contra Diego Amaya Pérez dentro del proceso relacionado con la muerte de Yolzabeth por el delito de feminicidio agravado. 8 tractomulas y 225 toneladas de esperanza. Santander ayuda a damnificados del terremoto. La solidaridad de los santanderianos continúa llegando a las familias afectadas por el terremoto que golpeó diferentes zonas del país. Esta vez, Santander completó el despacho de 225 toneladas de ayudas humanitarias reunidas durante las jornadas de recolección adelantadas en el departamento.
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4: Las 4:59.
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0: Muy buenos días para todos nuestros amigos madrugadores con la señal de los 102.7. Bienvenidos al Café Informativo Bellariguíes una vez más. Una nueva semana entregándoles a ustedes toda la información de Barranca Bermeja, Colombia y el Magdalena Medio. De la mano de Papito Dios, de la mano del Creador, estamos aquí con ustedes para que sean en su lugar de trabajo, en su vivienda.
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0: En su vehículo de la manera más y mejor informada. Somos Yariguíes 102.7, el Café Informativo de Yariguíes. Este servidor, Carlos Casañeda. Al lado de Olga Celis, que estaremos de inmediato entregándoles a ustedes todos los principales hechos que marcan la agenda hoy en Barranca Bermeja, el Magdalena Medio, Colombia y el país. Barranca Bermeja se levanta con una temperatura de 26 grados centígrados, dice que tenemos una sensación térmica de 30 grados centígrados. La máxima que tendrá hoy el puerto petrolero es de 34 con una probabilidad de lluvias de 70% después del mediodía, para que lo tenga en cuenta. Hoy nos indica por acá el IDEAN, por lo menos, lo que me está diciendo el IDEAN es que tendremos una jornada pasada por lluvias en diferentes sectores y nublado en gran parte del puerto petrolero. Para nuestros amigos de Bucaramanga, se levantan en ese momento con 21 grados centígrados, dice que tiene una sensación térmica de 24, se esperan lluvias dispersas después de las 2 de la tarde, y la temperatura máxima que tendrá el día de hoy es de 28 grados centígrados después de la 1 de la tarde, para que lo tengan en cuenta todos nuestros amigos que transitan por las vías del Magdalena Medio de Bucaramanga y que no lo vayan a tomar mal transitando. Repetimos, también le entregamos el pico y placa, 7 y 8, no pueden transitar vehículos particulares y motocicletas cuyo último dígito de la placa sean esos dos. Repetimos nuevamente, 7 y 8 es el pico y placa para Bucaramanga y su área metropolitana. Eso incluye también municipios vecinos como Girón, Piedecuesta y Florida Blanca. De esa manera le damos la cordial bienvenida a Olga Celis, que está también con nosotros en esa jornada informativa. Olga, muy buenos días para ti.
2: Hola Carlos, muy buenos días, Barranca Bermeja, bienvenidos. Este lunes con toda la energía, hoy es 7 de septiembre, con toda la energía ya, séptimo día del mes número 9. Y por supuesto, buenos días familia, buenos días Barranca Bermeja, arrancamos una nueva mañana con el café informativo, con información, con noticias y bueno, por supuesto, con la mejor compañía, con ustedes, para comenzar esta maravillosa semana con toda la energía, con toda la actitud desde Barranca Bermeja para el Magdalena Medio y para todos nuestros oyentes que están conectados a esta hora de la mañana, también para quienes se conectan a través de nuestras diferentes plataformas digitales, bienvenidos.
0: Vamos de inmediato con el desarrollo de los principales hechos que marcan la agenda a nivel regional y departamental. Y usted se entera escuchando el Café Informativo de Yariguíes.
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2: A las 5:12 arrancamos por ese recorrido informativo a nivel regional y estaremos hablando del contundente golpe contra el tráfico local de estupefacientes que fue propinado por las autoridades en el departamento de Santander. Esto tras una investigación que se extendió por más de 8 meses y que permitió la captura de 23 presuntos integrantes de la estructura delincuencial conocida como Los Necios. El operativo fue desarrollado de manera articulada entre la Policía Nacional, el Ejército, el CTI y la Fiscalía General de la Nación. Escuchemos un poco qué dice el señor gobernador del departamento, quien habló frente a este contundente golpe, donde se dieron 23 presuntas capturas a integrantes de la red de tráfico de estupefacientes en Santander.
4: Bueno, yo quiero felicitar a la Fuerza Pública, a la Fiscalía, a todos los organismos de inteligencia por esa operación que se realiza donde se capturan 23 personas con 20 allanamientos, dándole mayor seguridad a Puente Nacional, a Barbosa, a Vélez y al municipio de Socorro. Necesitamos que la población siga informando para que estas operaciones que nos quitan del medio personas que hacen daño a través de diferentes actividades delincuenciales se puedan dar. La fuerza pública está comprometida, el presidente de la República ha dado la orden de operaciones ofensivas para mejorar la seguridad y desde el departamento de Santander apoyamos con articulación y con recursos, como lo hicimos hoy con la entrega de este centro integrado de vigilancia, monitoreo y reacción inmediata.
2: En total fueron ejecutados 20 allanamientos de los municipios como Socorro, Vélez, Puente Nacional y Barbosa, donde se logró la incautación de 4.450 gramos de marihuana, asimismo 79.6 gramos de cocaína y 92.40 gramos de anfetaminas. Durante los procedimientos también fueron encontrados armas de fuego, teléfonos celulares, grameras, plata, también efectivo, elementos que quedaron a disposición de las autoridades competentes como parte del proceso judicial. Contarles que la operación representa un nuevo golpe a las estructuras que, de acuerdo con las investigaciones, estarían utilizando diferentes municipios de Santander para el tráfico, la distribución de sustancias estupefacientes.
0: Ya son las 5 de la mañana con 15 minutos. Mucha atención. Otros hechos que marcan la agenda a nivel regional. Un nuevo accidente de tránsito cobró la vida de un motociclista en la vía que comunica Bucaramanga con Barranca Bermeja. Ese siniestro ocurrió en la noche del pasado sábado 5 de septiembre al llegar al corregimiento de La Fortuna. La víctima fue identificada como Frank Vergara Ramos, quien se movilizaba en una motocicleta cuando, por causas que aún son materia de investigación, chocó violentamente contra una tractomura que, según información preliminar, se encontraba estacionada junto a otro vehículo de carga a un costado de la carretera. El impacto fue de tal magnitud que el motociclista murió en el lugar de los hechos, pese a la tensión que se desplegó en la zona tras el accidente. Este siniestro generó nuevamente preocupación entre quienes transitan por ese corredor vial, especialmente durante la noche, debido a las condiciones de la carretera y la presencia de vehículos de carga. La tragedia ocurre apenas un día después de otro accidente registrado en la misma vía, en el que también perdió la vida un motociclista. La seguidilla de siniestros vuelve a poner la atención sobre la seguridad vial en ese importante corredor que conecta Bucaramanga con Barranca Bermeja, particularmente en horas de la noche. Las autoridades adelantan las diligencias correspondientes para esclarecer cómo ocurrió exactamente el accidente y determinar las circunstancias en las que se produjo este fatal choque. Información que nos llega en ese momento de las regiones a través de los 102.7 en el Café Informativo de Yariguíes.
2: 5 minutos. Estamos pensando ya en el noticiero de mediodía, 5 de la mañana y 17 minutos. Contarles también qué ha pasado con el presunto agresor de Génesis. ¿Qué ha escuchado usted, Carlos Castañeda?
0: Pues los pronunciamientos por parte de las autoridades no han sido muchos también. Lo que se espera como tal es que se dé la captura. Yo creo que es lo que está esperando todo el Magdalena Medio, que se encuentra consternado con ese feminicidio, y no tanto que se produzca el feminicidio, sino en la manera como fue, con sevicia, con premeditadamente, y pues todo lo que estamos esperando es que se dé la captura de esta persona para que responda.
2: Pues yo les cuento que después de 6 días de este fatal asesinato, feminicidio de Génesis Rojas García, ocurrido pues el pasado 1 de septiembre allí en el barrio Tres Unidos, en la comuna número 1 de Barranca Bermeja, continúa la pregunta entre los familiares, la comunidad: ¿qué ha pasado con el presunto agresor? Pues las primeras investigaciones señalan como principal sospechoso a quien habría sido su expareja sentimental, señalado de ingresar a la vivienda y atacarla con un arma cortopunzante. Tras este hecho, pues el hombre habría escapado y hasta el momento las autoridades mantienen su búsqueda. Pero aquí vamos a contarles que, ante la ausencia de los resultados de su localización, las autoridades de Santander aumentaron a 40 millones de pesos la recompensa por información que permita identificar, ubicar y capturar al señalado responsable.
5: 4 hijos. Aquí queremos ser contundentes y nos queremos sumar de la mano con la alcaldía del municipio de Barranca Bermeja una recompensa para rápidamente capturar a este tipo que se atrevió a ir en contra de la vida de esta persona. 40 millones de pesos, 30 por parte de la gobernación y 10 por parte de la administración municipal de Barranca Bermeja. Muy importante que la ciudadanía nos informe a las líneas dispuestas, el 123, y toda nuestra solidaridad con la familia y por supuesto las rutas que ya se pusieron en manos de ellos.
2: Ante la ausencia de estos resultados, ahí conocíamos un poco frente a ese anuncio que han realizado las autoridades del departamento de Santander, especialmente desde la gobernación, donde confirmaron que hasta 40 millones será el monto total para quien suministre información que permita avanzar en la ubicación del sospechoso y que pueda ser entregado también a las autoridades bajo reserva a través de la línea 123. Mientras continúa el proceso de la investigación, pues permanece abierta la pregunta que hoy esperan responder las autoridades: ¿dónde está el hombre señalado y qué avances se han logrado precisamente para dar esta captura?
0: Son las 5 de la mañana, 21 minutos en el Café Informativo Yariguí. Les enviamos un abrazo muy especial a todos nuestros amigos que están en sintonía en las diferentes plazas de mercado. Nuestros amigos de la Plaza Central, Plaza Torcoroma, nuestros amigos de la Plaza Satélite, un abrazo inmenso. Gracias por permitirnos estar en su lugar de trabajo acompañándolos en esa jornada laboral. Nuestros amigos del Gran Mercado Pesquero también, muchísimas gracias por estar ahí con nosotros y ser su compañía y su primer informativo en la mañana. Otros hechos que marcan la agenda a nivel regional, mucha atención porque una jornada de fuertes vientos generó emergencias durante la tarde del día de ayer domingo en diferentes sectores de Cúcuta, dejando como saldo preliminar 3 personas heridas y múltiples daños materiales. Las imágenes que hoy son virales en redes sociales datan de la magnitud de esta situación, Olga Celis, oyentes, el susto que tuvieron que vivir varias personas que estuvieron presentes en esta situación. De acuerdo con las autoridades, ráfagas de viento que superaban los 50 kilómetros por hora provocaron la caída de al menos 12 árboles, además de afectaciones en viviendas por el levantamiento de techos y cubiertas, caídas de muro y daños en algunas redes de conexión. Los 3 lesionados se movilizaban en una motocicleta y resultaron afectados en hechos registrados en el sector de Claret y Libertad. Las personas recibieron como tal atención médica, pero escuchemos qué dijeron las personas encargadas de la atención de todo lo que tiene que ver con gestión de riesgos y desastres.
6: Bueno, la alcaldía de Cúcuta, a través de la Secretaría de Gestión de Riesgo y Desastre, informa que hoy, 6 de septiembre, se presentaron vientos con velocidades mayores a los de 50 kilómetros por hora, clasificados como vendavales. Vientos que han dejado alrededor de más de 20 afectaciones en nuestra ciudad, en lo que tiene que ver con caída de árboles, desprendimientos de cubierta, desprendimientos de tapas de tanques, caídas de muro. La Secretaría de Gestión de Riesgo de Desastres, ahorita con su personal, está haciendo un recorrido por toda la ciudad, revisando y analizando esas afectaciones. Dentro de las recomendaciones que le podemos hacer a la ciudadanía es mantenerse en sus casas durante lo que sucede en estos eventos de fenómenos naturales, ya que prima el bienestar y la seguridad de las personas.
0: Escuchamos a Fabián Prato, secretario de Gestión del Riesgo de Cúcuta. Uno de los casos más reportados ocurrió en el centro Cuidarte, en La Libertad, donde un árbol cayó sobre una zona de tránsito de motociclistas. Las autoridades mantienen recorridos de inspección en diferentes puntos de la ciudad, mientras continúan recibiendo reportes de la comunidad. Las comunas 3, 4, 7 y 8 concentran buena parte de las emergencias. Desde Gestión de Riesgo hicieron un llamado a la ciudadanía a permanecer en lugares seguros, evitar acercarse a árboles, postes, muros y redes eléctricas y no manipular cables que hayan caído al suelo. El balance entregado por las autoridades es preliminar y podría aumentar mientras avanzan las labores de verificación y atención de las afectaciones ocasionadas por este fuerte vendaval.

0: pues las llamas volvieron a generar preocupación durante el fin de semana en diferentes zonas del departamento, en medio de las condiciones de sequía que enfrenta buena parte de Santander. En Barranca Bermeja, un incendio se registró en la vereda Barasanta, en el corregimiento El Centro, donde unidades de bomberos voluntarios y equipos de emergencia trabajaron con 5 vehículos para controlar esta conflagración. Hasta el momento, pues, y se conoció ya ayer en horas de la mañana, que el fuego logró ser apagado por parte de los organismos de socorro, mientras ellos mantenían todo el tema de la labor y de verificación. La situación se suma a otras emergencias por incendios registradas en distintos puntos del departamento, mientras los organismos de socorro permanecen en alerta ante el riesgo de propagación de las llamas en zonas con vegetación seca. Las autoridades mantienen también el llamado a evitar quemas y cualquier acción que pueda generar nuevos incendios, especialmente en medio de las actuales condiciones climáticas, pero también con todo el tema de la reducción de las fuentes de agua. La alcaldía de Barranca Bermeja, pues, mantiene el monitoreo permanente sobre las condiciones de riesgo.
1: 5 de la mañana, 26 minutos en todo el territorio. El fin de semana se llevó a cabo en Bucaramanga el mega concierto en el Estadio Américo Montanini. Lastimosamente, no todo fue color de rosa, pues al ingreso, varias personas que tenían boletería en la mano terminaron en medio de desmanes y momentos de tensión. Varias personas que, repito, ya habían adquirido sus boletas no lograron ingresar al estadio, lo que generó protestas y alteraciones del orden público en los accesos. Esa situación se tornó caótica cuando un grupo de asistentes intentó ingresar a la fuerza al escenario. Algunas vallas instaladas para controlar el acceso fueron derribadas y se presentaron enfrentamientos con el personal de logística. En medio de los disturbios, varios uniformados también habrían resultado lesionados mientras intentaban contener a la multitud. Las puertas del estadio habían sido habilitadas desde las 3 de la tarde, pero desde varias horas antes ya se observaban largas filas de personas que buscaban garantizar su ingreso a este evento. La tensión aumentó después de las 9 de la noche, cuando, según lo manifestado por asistentes, el personal encargado de la logística comenzó a advertir que el aforo del estadio estaba llegando a su límite y que el acceso sería restringido. Uno de los momentos más críticos se produjo en los filtros de seguridad. Algunas de las personas que ya habían superado el primer punto de control, pero que posteriormente encontraron restringido el acceso, reaccionaron derribando varias vallas de seguridad con el propósito de avanzar hacia el interior del estadio. La situación generó aglomeraciones y enfrentamientos en los accesos, mientras el personal de logística y la policía intentaban evitar que las personas ingresaran de manera irregular. También se generaron varios cuestionamientos por parte de los ciudadanos y dirigentes políticos, quienes señalaron fallas en la organización del evento y reclamaron respuestas por parte de los responsables de la logística. Además de eso, se supo que por parte del concejal de Bucaramanga, Óscar Arena, se pronunció a través de su cuenta de X y cuestionó lo ocurrido con las personas que no pudieron ingresar. Una falta de respeto con los bumangueses. Hoy más de 4.000 personas quedamos por fuera. Lo más preocupante, no apareció nadie de logística, vergonzoso con la ciudad. Algunos de los pronunciamientos en redes sociales de esta situación que se presentó en Bucaramanga, repetimos, en el mega concierto que se llevó a cabo en el Estadio Américo Montanini. Ya son las 5 de la mañana, 28 minutos. Vamos a una breve pausa para comerciales y estaremos con el desarrollo de los principales hechos que marcan la agenda a nivel nacional en el Café Informativo de Yariguíes.
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3: A las 5 de la mañana, 30 minutos, enviamos un abrazo muy especial a todos nuestros amigos que transitan por las vías del Magdalena Medio y que están en compañía del Café Informativo Yariguíes, nuestros amigos conductores de las diferentes rutas de buses, taxis, colectivos, nuestros amigos de COPSEN, nuestros amigos de Cotaxi, Cochoferes, Transan Silvestre, nuestros amigos del Poder Amarillo, muchísimas gracias por despertarse con nosotros y estar informado con el Café Informativo de Yariguíes. Informamos también que el pico y placa para Bucaramanga y su área metropolitana el día de hoy no pueden transitar vehículos particulares y motocicletas cuyo último dígito de la placa sea 7 y 8. Eso aplica para municipios vecinos como Girón, Piedecuesta y Florida Blanca. Repetimos nuevamente, 7 y 8 es el pico y placa. Para nuestros amigos de Bucaramanga, aplica desde las 6 de la mañana, o sea, dentro de 29 minutos, hasta las 8 de la noche. 5 de la mañana, 31 minutos. Vamos con el desarrollo de los principales hechos a nivel nacional en el Café Informativo Yariguíes.
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4: A las 5 y 31 minutos de la mañana en Noticias Nacionales vamos a hacer ese recorrido informativo, iniciando y contándoles que una nueva jornada de trabajo con la comunidad de Cali permitió avanzar un poco en la articulación de acciones entre el Gobierno Nacional, la Alcaldía de Cali y la Gobernación del Valle del Cauca. Esto para acelerar todo el tema de la construcción de las zonas afectadas por el sismo que se registró el pasado 10 de agosto en el país y también pues para atender todas las necesidades de las familias damnificadas. Durante la jornada se conoció todo el plan piloto de reconstrucción público-privado que será liderado por la Alcaldía de Cali, al tiempo que el Gobierno Nacional también anunció algunas medidas para ampliar su alcance. Entre las acciones previstas está la reglamentación a través del Ministerio de Vivienda, de mecanismos que permitan una mayor densificación urbana en las zonas afectadas especialmente y contemplen alternativas de compensación para los damnificados de estratos medios, estratos altos, que perdieron y que vieron comprometido todo el patrimonio construido durante años. Escuchemos un poco qué dice el señor presidente de la República, Abelardo de la Espriella, quien entregó el balance precisamente de esta jornada cumplida en Cali durante el fin de semana.
5: También compatriotas, hoy estamos aquí nuevamente en Cali con las familias afectadas por el terremoto, escuchándolas, compartiendo con ellas. Además, dándoles un abrazo solidario, porque no solamente se trata de reconstruir los edificios y las casas, sino también el espíritu, el corazón. Y quiero que sepan todos que el gobierno es solidario y que no va a dejar de trabajar hasta que se levante la última piedra. El terremoto golpeó a esta ciudad que tanto quiero y no preguntó por estratos ni por condición económica. Por eso nuestra respuesta también tiene que contemplar las distintas realidades de las familias afectadas. Hoy quiero referirme a varias acciones que estamos adelantando aquí en Cuarto de Legua. Vamos a hacer un piloto con el señor alcalde y quiero comenzar resaltando esa iniciativa que ha venido trabajando con todo su equipo, con una solidaridad y un compromiso total, el señor alcalde, aquí en Cuarto de Legua. El alcalde ha planteado desarrollar en este sector un piloto de reconstrucción, articulando esfuerzos públicos y privados para encontrar soluciones para todas estas familias afectadas que, insisto, no están solas. El gobierno nacional, el gobierno municipal está con ustedes y los colombianos también. Cuente, querido alcalde, con el gobierno nacional para realizar ese piloto. Todo lo que sea que ustedes requieran, lo vamos a hacer. Porque aquí lo que hay es voluntad de ayudar a una ciudad que está en el alma y en el corazón del Tigre. Yo aquí inscribí mi candidatura a la presidencia de la República y aquí realicé mi posesión. Y eso no tiene una explicación distinta a que Cali, el Valle del Cauca y el suroccidente están en mi corazón, en el corazón del Tigre. Este piloto, que es una propuesta maravillosa de la alcaldía de Cali y que nosotros queremos ayudar a que avance como corresponde con la celeridad que se requiere, por supuesto lo vamos a hacer de manera articulada, respetando las competencias de la alcaldía y asumiendo las que le corresponden también al gobierno nacional. En una emergencia de esta magnitud, queridos compatriotas, no podemos perder tiempo, ni en disputas institucionales, ni en discusiones que no lleven a nada. Tenemos que ponernos manos a la obra y así lo hemos hecho desde el primer momento. Y tengo que decir que la articulación con la alcaldía de Cali ha sido fantástica, como lo ha sido con la gobernación del Valle del Cauca.
4: El gobierno nacional aseguró que la respuesta no se limitará solo a atender a la emergencia como tal, sino que estará también enfocada en todo el tema de la reconstrucción, de la reactivación económica y de recuperar además la tranquilidad de las familias afectadas. La estrategia, según lo anunciado, estará basada en gerencia, en rigor técnico, en articulación institucional y en presencia permanente en el territorio.
3: Cinco de la mañana, 36 minutos, y mucha atención porque la defensora del pueblo cuestionó la presentación de los resultados de las operaciones Azarías. La forma en el que el gobierno nacional presentó los resultados de la operación Azarías, desarrollada en el departamento del Guaviare contra estructuras armadas vinculadas a alias Iván Mordisco, generó un fuerte cuestionamiento por parte de la defensora del pueblo Iris Marín Ortiz. La funcionaria rechazó que los cuerpos de las personas que murieron durante el operativo fueran expuestos públicamente como parte de la presentación oficial de los resultados. Las imágenes mostraron al presidente Abelardo de la Espella recorriendo el lugar donde se encontraban los cadáveres cubiertos con bolsas blancas. Escuchemos qué fue lo que dijo la defensora del pueblo Iris Marín Ortiz al respecto.
6: En días recientes vimos al presidente de la República caminar entre cuerpos en tulas blancas de personas que resultaron muertas en la operación Azarías en el Guaviare. Según el reporte oficial, en dicha operación habrían muerto 23 miembros de las estructuras de alias Iván Mordisco, entre ellos mandos de dicha estructura armada. Según Medicina Legal, dos de las personas muertas eran menores de edad. No podemos resignarnos. Las imágenes y las palabras de quienes representan el poder público importan. Por eso no deberíamos normalizar que los cuerpos de las personas muertas hagan parte de la escenografía en una declaración pública, ni que la muerte se convierta en una forma de exhibir autoridad. El poder del Estado no se mide únicamente por su capacidad de imponerse por la fuerza, sino por los símbolos con los que se presenta ante la sociedad. Cada gesto y cada imagen difundida desde una institución pública comunican algo sobre lo que es el Estado y sobre los valores que defiende. Cuando ese poder simbólico se pone al servicio del espectáculo o de la humillación, deja de fortalecer la autoridad legítima y empieza a erosionarla. Porque la legitimidad no nace del miedo que el Estado puede infundir, sino de la confianza que es capaz de inspirar.
3: Marín Ortiz aclaró que su cuestionamiento no significa desconocer la obligación constitucional del Estado de enfrentar a los grupos armados ilegales. Su preocupación está relacionada con la manera en que se comunican este tipo de operaciones y con el mensaje que transmiten las imágenes utilizadas públicamente. La defensora recordó también que, según el balance oficial, durante la operación Azarías, murieron 23 integrantes de las estructuras de alias Iván Mordisco. Medicina Legal estableció posteriormente que entre las personas fallecidas habían dos menores de edad. La defensora insistió en que la dignidad humana debe mantenerse incluso en escenarios de conflicto y advirtió que el Estado no puede adoptar prácticas que terminen deshumanizando al adversario. Desde la Defensoría también se planteó que los resultados de la política de seguridad no deberían medirse únicamente por el número de personas abatidas, sino también por las vidas protegidas, los derechos garantizados y la seguridad de las comunidades. El pronunciamiento abre nuevamente el debate sobre los límites que debe mantener el Estado en la lucha contra las organizaciones armadas ilegales y sobre la forma en que se comunica ante la ciudadanía los resultados de sus operaciones.
4: Cinco y 40 minutos de la mañana. Gracias por continuar con nosotros aquí en el Café Informativo de Yariguí. Es hoy un inicio de una nueva semana, por supuesto, y con ustedes conectados para entregarles información a nivel regional, departamental, nacional y también internacional. Contarles a esta hora de la mañana, el director general de la Policía Nacional, el mayor general Jesús Alejandro Barrera, realizó una visita el fin de semana al municipio de Norosí, allí en el sur de Bolívar. Esto para evaluar de primera mano la situación de seguridad luego del ataque con drones que fue atribuido al ELN contra la subestación de policía que ocurrió aproximadamente un mes. Durante su recorrido, el alto oficial acompañó a los uniformados y sostuvo contacto además con los habitantes de la zona, también con reiterando además el compromiso de la institución con la seguridad y la tranquilidad de las comunidades en el sur de Bolívar. La Policía Nacional aseguró que continuará fortaleciendo las acciones operativas y preventivas en toda la región, asimismo en coordinación con las demás instituciones de la fuerza pública, esto con el propósito de evitar nuevos hechos de violencia y garantizar así la protección de la población.
7: Fue atacada vilmente el pasado 19 de agosto por drones. Resultaron 15 compañeros heridos. Afortunadamente, gracias al comandante que estaba de turno en ese momento, pudieron refugiarse, ubicarse bien y repeler el ataque en su momento. Esta es una zona que, a pesar de ser inhóspita por sus condiciones de orden público, tiene una comunidad agradable, tiene una comunidad que quiere su policía. Tuvimos la oportunidad de tener aquí la visita del señor secretario de gobierno, el doctor Uribe, que nos manifiesta toda la intención de estar colaborando a esta unidad. A pesar de los escasos recursos, la comunidad local quiere apoyarlos. Sin embargo, ustedes pueden ver que aquí las condiciones de estas estaciones son precarias. Desde esta administración, desde la dirección de la policía, estamos propendiendo para que nuestros policías estén en condiciones dignas. Independientemente de donde estén, deben tener estaciones que cumplan con todos los protocolos de rigor de infraestructura, de alojamientos, que tengan condiciones dignas de alimentación, de alcantarillado, de acueducto. Estamos trabajando por eso. Y esto no es posible si no lo hacemos de la mano de todas las autoridades, pero en eso ya estamos trabajando. Gracias a ustedes por la comprensión, gracias a nuestros policías de acá de Norosí. En ese sentido, tenemos aquí la representación de la fuerza pública en nuestras mujeres y hombres policías de la patria. Seguimos trabajando por nuestras comunidades, independiente en el territorio donde esté, ahí va a haber la policía. Pero vamos a estar trabajando para que nuestros policías estén en condiciones dignas. Es lo que me corresponde a mí como director, al Cuerpo de Generales, para que hagamos esa gestión, y afortunadamente contamos con todo el apoyo del Gobierno Nacional y de nuestro presidente de la República, doctor Abelardo de la Estrella.
4: El mayor general Barrera también señaló que las autoridades trabajarán constantemente para esclarecer además los hechos y lograr que los responsables de este ataque sean identificados, capturados y puestos a disposición de la justicia.
3: 5 de la mañana, 44 minutos. Mucha atención. Otros hechos que marcan la agenda a nivel nacional, que también incluye al departamento. Un nuevo hecho de violencia fue puesto en alerta a las autoridades y habitantes de Cúcuta. En la madrugada del sábado pasado se registró un atentado contra las instalaciones del Comando de Policía Norte de Santander, y de acuerdo con reportes de los responsables, utilizaron como tal al comandante de la policía como objetivo principal para ese atentado. Escuchemos qué fue lo que dijo en su momento el comandante de la Policía del Norte de Santander respecto a esa situación, cómo se encuentra en ese momento su estado de salud y también la de las personas, los miembros de la policía que lo acompañaban en su momento.
8: Vamos hacia el municipio de Sardinata a desarrollar actividades propias de nuestro servicio. Fuimos emboscados por parte de un grupo al margen de la ley. Sostuvimos un combate aproximadamente de 10-15 minutos mientras salíamos de este lugar donde habían instalado artefactos explosivos, y que pues hasta el momento tenemos 2 uniformados heridos que ya están siendo atendidos. Ya los trajimos hasta el hospital de aquí de Cúcuta, y pues en desarrollo de esta actividad para que sean atendidos.
9: ¿Estos uniformados?
3: Ahí está entonces la información que en ese momento llegaba por parte de el comandante de la Policía Norte de Santander, Jorge Andrés Bernal, coronel Jorge Andrés Bernal, y que se desplazaba, repetimos, hacia Sardinata. El ataque ocurrió en jurisdicción de El Zulia, sobre la vía hacia ese sector, y dejó, como lo manifestó el coronel, 2 policías heridos. Las autoridades atribuyeron posteriormente esta acción al ELN. 5:46 a través de los 102.7, la emisora que se escucha más en el Café Informativo de Yariguíes. En otros hechos, antes de pasar a todo lo que tiene que ver con el campo internacional, capturaron en el sur de la capital de la República, alias Brian, señalado integrante de la Comisión Rodrigo Cadete, en un operativo adelantado por la Policía Nacional en la localidad Antonio Nariño, en el sur de Bogotá. Fue capturado esa persona, alias Brian, señalado por las autoridades de pertenecer a la Comisión Rodrigo Cadete, estructura armada vinculada a las disidencias lideradas por Calarcá. De acuerdo con la información entregada por el Gobierno Nacional, alias Brian, señalado como presunto integrante y sicario de esa estructura, estaría relacionado con diferentes hechos violentos investigados por las autoridades. Entre los señalamientos en su contra aparecen su presunta participación en homicidios y extorsiones, además de su posible vinculación con la incursión armada registrada en Garzón Huila durante el 2025. La captura fue informada por Miller Soto, vocero oficial del gobierno de Abelardo de la Estrella, quien destacó el resultado de las autoridades contra las estructuras armadas que mantienen acciones criminales en diferentes regiones del país.
10: La Policía Nacional capturó en Bogotá a alias Brian, señalado integrante y presunto sicario de la Comisión Rodrigo Cadete, estructura alineada al grupo armado organizado de alias Calarcá. Era requerido jurídicamente por los delitos de homicidio y fabricación, tráfico y porte de armas de fuego. ¿Y cómo pretendía escapar de la justicia? Salió del Huila, llegó a Bogotá y se ocultó en la localidad Antonio Nariño, donde trabajaba bajo la fachada de domiciliario. Pensó que cambiando de ciudad podía borrar su rastro. Se equivocó. Durante meses, nuestros hombres de inteligencia e investigación criminal siguieron sus movimientos hasta establecer exactamente dónde estaba y hacer efectiva su captura. Según las investigaciones, alias Brian habría participado en la incursión armada ocurrida el 24 de febrero de 2025 en Garzón Huila, donde fueron asesinadas 2 personas. También estaría relacionado con otros 2 homicidios ocurridos en Suaza en octubre de 2024 y con acciones extorsivas contra distintos gremios del departamento. Y hay un dato importante. De los 6 presuntos integrantes vinculados con la incursión criminal de Garzón, 3 ya están en manos de las autoridades. Quienes pertenecen a estructuras armadas deben tenerlo claro. Cambiar de ropa, cambiar de oficio, de municipio o de departamento, no los pone por fuera del alcance del Estado. Este gobierno seguirá respaldando a nuestra fuerza pública para perseguir al homicida, golpear al extorsionista y desarticular a quienes pretendan imponer el miedo sobre nuestras comunidades.
3: Ya son las 5:49. Las autoridades avanzan ahora en el proceso de judicialización de alias Brian mientras espera como tal que la Fiscalía determine su situación jurídica y establezca su responsabilidad en los hechos que son materia de investigación. El Gobierno Nacional aseguró que continuará adelantando operaciones para ubicar a integrantes de estructuras armadas señalados de cometer homicidios, extorsiones y otras acciones violentas contra la población civil. A las 5 de la mañana, 49 minutos, Olga Celis, tenemos una información a nivel local y que pues llena de mucha tristeza a todas las personas que hacen parte también de la familia Yareguíes, porque nos escuchan muchísimo y son nuestros amigos del mercado pesquero.
4: Así es, Carlos, contarles que ayer se apagó y Barranca Bermeja despide con tristeza a don Carlos Puertas, un hombre que durante más de 40 años hizo de la venta de pescado en el sector del Muelle, allí en el Bajo Pipatón, su forma de vida, pero además una parte de la historia pesquera de nuestra ciudad, de nuestra cultura. Por décadas, su rostro fue muy conocido entre los pescadores, los comerciantes, familias que llegaban hasta allí, hasta este lugar. Y precisamente hace algunos meses, cuando se hizo la entrega oficial, la apertura oficial del mercado pesquero, estuvimos compartiendo con don Carlos. Decirles que entre madrugadas, jornadas de trabajo, conversaciones a orillas del río, en los diferentes sectores de este tramo, también del sector de la rampa y demás, don Carlos construyó algo que va mucho más allá de un oficio. Dejó grandes recuerdos, dejó afectos en quienes compartieron su camino. También fue uno de los primeros vendedores en confiar en todo este proceso de la reubicación del mercado pesquero hacia este nuevo lugar, nuevo escenario. De hecho, fue uno de los primeros que ocupó este importante mercado pesquero en Barranca Bermeja y que hoy representa pues una oportunidad para muchos y cientos de familias que allí vienen laborando. A don Carlos, pues por supuesto, a toda la familia, quienes hoy están lamentando esta noticia dolorosa. Don Carlos Puertas, quien falleció, histórico vendedor de pescado allí en el sector del Muelle, y hoy pues hacía parte del mercado pesquero. Desde nuestra casa periodística enviamos un mensaje de condolencias a toda su familia, a sus amigos y a sus allegados.
3: A las 5 de la mañana, 52 minutos, vamos en ese momento a darle paso a los principales hechos que marcan la agenda el día de hoy en el mundo. Noticias internacionales, porque el mundo, Colombia despierta y el mundo ya está en marcha. Es el Café Informativo de Yareguíes.
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3: Olga Celis, definitivamente una de las noticias más importantes del día de ayer y que fue rápidamente viral fue el accidente que se presentó con el avión de carga de Amazon.
4: Así es, Carlos. Contarles que al menos 5 personas murieron después de que un avión de carga de Amazon se saliera de la pista durante un aterrizaje. Esto se registró en el Aeropuerto Internacional de Miami ayer domingo en horas de la tarde. Impactó contra varios vehículos y levantó también una espera columna de humo negro al incendiarse.
3: Sí, afortunadamente, pues bomberos que estaban bien atentos a este tipo de situación lograron llegar rápidamente al lugar y apagar las llamas, el fuego. Lastimosamente, como se lo manifestó, 5 personas que estaban pues en el avión terminaron falleciendo. Eso fue lo que manifestó la Administración Federal de Aviación de los Estados Unidos en su momento.
4: También se dio a conocer que hay 5 personas heridas en total. 5 personas murieron y 5 personas heridas en este accidente. 3 de ellas han confirmado que se encuentran en grave estado, un estado crítico, y fueron trasladadas a un centro de traumatología, mientras que las otras 2 fueron llevadas a un hospital local, indicaron las autoridades, especialmente el Cuerpo de Bomberos de Miami. Varias víctimas quedaron también atrapadas en los vehículos impactados por el avión y tuvieron que ser rescatadas, según indicaron las autoridades de emergencia.
3: Las autoridades indicaron que el vuelo era el 7598 de Prime Air, que se salió de Izapiza alrededor de las 14 horas locales, y que el avión involucrado era un Boeing 767-300 que había despegado del Aeropuerto Internacional Luis Muñoz Marín de San Juan en Puerto Rico con destino a los Estados Unidos. Como lo hemos manifestado, esa aeronave salió de la pista, todavía es materia de investigación, fue a parar a una vía y se llevó más de 60 vehículos. Afortunadamente, yo digo, para la cantidad y lo que se ve en las imágenes que se alcanzan a ver, que son virales ahora mismo, afortunadamente, hay que decirlo así, Olga, no fueron más personas fallecidas. Pues al llegar las unidades y los cuerpos de bomberos de rescate de Miami-Dade, se encontraban en el lugar del incidente, apagaron las llamas y rescataban las personas que estaban en ese momento con vida, y como lo había manifestado Olga Celis, también algunos atrapados dentro de los hierros retorcidos de sus vehículos.
4: Se conoció también, Carlos y oyentes, y finalmente, pues para dar cumplimiento a esta información, que una revisión de las comunicaciones de audio de control de tráfico aéreo realizada por CNN muestra que los pilotos no declararon una emergencia antes del aterrizaje. ¿Qué pudo haber pasado entonces? Es la pregunta que muchos se hacen. Si también manifiestan que no está claro por qué el avión no pudo detenerse si se desplazaba a casi 209 kilómetros por hora cuando abandonó la parte utilizada de la pista.
3: Materia de investigación ahora mismo en esta situación que se presentó en Estados Unidos con respecto a ese avión que se salió de la pista. Ya son las 5 de la mañana, 56 minutos a través de los 102.7. En instantes haremos empalme con Arriba Yariguíes. También tendremos información actualizada hora tras hora de lo que ocurre en Barranca Bermeja y el Magdalena Medio. Estaremos con la oración del padre Yair Montagut, tema del día y muchas cosas más a través de los 102.7.
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2: Las 6 en punto.
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0: señoras y señores, estamos en la mañana de este lunes a través de los 102.7, la emisora que se escucha más. Lunes. Es arriba Yariguí, es en los 102.7. Gracias a todos los que están conectados con nosotros a través de www.yariguíes.com. También un abrazo inmenso en cualquier parte del mundo que se encuentren. La señal de la emisora que se escucha más los saluda y los abraza desde Barranca Bermeja, Santander, para el mundo entero. Hoy estamos en el día 250 del año, faltan 115 para que se termine ese año 2026. Y así, con esa alegría, con esa felicidad, estamos con todos y cada uno de ustedes entregándoles lo mejor en información, en entretenimiento, a través de la emisora que se escucha más. 41 años al aire, Yariguí en 102.7. ¿Qué se conmemora, qué se celebra un día como hoy en la historia? Se lo contamos a través de los 102.7 también en Arriba Yariguí, iniciando ese nuevo amanecer. Dice por acá que es el Día Mundial del Buzo. Pero no del buzo de la camisa larga, no del buzo de... No. De el que se sumerge en el agua, ¿yo? Los aficionados y profesionales a una de las prácticas acuáticas más interesantes y emocionantes festejan su Día Mundial. Cada 7 de septiembre se celebra el Día Mundial del Buzo. Con ello se pretende homenajear a quienes, esas personas que ejercen esa práctica profesional con diversos fines, sumergidos en las profundidades de los océanos y de los mares. Es aquella persona que utiliza un equipamiento especial, máscara, chaleco, estabilizador, aletas, que permiten sumergirse decenas de metros bajo el mar y moverse con comodidad en el agua a bajas temperaturas. Respira a través de dispositivos que almacenan gases respirables. Hoy es el Día Mundial del Buzo para aquellos que tienen esta práctica como hobby y que también lo tienen como profesionalizado. Pues es parte de sus oficios diarios. Miles de bendiciones en ese nuevo amanecer. Eso por acá también, que hoy es el Día Mundial del Pelirrojo. Día Mundial del Pelirrojo. Cada 7 de septiembre se celebra el Día Mundial del Pelirrojo, una característica física muy peculiar en las personas pelirrojas, definidas por su color de cabello. Esa fecha tan singular se celebra desde el año 2006, gracias a un fotógrafo que convocó a los pelirrojos de todo el mundo a través de un anuncio para una reunión en la Plaza de Breda en Holanda. Las personas que son pelirrojas tienen una mayor proporción de feomelanina, una sustancia que define el pigmento de la piel y el cabello, especialmente los colores amarillo y rojizo, especialmente la mutación del gel MC1R, que es el responsable de que algunas personas tengan el cabello anaranjado. Entonces es el día del color pelirrojo, pero no para los que se lo tiñen, solo para personas que lo tienen como natural. Va a salir la pelirroja. ¡Ay, es mi día, mi día, mi día! Bastante tinte y buen, mejor dicho. Hasta papel cometa se amarra en el cabello. Pelirrojo normal, natural, dice por acá. Así de esa mañana, así de esa manera arrancamos esa mañana de lunes a través de los 102.7, diciéndoles a ustedes que en instantes vamos a estar también con la oración del Padre Yair, tema del día y muchas otras cosas más que tenemos para iniciar ese lunes con alegría, con felicidad, con muchísima actitud, buena actitud hay que tenerlo para iniciar ese nuevo amanecer y esa semana que será completica. Para los que dicen, Carlos, ¿cuándo es festivo? Y está desubicado porque ya se lo hemos dicho varias veces. El próximo festivo será el próximo 12 de octubre y será por el Día de la Raza. O sea, todo lo que reza ese mes de septiembre y hasta el día 12 de octubre vamos derechín derechero sin ningún festivo, para que lo tengan en cuenta, ¿eh? Nuestros amigos que están conectados a través de los 102.7, a través de www.yariguíes.com, que nos escuchan en diferentes sectores de Barranca Bermeja, que nos confirmen en ese momento, que nos confirmen, porque al parecer nos informan todos nuestros oyentes que están conectados con la emisora que se escucha más, nos están diciendo a través del 322-364-7820. Es una noticia de último minuto la que le vamos a decir en ese instante.
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0: Dice de último minuto que nos informan por acá algunos de los amigos que nos escriben a través del WhatsApp 322-364-7820. Dice que en ese momento se encuentra bloqueado el sector de obras públicas por pescadores que están realizando protestas en ese sector. Ya tenemos aproximadamente 3-4 personas que nos dicen que en ese momento se encuentra ese sector bloqueado, neurálgico de Barranca Bermeja, para los que son las horas picos. Olga Celis, nos indican por acá dos amigos que van transitando por ese sector, que se encuentran los pescadores realizando bloqueos, están haciendo protestas en el sector de obras públicas. Si alguna persona que está transitando en ese momento nos puede confirmar, por acá llega Manolo Martínez y nos dice que es totalmente cierto, desde las 5 de la mañana se encuentra cerrado, bloqueado ese sector de obras públicas. Manolo Martínez, buenos días para usted.
2: Hola Carlitos, ¿cómo está? Buenos días para usted, para Olga. Sí señor, usted sabe que esa es la ruta mía. En el 4
0: está abierto. Ahora sí.
2: Sí, ahora sí. Bueno, ustedes saben que esa es la ruta mía porque vivo en la comuna 6 de Barranca Bermeja.
0: Sí.
2: Y me tocó voltear, regresarme y meterme por donde está el Circo Las Vegas. Ahí,
0: o sea,
2: por el
0: no están haciendo ni pasos por momentos. No, está cerrado completamente.
2: Pues la verdad, no alcancé a llegar a esas obras públicas. La verdad es que no alcancé a llegar. Nada más cuando vi que ya había la manada ahí de carros y eso, ajá, me volví de inmediato. Si son pescadores o no son pescadores, no lo sé.
0: Eso es lo que nos dicen nuestros amigos por acá. Dice que tampoco hay paso para el sector de fertilizantes. Se encuentra bloqueado desde las 5 de la mañana. Olga Celis.
3: Grave la situación entonces. Estaremos, por supuesto, pues conociendo más detalles de lo que se registra allí en este sector de la comuna número 3 de Barranca Bermeja, en el sector de obras públicas, cuando a esta hora de la mañana reportan cierre por manifestaciones. Recordemos que hace algunos meses, hace algún tiempo, sí, también se presentó esta misma situación donde los pescadores y especialmente también personas que vienen laboraban allí en el sector del sector de la rampa, del muelle, venían realizando protestas, manifestaciones, exigiendo las obras, exigiéndole al gobierno local, al gobierno de turno, que rápidamente empiecen a agilizar estos proyectos.
2: Vamos a corroborar la información de quiénes son, si son exactamente pescadores. Recordemos que la semana pasada también estaban convocando al cierre de ese sector de Barranca Bermeja, sí, por las alzas que hay en el servicio de aseo. Estaban haciendo la convocatoria por redes sociales, por canales de WhatsApp. Entonces vamos a corroborar si son los pescadores o son habitantes que están protestando por todo esto, lo que está pasando, la problemática de el alza en el aseo en Barranca Bermeja. Estaremos informando a todos ustedes a través de los 102.7.
0: Entonces ya saben, todos los que en ese momento se disponen a salir de sus viviendas, tomar vías alternas a lo que es el sector de obras públicas, fertilizantes y demás. 6 de la mañana, 14 minutos, a través de los 102.7 en Arriba Yariguíes.

0: Bueno, sí, señores, son las 6 de la mañana, 22 minutos, 6:22, es el lunes inicio de semana, ya es el séptimo día del mes de septiembre. Eso va pasando rápidamente, Olga Celis, eso definitivamente no importa si tiene o no tiene festivo, eso se está yendo rápido, se está acabando rápido.
1: Ah, estamos el séptimo día del noveno mes.
0: Ya, sí, señora.
1: O sea, como no, volador sin palo.
0: A 8 días de la nueva quincena, de la primera quincena de este mes.
1: No quiero que llegue el 20, de por Dios.
0: Yo sí quiero que llegue ya, la verdad, ya no tengo nada del primero. Padre, ¿cómo estamos? Buenos días, ¿cómo amanece? ¿Cómo va todo, padre?
2: Bendecido lunes para usted, para todo el equipo de trabajo, para toda su familia y por supuesto para todos los que están en sintonía de Yariguíes Estéreo en esta mañana.
0: Amén, padre. Bueno, padre, iniciamos la semana, una semana bacana, una nueva semana con el amor de Dios, que eso es lo más importante de todo, y obviamente tener la fe intacta. Por eso usted, como siempre, cada mañana está con nosotros acá, muy atento, entregando la palabra de Dios para todos los oyentes y para la mesa de trabajo. Ahora sí, padre, vamos a hablarle de Dios a todos nuestros oyentes en esta mañana.
2: Claro que sí. Bendecido lunes para todos, queridos amigos. Deseo que en este día y en esta semana esté lleno su vida de buenas noticias, de salud, de prosperidad, de oportunidades, de reconciliación, de todo lo bueno que Dios tiene para darnos. Dice la palabra de Dios en el Evangelio de hoy, tomado de San Lucas, en el capítulo 6, versículos del 6 al 11. Un sábado entró Jesús en la sinagoga y se puso a enseñar. Había allí un hombre que tenía la mano derecha paralizada. Los escribas y los fariseos estaban al acecho para ver si curaba en sábado y encontrar de qué acusarlo. Pero él conocía sus pensamientos y dijo al hombre de la mano atrofiada: «Levántate y ponte en medio». Y levantándose se quedó en pie. Jesús les dijo: «Les voy a hacer una pregunta. ¿Qué está permitido en sábado, hacer el bien o el mal? ¿Salvar una vida o destruirla?». Y echando en torno una mirada a todos, les dijo: «Extiende tu mano». Él lo hizo y su mano quedó restablecida. Pero ellos, ciegos por la cólera, discutían qué había que hacer con Jesús.

para los que estaban al acecho, lo perseguían, resultó algo tremendamente escandaloso. Sin embargo, Jesús va mucho más allá. Para él es más importante la persona como tal. Hermanos, de hecho hoy encontramos a personas que no le interesa que nosotros mejoremos. Hay personas a las que le interesa ver el mundo ardiendo, que les interesa ver al hombre sin empleo, que les interesa ver a la persona sufriendo, que les interesa ver que las personas sigan en esa situación incómoda. En cambio, Dios no. Dios quiere tu bienestar. Tal vez son pocos los que te quieran ver salir adelante. Incluso podemos encontrar algo escandaloso en nuestra época, y es que tal vez personas religiosas, personas con las que nos congregamos en la iglesia o en el culto, también quieran vernos así, no quieren que progresemos. Pero Dios es diferente. Dios, que nos creó con amor, Dios desea que salgamos adelante de cada una de esas situaciones. Y le dice al hombre que extienda su mano derecha, su mano enferma, su mano paralizada. Y el Señor obra ese milagro ahí. Lo interesante es que le pide que extienda la mano que le duele. Tal vez, querido amigo, a usted y a mí nos pasa lo mismo. Cuando el Señor nos pide perdone, pero nos cuesta tanto porque tenemos una herida en el corazón, pero Él nos dice perdone, Él quiere sanar esa herida. Pero nosotros también tenemos que colocar de nuestra parte, hacer el esfuerzo. Señor, tengo que entregarte esta situación con este hermano que me ha hecho mal. Tal vez tenemos que volverlo a intentar nuevamente y estamos cansados porque hemos perdido, porque nos hemos fatigado. Y como a Pedro le dice, rema mar adentro, Pedro obedece, aunque ha sabido que ha pasado toda la noche bregando y no sacó nada. Así también nos puede pasar a nosotros. Inténtalo nuevamente. Has fracasado en tu negocio, vuelve e insiste. Has fracasado en ese emprendimiento, vuelve y levántate. Estás intentando restaurar tu familia, vuelve y lucha. Quieres parar y seguir de nuevo, sigue adelante. Eso es lo que el Señor te está pidiendo, porque al final Él va a mostrar su gloria, esa gloria que va a decirle a los hombres: yo soy el Señor del sábado, yo veo la persona, a mí me interesa al que poca gente le interesa. Sí, a mí me interesa ese hombre que todo el mundo desprecia, a mí me interesa esa mujer que tiene mala reputación, a mí me interesa que te levantes y que luego sigas luchando por tus sueños, a mí sí me interesa aunque muchos te den la espalda. Ese Dios se preocupa por ti, ese Dios quiere que te levantes, ese Dios quiere que le creas a Él, ese Dios quiere que te sientas seguro de que con Él encuentras todo lo que necesitas en tu vida. Dios te quiere libre de toda atadura, Dios te quiere libre de todo pecado. Créele a Él le importas muchísimo, pero tienes que colocar de tu parte, extender tu mano, esforzarte. Y qué bonito que en esta mañana de lunes Él nos regale esa palabra, porque nos llenamos de propósitos iniciando la semana. Seguramente usted ha pensado en esto voy a hacer, y está pensando en todo lo bueno, y Dios respalda eso. Pero ten la plena seguridad de que si lo buscas de todo corazón, vas a encontrar gracia y bendición en tu vida. Ten la plena seguridad de que el Señor nunca te va a despreciar. Ten la plena seguridad de que el Señor está a tu lado. Ten la plena certeza de que ese Dios te va a respaldar en ese propósito que tienes. Vamos a orar, queridos amigos, con esta palabra que el Señor nos regala. Vamos a decirle: gracias, Señor, porque te interesas por mí. Gracias, Señor, porque a pesar de mis pecados, a pesar de mis errores, tú siempre quieres lo mejor para mí. Gracias porque tú nunca me das la espalda, porque tú no me tratas como merecen mis culpas ni mis pecados. Gracias, Señor, porque a ti yo te intereso. Fuiste a la cruz por mí, moriste por amor a mí. Puede que a muchas personas no les interese mi vida, puede que a muchas personas ni les interese si estoy sufriendo o no, pero tú sí, tú te acercas porque quieres darme una vida, y una vida en abundancia, una vida especial. Gracias de todo corazón por esto, Señor. Gracias por ese amor que es tan exclusivo para mí, que me invita, Señor, a seguirte. Yo sé que tengo que poner de mi parte, y así lo quiero hacer. Yo sé, Señor, que tengo que esforzarme. Yo sé, Señor, que tengo que decidirme a esos cambios en la vida. Y aunque sea doloroso, tengo que hacerlo, porque aunque nada es fácil en la vida,

0: tal vez también tenga que entender que los esfuerzos llevan a la victoria. La insistencia abre puertas, y tú, Señor, así lo quieres. Gracias porque siempre me escuchas. Gracias porque quieres el bien para mí. Gracias porque me has bendecido hoy con salud, con vida, con una familia. Gracias, Señor, porque tienes dispuesto los días de esta semana para bendecirme. Gracias, Señor, porque me llevas de menos a más. Gracias porque tú quieres perdonar mis culpas, sanarme de mis heridas. Gracias, Señor, porque tú quieres restaurar todo lo que el pecado ha destruido en mí. Me encomiendo a ti en esta semana, encomiendo este día, encomiendo a todo el equipo de Yariguíes Estéreo, a todas las personas que están conectadas, a todos los que se dirigen a sus trabajos, a colegios, a universidades, a todos los que hoy tienen un propósito firme de hacer las cosas bien. Como tú eres grande y bueno, y vives y reinas por siempre, te pido que nos bendigas para que este día y esta semana sea de pleno gozo y éxito. En el nombre del Padre, y del Hijo, y del Espíritu Santo. Amén. Hermanos, que tengan un día lleno de muchas bendiciones en el nombre de Jesús.
1: Amén, Padre. Padre, tenemos una pregunta para usted en el tema del día. ¿Quién merece un regaño en Colombia? Es el tema del día para que usted participe también, Padre. ¿Quién se merece ese regaño aquí en Colombia?
0: Yo creería que los primeros somos nosotros por las cosas que hemos hecho mal y no hemos corregido.
1: Ajá, las sí, señor.
0: Hemos seguido haciendo mal y que los hemos llenado de propósitos para cambiarlas y no lo hemos logrado. Casi siempre esperamos que otros hagan las cosas y se nos olvida que el mundo empieza a cambiar cuando empezamos a cambiar nuestro pequeño espacio, nuestra vida, nuestra familia. Ahí empiezan los verdaderos cambios. Por eso el regaño debería ser para uno mismo cuando no ha cambiado, no ha corregido lo que otros de nuestra familia nos han insistido que cambiemos.
1: Ok, sí, cuánta verdad dijo el padre. Padre, muchas gracias por todo, ¿yo? Feliz mañana.
0: Un resto de día.
1: Chao, chao. El padre Jair Montagu con nosotros cada mañana a través de los 102.7. Ese es el tema para que ustedes participen. ¿Quién merece un regaño en Colombia, Olga Celis?
2: ¿Quién merece un regaño en Colombia? Bueno, ajá, ya el padre dijo que nosotros inicialmente, pero también siento que además de nosotros o cada uno interiormente hacerse ese análisis, ese estudio, también tenemos que pensar en, bueno, ¿qué están haciendo las autoridades en el país? ¿Qué están haciendo los altos funcionarios en el país? Todo está igual, o sea, necesitamos también generar cambios, necesitamos también que desde nuestros altos mandos, en este caso desde el presidente hasta nosotros mismos, tenemos que empezar a hacernos esos estudios para mirar realmente ese regaño, cómo tenemos que darlo.
1: Hasta que no dejemos el odio, no vamos a cambiar, créame que sí.
2: El odio, la envidia... Siento que también lo mencionaba hace un momento.
1: Cuando hablamos o hablas de cambio de país, usted sabe que en esos momentos el país está súper dividido.
2: Demasiado.
1: ¿Sí? Está súper dividido. Entonces, si se hace o no se hace, sigue el odio, sigue la pelea.
2: Si se hace mal o si no se hace también.
1: Entonces, hay que empezar por esa parte. El regaño, entonces, para que nos unamos, sí, aquellos desunidos, aquellos que no les gusta, porque es que definitivamente hay personas que no les gusta es nada. Nada es nada. Puede servir, pero no les gusta. Entonces, para mí el regaño es para los que no les gusta nada. El regaño es para los que mantienen peleando en redes sociales, generando odio y discordia.
2: Por Dios, ya las redes sociales se han vuelto literal.
1: Ya no aparecen los mensajes de Piolín.
2: No, nada. Ahora es fulanito le dijo a Perencejo, Perencejo a fulanito y sucesivamente.
1: Ya ni la liendra me aparece por redes sociales, ¿o yo? Bueno, 6:34, ustedes pueden opinar del tema del día ya en el WhatsApp 322-364-7820. ¿Quién se merece un regaño en Colombia? Así de fácil, ¿quién se merece un regaño en Colombia? Ustedes opinando de una vez a través del WhatsApp 322-364-7820. Y a las 6:34, vamos a enterarnos de los hechos más importantes que están en esos momentos en Barranca Bermeja, la región, el departamento y Colombia con Olga Celis.
2: Bueno, contarles lo que hablábamos hace un momento y es el cierre de la vía del sector de obras públicas, precisamente porque a esta hora la comunidad bloquea por mal estado de este corredor vial, especialmente en el sector de la vereda La Hortensia. Eso es, o dónde queda, muchos han preguntado, vía hacia el corregimiento El Llanito. Asimismo, están habitantes de barrios como El Nariño, quienes desde hace algunos meses también habían hecho una manifestación por el actual estado en el que se encuentra su vía principal y es la única vía de acceso a este barrio en la comuna número 6. Asimismo, nos han reportado que en este momento hay cierre total del sector de obras públicas. Recordemos que es un corredor importante, especialmente a esta hora, horas pico, cuando muchos ya empiezan a llegar a los colegios, los estudiantes, las personas a sus lugares de trabajo. Entonces, informarles que a esta hora, habitantes de la vereda La Hortensia realizan un cierre vial en este sector de obras públicas, exigiendo atención y respuestas ante el deterioro de la vía. Pero también vamos a hablar un poco frente a esos hechos que se registraron durante el fin de semana, y uno de ellos tiene que ver con la situación de emergencias por incendios en el departamento de Santander, especialmente en Barranca Bermeja. Un incendio se registró el fin de semana, especialmente la tarde del sábado, en la vereda Barasanta, en el corregimiento El Centro, donde unidades de bomberos voluntarios y equipos de emergencia trabajaron con 5 vehículos para controlar esta conflagración. También se llevó a cabo pues todo el proceso por parte de los organismos de socorro, quienes mantuvieron las labores para evitar el avance de este incendio. La situación se suma a otras emergencias por incendios registradas en distintos puntos del departamento, mientras los organismos de socorro permanecen en alerta ante el riesgo de propagación de las llamas en zonas con vegetación seca. Hace algunos días hablábamos de la situación que se viene presentando en Charta, en Vélez y en diferentes municipios del departamento. El fin de semana en Barranca Bermeja.

Bueno, son las 6:41, 6:41. Ya vamos a estar desde Obras Públicas. Ahí está nuestro compañero Carlos Castañeda, que ya va a entregarnos información de lo que está pasando exactamente con los habitantes que están haciendo esa protesta en ese sector de Barranca Bermeja. 6:41, los 102.7, la emisora que se escucha más.

0: Bueno, se escucha más, mucho más. Es el lunes, inicio de semana, 6:45 de la mañana. Olga Celis, en esos momentos, desde Obras Públicas, está Carlos Arturo Castañeda López, que nos trae la información de todo lo que está pasando en ese sector, porque hacen los bloqueos y demás.
1: Así es, a esta hora de la mañana, pues ya están allí en el sector de Obras Públicas, está nuestro compañero Carlos Castañeda, quien precisamente también nos va a contar cuál es la situación que se registra, por qué esta protesta, estas manifestaciones. Carlos está con Arelis Vázquez y con Luis González, quienes son líderes del barrio Antonio Nariño. Carlos, buenos días, cuéntenos cuál es la situación allí en este sector de Obras Públicas.
2: Olga Celis, ¿cómo estás? Un cordial saludo nuevamente para ti, para Manolo, para todos los oyentes. En ese momento estamos en el lugar de la noticia. Estamos en el sector de Obras Públicas, en toda la intersección, porque se encuentran nuestros amigos del barrio Antonio Nariño realizando protestas aproximadamente desde las 5 de la mañana, cuando llegaron reportes al café informativo Yariguíes. Arelis, ¿cómo estás? Bienvenida a Yariguíes.
3: Muy buenos días, mi nombre es Arelis Vázquez, soy la presidenta de la Junta de Acción Comunal del barrio Antonio Nariño. El motivo de nosotros estar aquí es porque la verdad es que ya estamos cansados de que no tenemos una vía digna, no tenemos alcantarillado en nuestro barrio Antonio Nariño. Esto es un proceso que no es de ahora, hace muchos años que venimos nosotros como Junta del barrio Antonio Nariño peleando por todo eso, pero no tenemos una vía digna, tenemos lo peor de la vía, porque esa es la verdad. Las vías del barrio Antonio Nariño son lo peor, no tenemos legalización. Entonces exigimos la presencia del alcalde Jonathan Vázquez, que así como entró al barrio Antonio Nariño a buscar boticos, debe entrar al barrio Nariño, así como se lo patoneó en las elecciones, debe entrar al barrio Antonio Nariño, patonees el barrio Antonio Nariño para que vea las calles tan cochinas que tenemos nosotros en el barrio Antonio Nariño.
2: Luis González, ¿cómo estás? Bienvenido a Yariguíes. Ahora mismo estamos haciendo, ahorita hicieron pues un paso intermitente, ya volvieron nuevamente a cerrar. ¿Cuáles son las opciones que tienen las personas? Porque acaban de decir que va a llegar un momento donde no van a abrir más.
4: ¿Qué es lo que pasa? Es que le estamos exigiendo al alcalde más de 2 años, porque yo tengo otra problemática. Tengo una problemática de la vereda Quiquelandia, tenemos la problemática de la Hortensia, donde venimos reiterativamente exigiéndole a él que nos atienda, que nos escuche. Siempre está ocupado, siempre dice que está de vacaciones, no sé, pide permisos. Eso es lo que nos dicen, ¿no? No sé, toca mirar porque no voy hasta allá. Eso por ese lado. Por el otro lado es que estamos exigiendo nuestros derechos, que las vías sean las mejores. No podemos sacar los productos de la Hortensia, plátano, yuca, todo eso se nos está dañando. Se perdió la producción. A él no le importa, él tiene el plato de comida. Los campesinos no, la gente humilde no, porque de eso vivimos, del día a día, de vender el plátano, vender la yuca, vender todos los productos. Entonces exigimos que por favor nos atiendan en una mesa de diálogo. Ya la empresa Ecopetrol dio un recurso, CENI dio otro recurso, y ellos fueron los que ejecutaron, pero hasta el momento no hacen presencia. Dicen que están trabajando y me respondieron, ahí tengo un paquete, aquí se lo tengo de una vez, ahí. Le dije a todas las entidades que el señor no hace presencia, tampoco atiende a la comunidad, entonces exigimos que él nos atienda.
2: ¿Ustedes están dispuestos a continuar acá durante todo el día?
4: En estos momentos estamos organizando otro personal que viene de las veredas, que pues por lógico no pudieron salir porque la vía está muy dañada, tocó mandar camionetas que son las únicas que medio pueden entrar a que nos las traigan, y ahorita en la tarde nos van a sumar más gente. Y pues si nos tenemos que quedar aquí los días que tenemos que ir intermitentemente, pero va a llegar el día que si el señor, porque estamos, la comunidad está mostrando de pronto voluntad, también queremos la voluntad de él, que haga una mesa de diálogo donde atienda a los líderes, pero que nos atienda el propio señor Jonathan Vázquez, no ninguno de la secretaría, nadie, ni a nadie a cargo. Él es el mandatario, el que lo tiene que atender para que nos pueda hacer compromisos verdaderamente que se puedan cumplir, no los mismos compromisos que ha hecho siempre y nunca se han cumplido.
2: Olga Celis, ¿tienes alguna pregunta en estudio para nuestro amigo Luis?
1: Sí, señor. Carlos, Luis, buenos días.
2: Gracias, se ha trasladado.
1: Precisamente hace unas semanas atrás se registró también un plantón, una manifestación por parte de habitantes de la comuna número 6 del barrio Antonio Nariño. Allí se dieron pañitos de agua tibia y por eso hoy nuevamente están en las calles.
4: Sí, eso fue una de las problemáticas en el momento que vivimos. Pues Antonio Nariño en el momento pues vivía en los compromisos que había, eso. Pero sin embargo, ellos estaban cumpliendo a término poquito. Iban un día, al otro día no iban y así. Pero ya después de cierto tiempo, ellos hicieron unos compromisos donde ya al día del mes de mayo tenían que haber entregado todas las obras, y es la hora, y por allá no vemos a nadie. Ausencia de la Secretaría de Infraestructura, ausencia de los señores que dieron el recurso, que fue CENI, Ecopetrol, y pues nos encontramos abandonados.
1: ¿Podemos recordar cuáles son esas obras?
2: Que si pueden recordar cuáles son esas obras.
4: Bueno, las obras las tenemos estipuladas en un documento. Las obras son las vías de... Se socializó un proyecto del barrio Antonio Nariño, primero sobre la vía de pavimentación hasta la cancha. También se socializó un proyecto del alcantarillado. Se socializó también CENI y Ecopetrol, que en estos momentos también reclamamos a CENI y Ecopetrol que hagan presencia, porque ellos dieron el recurso del sector rural de la vía Quiquelandia, donde tenían que hacer bordillos y la vía completa, y es la hora, y ninguno de esos se ha cumplido.
1: Muchas gracias, Carlos, por entregarnos información desde el punto de la noticia, allí en el sector de obras públicas.
0: Señores, seguimos. Bueno, ahí está la información a esa hora. Bueno, son las 6 de la mañana, 52 minutos, 6:52. 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

0: Y eso lo hace Luis en la voz, se llama Ozono, suena a esa hora, 7 de la mañana, 5 minutos, 7:05 en la emisora del primer lugar.
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0: Sí, señores, en la mañana del lunes iniciamos la semana con toda la actitud, la mejor energía. Oiga, hay tema del día para que ustedes sigan participando. Y es el siguiente, ¿quién merece un regaño en Colombia? Ese es el tema para que ustedes participen en esa mañana. Arlian Díaz, ¿quién merece un regaño exactamente en Colombia?
2: Bueno, usted sabe que a mí me encanta el fútbol y la verdad, ¿quién merece un regaño? Esas barras, esas llamadas, mal llamadas barras bravas que realmente hacen disturbios en los partidos. Y es algo detestable, es algo de verdad bochornoso que no se debería repetir. Hay mucha gente que va con sus hijos, hay menores de edad que van al estadio.
0: El último que supe fue el de Cali Bucaramanga.
2: Bucaramanga, correcto.
0: Ese fue el último que supe.
2: Y antes de eso, el de Santa Fe contra América. Y así sucesivamente van repitiéndose estos actos bochornosos en los
3: Junior
2: estadios de Colombia.
3: Junior también es un mierdolaguero allá en Medellín, ¿no? Acuérdense, sí, también. Los de también. Junior también lo han hecho, Pito, no solo los del Santa Fe,
2: no,
3: América,
2: no, y es que esto no es
3: el
2: de arropar
3: Bucaramanga
2: a nadie.
3: Y el Cali, ¿no? Los de Junior también lo han hecho.
2: Sí, esto no es de arropar a nadie, esto realmente debe cambiar en absolutamente todos los aspectos.
0: Entonces el regaño suyo es para todos los hinchas.
2: Sí, correcto.
0: Mal llamados hinchas.
2: Mal llamados hinchas, correcto.
0: Ok, para usted, Pamela, ¿el regaño en Colombia para quién es?
3: Uy, yo creo que para los jugadores de Junior, porque ya vamos para 9 fechas, 10 casi nada. Que despiertan, oiga, ni con el Jaguares pudieron, y eso que dijeron, ah, el América le ganó, ay, a Jaguares, le empató a Jaguares, decían, no, no acá, sino un amigo que habla así, ay, qué, ay, le ganan equipo chico, y le, ay, a Jaguares le empataron, pero pues el Junior empató en Barranquilla con el Jaguares 3-3, yo creo que hay que regañar a esos jugadores ya.
0: 3-3, hijo de madre.
3: Muy chica, ¿no? Y en su propia casa, ¿no? Que es diferente. América fue y le empató allá en Montería, pero ahí en Barranquilla, donde eso, mejor dicho, ni porque venga la Brasil de resucitar a la Brasil de Ronaldinho, Roberto Carlos, Rivaldo, Capu, ni de nada por eso, pero es que le empataron 3-3.
2: Señor, yo creo
3: que Junior merece un regaño de Junior.
2: Señor Fredizeta, ¿para usted quién merece, señor, un regaño en Colombia?
4: Para mí merece un regaño en Colombia, yo creería que... Es que con un regaño no se les quita, pero bueno, digamos ahí, a los corruptos del país.
0: Sí,
4: con un regaño gente no se le va a quitar. Que no se le decidió, con un regaño no se le quita, pero merecieron un regaño.
0: Sí, pero es que es el regaño allá es para
3: eso
0: los votantes.
3: Eso
0: toca darle
3: rejo, Cetis, para que les quite.
0: Como decimos, regañando a los votantes, Pami, porque es que no aprendemos también.
3: Sí, no, pero es que sí, siempre es lo mismo. Yo no sé cómo ir a acabar eso, la verdad, porque es que si ganan los de uno, entonces sigue lo mismo. Y si ganan los del otro, también sigue lo mismo. Y si no, que es que no era este, era lo de... Bueno, ganó ese, entonces también sigue lo mismo.
0: Bueno, sí, señores. Bueno, 7 de la mañana, 7 minutos. Olga Celis, ¿qué está pasando? De que se deben enterar los oyentes en esta mañana con las noticias que nos trae a través de Arriba Yariguíes.
5: Bueno, a esta hora vamos a hablar un poco frente la situación que se presenta con el golpe a los necios. Capturan a 23 presuntos integrantes de la red de tráfico de estupefacientes en Santander. Un contundente golpe contra el tráfico local de estupefacientes fue propinado por las autoridades en el departamento tras una investigación que se extendió por más de 8 meses y que permitió además la captura de 23 presuntos integrantes de la estructura delincuencial conocida como Los Necios. Escuchemos un poco qué dicen las autoridades con el objetivo de entregar el balance de este golpe que se dio en el departamento.
6: Bueno, yo quiero felicitar a la Fuerza Pública, a la Fiscalía, a todos los organismos de inteligencia por esa operación que se realiza donde se capturan 23 personas con 20 allanamientos, dándole mayor seguridad a Puente Nacional, a Barbosa, a Vélez y al municipio de Socorro. Necesitamos que la población siga informando para que estas operaciones que nos quitan del medio personas que hacen daño a través de diferentes actividades delincuenciales se puedan dar. La Fuerza Pública está comprometida, el presidente de la República ha dado la orden de operaciones ofensivas para mejorar la seguridad y desde el departamento de Santander apoyamos con articulación y con recursos, como lo hicimos hoy con la entrega de este centro integrado de vigilancia, monitoreo y reacción inmediata.
5: Contarles que los operativos fueron desarrollados de manera articulada entre la Policía Nacional, el Ejército, el CTI de la Fiscalía General de la Nación, luego de un proceso investigativo que permitió establecer, según las autoridades, el presunto accionar de esta organización dedicada a la comercialización de sustancias ilícitas en diferentes municipios del departamento de Santander.
0: Ok, Olga, muchas gracias por la información que nos traes ahora en esta mañana a través de los 102.7 y www.yariguies.com. ¿Sí vieron el video que está viral en redes sociales de los dos niños con la camiseta de la Selección Colombia? Uno claro con problemas sí. de movilidad y su hermanito el motivador. Hermanito, sí. Oiga, qué video tan bonito, esa tendencia en redes sociales. Es el número uno en esos momentos en viralización a través de Facebook, Instagram y varias plataformas digitales. Pues se trata de un hermano que no deja que su hermano se rinda. Un niño aproximadamente como 4 o 5 años, no tiene más. Y el otro tiene como unos 6 añitos, tiene una problemática, tiene un problema de movilidad y el niño pues se convirtió en el apoyo durante una rutina de ejercicios para fortalecer la movilidad de su hermano. Él estuvo a su lado, lo acompañaba en cada momento, le ayudaba a complementar el ejercicio haciéndole barra. El video ha conmovido no solamente al país, sino al mundo entero porque están diferentes. Incluso lo vi que salió por esta noticia de Telemundo. Sí. Salió un video en Telemundo también. Pues el video ha conmovido a muchas redes sociales y deja un mensaje sencillo. Hay veces tener a alguien al lado hace la diferencia. Escuchemos exactamente qué es lo que hacía el niño, cómo lo motivaba a su hermanito en esa rutina que hacían. Escuchemos. Y lo último, el video, cuando termina de motivarlo, le canta el himno nacional y todo eso, va corriendo donde su hermano y lo abraza. Es una maravilla de video, es algo que uno dice, oiga, hay esperanza en este mundo con los seres humanos todavía, desde chiquiticos, donde cómo los pueden educar y todo.
5: Pero les cuento que ese video hoy le ha dado la vuelta al mundo y ya salió su mamá en redes sociales.
0: ¿Qué dijo la mamita?
5: Emotiva, porque es un proceso que vienen adelantando desde hace muchos años con este chiquis, con este pequeño, y es un tema de movilidad desde el momento en que nació. Entonces ha venido este video tocando corazones y ayudando a esta familia.
0: Voy a leer algunos comentarios. Dice Marta Liliana Mejía Carpintero, dice, esa es la clase de contenido que nos alegra el alma. Por acá Jonathan Zambrano dice, eso sí es farmear aura. Es lo sí. que dice por acá. Dice Alan, dice, me hizo llorar ese video. Nilson Vadillo, así es, gracias a Dios, tener un gran hermano que te fortalece y te da mucho ánimo para salir adelante. Lo felicito y a la mamita también y al papito si lo están educando. Rosa Elena Palacio, qué lindo, cómo ayuda a su hermanito en la terapia. Dios lo siga bendiciendo y pase a su mano sanadora para que complete su recuperación. Dice Emperatriz, el mejor apoyo. Y por acá Luis Alirio dice, muy buenas tardes, alguien me puede regalar el número de los papás para ver qué podemos hacer. Lo escribió Luis Alirio Garavito. Y por acá Ernesto Ruiz dice, esos sí son videos que agradan ver en redes sociales. Qué hermoso, la verdad que sí. Y fue emotivo el video. Una divinura. Lindo, lindo, lindo, lindo, lindo.
5: Tocó corazones.
0: Sí, señores. ¿Sabe qué también es lindo, lindo, lindo, lindo, lindo, lindo? El humor de Pam y Ginette.
5: Dígame, hoy es lunes, hoy buenos es días. Lunes,
3: con los buenos días, tu merced, ¿cómo estás? Bien, aquí cachonas, pero felices, tu merced, eso. Ay, me encanta, carajo. El lunes, eso me acuerdo, buenos días. Oiga, imagínense que ese es el caso de un pie.
5: Ay, pie.
3: Un pie que era muy de buenas en la vida, tu merced. Sí.
0: Ah, qué bien.
3: Estaba buscando trabajo.
0: Sí.
3: Y se fue a trabajar y llegó a una empresa y lo metieron de planta.
0: Eso era malamito que no lo entendió.

0: Bueno, vamos para adelante con toda la sabrosura, la alegría, vamos, el entusiasmo que debe ponerle uno al lunes.
1: Uy, Pamelita, claro que sí, oiga. Toda la energía, parece que fuera viernes hoy, a mí parece que fuera para una rumba, una discoteca ahorita, soy así yo en este momento.
0: No, no es eso, no lo diga así de no, manera...
1: Yo,
0: si
1: yo me siento así, la verdad, pues qué pena, si yo me siento así, yo me siento alegre, papi.
0: ¿Por qué está alegre? A ver, cuéntame.
1: Porque el lunes, papi, porque el lunes es una nueva semana, por muchas cosas. ¡Ja!
2: Séptimo día del mes.
1: ¡Claro! ¡Hígalo, huepuchica!
0: 7 de septiembre ya, ¿en qué momento? Ah, pasó.
1: Yo no sé cómo hay gente que dice: ¡ay, es que el lunes, qué pereza!
0: No, papi, lunes hay que meterle toda todo el power, ¿eh? Pues, porque no te doy toda la sabrosura.
1: ¿Qué me dice que no lo diga como si fuera para una discoteca? Yo me siento así como igual.
0: No, no, no, usted, usted, yo sé que usted lo está diciendo de manera, no sé, de burla, no sé. Yo creo que.
1: No, pero ¿por qué burla?
0: Sí, de pronto.
1: Bueno, pues que, o sea, yo no puedo ser feliz hoy lunes, Alian.
0: Bueno, ¿y qué fue que le dieron el fin de semana que estaba contenta?
1: Usted, ¿qué? ¿Ah? Porque no le dieron, por donde no era. Porque, que ay, que no puede estar contenta hoy, no puede estar contenta hoy como si fuera viernes. Y yo me siento así, pito, yo me siento feliz, bueno. Alegre, la vida es linda, amor, paz, felicidad, alegría. El lunes, tu merced, hoy.
0: Ya no está en sus días,
1: Así me siento yo. Si es que uno llega con la buena energía y no falta. Obvio. No falta el que quiera amargarle el día a uno. Pero no, y no me lo voy a dejar amargar ni por el hijo de máquina.
2: Pero bueno, por Pami. Favor, Pami.
0: Bueno, Pami, nada, hay una noticia de un padre que estaba en plena misa. El padre que estaba en plena misa transmitió la misa en vivo. Ajá. Para redes sociales. Sí. Y no, ¿quién? Se había dado cuenta un sacerdote.
1: Ah, el sacerdote.
0: No, vale. Se había dado cuenta de que tenía los filtros activados. El hombre. Vea, la noticia se ha vuelto viral. La solemnidad de la misa dio un giro inesperado y muy divertido en redes sociales. El sacerdote celebraba una ceremonia virtual con total normalidad y concentración, ignorando por completo que la aplicación estaba cambiando su rostro en distintos efectos y filtros digitales en plena transmisión. O sea, el contraste.
1: Que sale, señor, la carita del perrito y eso, así que sale filtro como, correcto, si fuera un monstruo, como si fuera moñitos y eso, ¿sí?
0: Sí,
1: eso,
0: señorita. Y hubo un contraste entre la serenidad y la seriedad del sermón y las disparatadas, todo lo que. Usted sabe que de pronto. No estaba mencionando nada malo. Estaba haciendo su misa normal. Estaba haciendo. Ahorita lo vamos a ver en Yariguía Barranca Bermeja, nuestras redes sociales. Vamos a escuchar la misa del padre y ahorita vamos a verlo en redes sociales.

0: Oiga, hay momentos donde uno no puede contener la risa.
1: Total.
0: Oiga, créame que ahorita que lo vean en redes sociales, porque es que este contraste de este padre, donde estaba dando su sermón, donde estaba hablando de la palabra de Dios, y obviamente no se había dado cuenta de que tenía muchísimos filtros, y no solamente era uno, o sea, era cambiante el filtro, aparece con un sombrero, aparece con una cadena de oro, aparece

0: nuestro tema del día de hoy, lunes, porque ¿a quién hay que regañar aquí en Colombia? ¿Quién merece un regaño? ¿Quién merece látigo fuerte? ¿Quién merece que le den un regaño en nuestro país? Dice por acá María Cristina Zapata Rojas. Y que los de Yariguíes, dice por acá. Que coge la suave. Buen chiste. Pero ¿por qué? A ver, ¿por qué merece?
1: Oye, muchacha.
2: Es humor. ¿Por qué merece un regaño
0: desde
2: entonces?
0: Desde septiembre se siente que viene diciembre, María.
2: Ah, por eso sí. Siéntalo, mita, siéntalo todo.
0: Bueno, continuamos a través de los 102.7. Momento de que usted, señorita Pamela, siga con su holgorio, siga con su alegría. Pero en este momento agarre las bolas, agarre las runas vikingas y empiece con la primera parte del oráculo en Arriba Yariguíes.
2: Bueno, vamos a hablarte entonces de lo que nos depara pues su merced para esta semana que trae el horóscopo o el oráculo. Vamos con Scorpio.
1: ¡Scorpio!
2: Eso, así con entusiasmo.
1: Cuéntalo todo.
2: Mira, Scorpio, las cartas te están destacando hoy como el ejemplo perfecto de eficiencia, encanto y maestría personal. Te convertirás en una combinación ideal entre organización impecable y una atención absoluta a los detalles. También puedes estar tan enfocado, estructurado y proactivo que irás siempre un paso adelante de cualquier situación, Scorpio, durante esta semana. Eso sí, puedes resolver las cosas antes de que los demás siquiera las noten. Lo más fascinante en tu energía hoy es que lograrás ese nivel supremo de precisión sin volverte rígido ni distante. El número de la suerte para esta semana, Scorpio, para que lo tenga presente, es el número 36, tu merced.
1: Uy, súper ese número.
0: Me gusta.
1: Muy bonito, la verdad, 36.
2: Capricornius,
1: a ver.
2: ¡Capricornius! Pamela, está como hoy, ¿verdad? Estás como mejor dicho hoy.
1: Oye,
2: ¡ay, papi! Estoy, espero mejor dicho, regia, hoy más que nunca.
1: ¡Hoy es lunes,
2: hoy es lunes, tu merced! Mire, Capricornius, atención, porque para Capricornius te puede revelar el oráculo un sentimiento profundo y silencioso que orbita en tu firmamento emocional. Alguien en tu entorno experimenta un gran vacío tras tu ausencia o distancia. Ay. Eso sí, esa persona está como sumida en una profunda melancolía por lo que pudo haber sido, lo que pudo haber pasado. Esta persona siente que el vínculo entre ambos no logrará florecer jamás, pero no debido a un rechazo directo de tu parte, sino a la creencia interna de que provienen, digamos, dos universos incompatibles o realidades, digamos, irreconciliables, Capricornio.
0: Sí.
2: La persona está con un momento de tristeza, eso nace de percibir una barrera invisible, pero infranqueable entre tú y esa persona. Así que hay que también trabajar esa parte y no dejarse de pronto achicopalar por eso. El número de la suerte para Capricornio, ¿sabes cuál es?
0: ¿Cuál es? A ver.
1: ¿Cuál es? A ver.
2: El número 72, tu merced, para Capricornio.
0: El 72 es un número chévere, es bacano, ¿ah?
2: Bacanísimo, diría alguien
0: por ahí. 72.
2: Le hablamos también, tu merced, en este momento se le habla, mire, por acá a la gente de Virgos.
0: ¡Desvirgos!
2: De Virgo, las cartas te coronan hoy como el signo más magnético e irresistible del zodíaco. Prepárate para acaparar miradas y robar corazones a donde quiera que vaya de Virgo, pues digamos, esto estará elevado, digamos, a su máxima potencia. Lo más fascinante de esta vibra es que tu atractivo no resistirá únicamente en lo físico, sino que ese sello tan tuyo puede verse muy a flor de piel. Hay una elegancia natural, una parte impecable y esa pulcritud en tus detalles que cautiva a cualesquiera. Irradias una presencia sofisticada que deslumbra de forma involuntaria. O sea, okay. Fue sin querer queriendo, puedes decir, Virgo, soy una frase que se me acaba.
1: Oh,
0: se le acabó de aburrir.
1: Fue sin querer queriendo.
2: Sí, sin querer queriendo, que pues llamó la atención, acaparó mirada de Virgo. Número de la suerte para esta semana de Virgo es el número 24, tu merced. Le hablamos a Taurus.
1: ¡Taurus!
2: Las cartas le señalan a Taurus hoy como el signo de busca el o que busca refugio sagrado de la soledad elegida. Eso es algo como aparentemente contradictorio, pero pues realmente lo puede entender la gente que lo está necesitando. Buscar el refugio sagrado en la soledad elegida. Taurus, sentirás el deseo profundo de poner un freno al ruido exterior y hacer todo lo posible por desconectarte temporalmente de los demás. Lejos de ser un aislamiento triste o un retiro por cansancio, este espacio es un regalo consciente que

0: Necesitas para disfrutar plenamente de tu propia compañía, Taurus. Regálase horas de calidad en paz y eso pues puede permitirte recargar energías, mimarte y volver, digamos, a sintonizar con tu centro y tus necesidades reales. Taurus, abraza sin culpa este paréntesis de introspección. Hay que nutrir el alma a solas, eso es la clave para seguir construyendo tu bienestar. Y el número para Taurus esta semana es el número 2 y bueno.
1: ¡Y bueno! ¡Uy, qué número tan bonito el 2!
0: El 2, ¿no? Número del patico.
1: Dúo, o sea, equipo. Muy bien,
2: Pamelita Ginette, en esta jornada de lunes. En ese lunes chévere, lunes bacanísimo. Lunes para saludar a todos los oyentes que están llegando a la sintonía. A todos los oyentes que están llegando en ese momento a encender su radio, a disfrutar de Arriba Yariguí, es comenzar la semana con música, con entretenimiento, con información y mucho más. En la emisora que se escucha mucho más, son las 7 de la mañana con 31 minutos en Arriba Yariguí.

0: Es la mañana del lunes, ¿eh? Feliz inicio de semana para usted que a esta hora se levanta, que tiene metas, tiene expectativas, proyectos y comienza la semana con todo. Así como llegó Pamela hoy, mejor dicho, dice que parece que fuera viernes. Yo creo que es la única que cree que parece viernes. Pero bueno, chévere, bacano tener esa buena energía. Estamos en esta nueva hora en los 102.7. Es arriba Yariguí, es 7 de la mañana con 39 minutos. Y sabe algo, queremos hacerlos famosos a ustedes. Queremos que su voz sea famosa hoy en Arriba Yariguí. Nos envíen los audios acerca del tema del día. ¿Quién merece un regaño en Colombia? Así que hágase famoso esta mañana en Arriba Yariguí. Buenos días.
1: Buenos días, buenos días. Dios los bendiga. ¿Quién merece un regaño? ¿Quién merece un regaño? La empresa Veolia.
0: Uy, ¿cómo
1: así? La electrificadora de Santander.
0: Uy,
1: el alcalde.
0: Uy.
1: Esos son los que merecen el regaño. Es más, o si no, cógelo con una mata de pringamosa y dales una pela con una mata de pringamosa. Dios los bendiga.
2: Ay, Dios
1: chao,
2: mío.
1: Pamelita, te amo.
0: Ay, ay, ay, ay, te amo. Yo también te amo. Después que me hablaste por Neki, te amo, Pito, también.
2: Ay. ¿Cómo le parece?
0: Una mata de pringamosa, ¿no?
3: Ajá. Ahí le tengo una puya con lo último.
0: Lo más difícil es conseguir la pringa. Más difícil es conseguir la pringa.
3: Y lo fácil es lo otro. La moza.
2: La moza, eso sí es fácil.
3: Bueno, 7 de la mañana, 40 minutos. Oiga, ¿qué tal si nos vamos para Cartagena?
4: Uy, uy, sí, quiero.
0: Vamos a Cartagena.
3: Vámonos para Cartagena.
4: Un viaje a playa.
3: Toca, uy, toca, sí, señor, eso es relaja.
0: Olga Danilo Dental allá en Brasilera, Olga. Uy,
4: ¡pame!
3: Pagando bueno, agua después de la ola, bajo.
0: Uy, amiguita. Ay, si se ríes es por algo, Olga. Ay, ay, ay.
3: 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Mire, ustedes ya vieron en las redes sociales, por acá ya estuvo las mujeres que ganaron, que se fueron para Guatapé, fueron bacano, 7 mamitas.
4: Sí.
3: Las que se fueron para Guatapé, se fueron para la Piedra del Peñón y Medellín, y se cumplió también con la Agencia de Torres. Y esa vez dos parejas se van para Cartagena en Amor y Amistad.
2: Oiga, Manolo Martínez, ¿cómo vamos a participar? Importante eso de que la gente lo tenga muy en cuenta, porque ya tenemos santo y seña. El santo y seña es el siguiente.
3: Ojo. ¿Cuál es?
2: En Amor y Amistad, Yariguí es serio y Agencia de Viajes Torres me lleva con mi pareja a Cartagena a un viaje inolvidable. Mi nombre es Tal, del barrio Tal.
3: 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Ay, venga, Yariguí, es que yo no quiero ir, pero démelo de la platica. No es redimible, ¿sí?
2: Total. El premio es ir a Cartagena, ajá, con su pareja, para que vaya, para que disfrute. Oiga,
3: ¿tantos? Pero es que me sirve más la platica. Sí, pero es que no estamos rifando plata.
2: No estamos rifando plata.
3: No estamos entregando plata, estamos entregando un viaje. Entonces, para que le quede presente eso, es intransferible. Que Olga está participando, ¿no? Yariguí, yo participé, pero no puedo irse a lavar a mi mamá.
2: Perdió.
3: Perdió.
4: No puede, ya perdió.
3: Porque si usted sabe que no puede viajar, entonces coloca a participar a su mamita que sí, sí puede viajar. ¿Qué pueden hacer? Oiga, del mismo WhatsApp no se pueden inscribir 4 personas.
2: Es números algo, diferentes.
3: Números diferentes. Porque el día que usted salga y salga la nota de voz que no es el número, sí, usted no es el dueño, y llamemos y no sepa, ya per.
2: No, y de igual manera nuestra base de datos lo va a sacar de una.
3: Sí, señorito. Manolo Martínez, pero es que yo tengo novio. ¿Sí? Yo me llamo Antonio, un ejemplo, que sí, es el nombre que siempre colocan. ¿Sí? Y tengo novio.
2: Bueno, Antonio,
3: no pasa nada. Novio, claro. Va con el novio. ¿Sí?
0: Bueno, sí, vele, cabrón.
3: ¿Que voy con Ricardo? Pues vaya con Ricardo.
2: Vaya con Ricardo.
3: No pasa nada. No, pero es que yo soy Celis, Olga, ¿sí? Y tengo novia. Puede ir con la novia, no pasa nada. Aquí no estamos mirando condiciones sexuales. Sí, solamente es que participen ustedes.
2: Si son novios o novias, no pasa nada.
3: Sí, señores. Bueno, 7:43, 7:43 en la mañana de este lunes. Lunes que tiene aroma, ¿qué, Pamis?
0: Aroma a viernes.
3: A viernoski, sí, señores.
0: Que me vengo para una fiesta hoy. Si me invitan a bailar, voy para donde sea hoy.
3: ¿Si le alcanzo malagüeso o no tiene malagüeso?
2: Sí, claro que tengo.
3: A ver, eches el malagüeso en esos momentos.
0: Malagüeso, así como el Junior, puro hueso.
3: A ver, el humor con el malagüesos.
2: El malagüeso llegó el malangüesos. Oiga, ¿usted sabe cuál es el pescado que hace así?
5: Sí, yo sí sé, pero
3: yo también sé, no le voy a tirar el chiste.
5: No, no, el chiste, porque el chiste
2: no, no, no, entonces tira uno usted. Entonces,
3: no, no, ya, no, termino, termino.
5: Rayitas, papi, si no le dieron anoche, a mí no es culpa mía. Sáquemelo ya, sí, porque desde que llegó está como agresivo hoy, tu merced. Ay, tírelo usted entonces.
3: A ver, ¿cuál es ese pez que hace?
5: Ya loco, entonces, si no sabe cómo es.
2: No, no, el pescado frito.
5: Buenísimo.
2: Bueno, ahora eche uno usted a ver. Eche uno usted a ver y salve esto, a ver.
5: Ay, imagínese que le preguntó un pescadito niño a un pescado. Antes de que lo fritara allá en el chiste de Marambito, le preguntó: oiga, ¿su papá qué hace? El pescado le dijo: nada. ¿Por qué nada?
3: ¿Por qué? Ay, no. Ay, oiga, ¿tiene uno por ahí? Oiga, un chistecito malo.
4: No, yo soy re mala para los chistes.
5: No importa si aquí te llamo chiste malo, es todo. Pero no creo que sea peor que lo que acaba de pasar aquí. Hemos estropeado los chistes de pescado acá.
2: No, pobre pescado, ¿ah?
5: No llega a escuchar, mejor dicho, un hediondo que irá de nosotros. Tú me
3: no, definitivamente
5: se podría. Que me estará pensando.
2: Pero usted sabe cuál es el pez que usa.
5: Ah, va a echar otro,
2: sí, claro. Hablando de peces, ¿cuál es el pez que usa corbata?
3: No, ¿cuál es?
2: El pescuezo.
5: Tengo su pescuezo, si quiere pescuezo.
3: No.
2: Ay, Dios.
3: No, definitivamente muy malo. Oiga, ¿sí vieron la tragedia que ocurrió en Miami con el avión?
4: Sí, señor.
3: De Amazon, que se estrelló y dejó 5 muertos.
4: Esa mañana sube. 5 muertos, 5 heridos, 3 de gravedad.
3: Bueno, se trata de un avión de carga operado para Amazon Prime. Se salió de la pista mientras aterrizaba ayer domingo en el Aeropuerto Internacional de Miami y terminó impactando varios vehículos que se encontraban en la vía cercana. La aeronave operaba por 21 Air, había despegado desde San Juan, Puerto Rico, y se salió de la pista poco antes de las 2 de la tarde. Las autoridades confirmaron al menos 5 personas fallecidas y 5 heridas, tras 3 de ellas están en estado crítico. Hasta el momento no se ha establecido públicamente si las víctimas mortales se encontraban dentro del avión o en el vehículo, que fueron los vehículos que fueron impactados. Más de 60 unidades de emergencia y cerca de 200 funcionarios acudieron al lugar para atender la emergencia, mientras los equipos de rescate trabajan para controlar las llamas, y bueno, en ese momento las llamas y el fuego del combustible. Cabe recordar y recalcar, más que recordar, y es que ya las autoridades dijeron que no se trataba de ningún atentado, ¿sí? Solamente fue fallas.
2: Una falla técnica.
3: Que hubo en el avión.
2: Una falla mecánica o humana.
3: Porque automáticamente lo dijeron: oiga, ¿se sabe o se cree que eso es un posible atentado hacia los Estados Unidos? Recordemos que Estados Unidos ya tiene una historia, creo que fue el 11 de septiembre. Septiembre, ese mes, 11 de septiembre.
2: Sí, correcto.
3: De las Torres Gemelas. Entonces, ya tiene esa historia ahí, pero no, ya las autoridades dijeron que no, fue fallas mecánicas. Ya van a mirar lo que es la caja, es la negra, sí, que la caja negra.
4: Sí, señor.
3: La que tiene el avión. Entonces, eso van a mirarlo.
5: La caja negra que no es negra, pero
3: sí. Exactamente, porque es naranja.
2: Naranjada, sí.
3: Es naranja.
2: Uy, está bien, muy bien.
3: ¿Eso sabe por qué es naranja?
2: Para que la encuentren.
3: Exactamente, muy bien. Bueno, pues la Junta Nacional de Seguridad de Transporte de Estados Unidos ya inició una investigación para determinar qué provocó el accidente, pero se confirma que no es un atentado contra los Estados Unidos. Entre los aspectos que serán analizados están las condiciones del aterrizaje y la posibilidad de que haya factores de viento que hayan influido en la salida o la mala caída de este avión, sí, ahí en los Estados Unidos. Lamentable lo que pasa en Estados Unidos nuevamente con aviones. Se sale de la pista, 5 personas muertas, 5 heridas, entre ellas 3 en estado crítico.
2: Son las 7 de la mañana, 47 minutos. Ya venimos con más información y más entretenimiento en Arriba Yariguíes.
5: Machiste, bien machiste.

0: Es la salsa del grupo Niche, la salsa espectacular a través de los 102.7 de Yari Guíes, la emisora que se escucha mucho más y que continúa con todos los oyentes, con toda la gente activa en este buen lunes, en este inicio de semana. ¿Ya probaste el auténtico pollo broster de Harris? 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
2: Las 8 y un minuto.
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0: Señorita Pamela.
1: Señor, cuéntemelo todo, no me oculte nada, tu merced.
0: ¿Por qué, ¿Por qué se cortó el cabello, ah?
1: Las punticas nomás, así como anoche, la mera puntica. Es que estoy iniciando un tratamiento donde me lo voy a hacer para crecer, tu merced.
0: Ah, para crecer, ok.
1: El tema de la luna y ya verás nuevamente a Pamela con el pelo largo, regia, mejor dicho. Ahí sí
0: y
1: que
0: me solté.
1: Atángase, aténgase ahí, atángase.
0: Bueno. Sí, porque, o sea, no es que yo sea detallista o que de pronto esté interesado
1: en usted, señorita. No, yo sé que usted es lo menos detallista que hay, la verdad, sí lo tengo bien claro.
0: Pero sí,
1: Dios mío. Detallista que no se ha dado ni cuenta que el campeonato ya empezó y piensa que Junior está todavía en entrenamiento. Así detallista será, no se ha dado cuenta, la verdad.
0: No es como comienza, sino cómo termina, sí, señorita.
1: Claro que sí, así es. Tienes toda la razón.
0: Nosotros comenzamos esta nueva hora musical, esta hora también con información a cargo de Olga Celis. Y la información en Arriba Yariguíes, Olga.
2: A las 8:08 de la mañana, contarles frente al tema que es noticia en estos momentos en Barranca Bermeja y que pues además enciende las alarmas por el anuncio que han entregado las autoridades de policía, la captura de el presunto sicario de los de la M, alias Edwin, estaría involucrado en 4 homicidios ocurridos en los años 2025 y 2026. Uno de los, el doble homicidio que se registró allí el año pasado, 2025, para el mes de octubre, en la tienda Nueva Ola, que murió un joven de 32 años de edad y su esposa. De acuerdo a información entregada por las autoridades, este sería el presunto sicario de este hecho atribuido a los de la M en Barranca Bermeja. Escuchemos qué dicen las autoridades frente a esta importante captura al presunto sicario de los de la M, alias Edwin. También contarles que esto se desarrolló en un operativo realizado a través de controles de las estructuras delincuenciales que afectan a la seguridad y la convivencia ciudadana.
3: En la comuna 5 de Barranca Bermeja se logra la captura por orden judicial por los delitos de homicidio y concierto para delinquir de alias Edwin. Esta captura se da gracias a un proceso investigativo desarrollado por la Fiscalía General de la Nación, en la cual el 29 de junio de este año se logra la captura de 6 integrantes más del grupo delincuencial común organizado Los de la M, en donde este ciudadano habría huido hacia Medellín. Pero gracias al proceso investigativo que estamos desarrollando, logramos su captura. Esta persona deberá responder por su participación en 8 homicidios ocurridos entre el año 2025 y 2026 aquí en Barranca Bermeja. Con este resultado, la Policía Nacional ratifica su compromiso en ubicar, identificar y capturar a aquellas personas que afectan la seguridad y convivencia ciudadana en el Magdalena Medio.
2: La captura por orden judicial se efectuó en el barrio Las Malvinas, allí en la comuna número 5 del puerto petrolero. Los delitos fueron concierto para delinquir y homicidio, de acuerdo con los elementos recopilados durante todo el proceso de investigación. Alias Edwin estaría vinculado con la materialización de 4 homicidios ocurridos durante 2025 y 2026, hechos que estarían relacionados con disputas internas de esta estructura delincuencial, pero además también contra la lucha por el control territorial de las actividades asociadas al tráfico de estupefacientes en Barranca Bermeja. En nuestra emisión de las 12 del mediodía estaremos ampliando la información.
0: Muchísimas gracias, Olga. Y estaremos pendientes de todo lo que acontece, no solamente en Barranca Bermeja, ni en Santander, sino en toda Colombia y el mundo. Y los estaremos informando. Bueno, hay un personaje, un influencer multimillonario, un influencer británico, que murió por... Vea, escuchen bien, escuchen bien, les voy a
1: tirar el dato. Se iba a lanzar de un edificio por allá tomando de fotos, ¿no? En la cúspide.
0: No,
1: que así más de uno se ha matado, ¿no? Se lanzan
0: de... Sí, más de uno se ha matado. Pero el hombre se hizo una operación para agrandarse su miembro viril.
1: ¿Cómo así?
0: Sí, señorita. Este ostentoso...
1: Escuche usted, amiguito, que quiere hacerse eso por allá.
0: El millonario influencer Higo Ubirgo. Sí, es Ubirbo, así. Falleció tras someterse a los procedimientos de alargamiento de miembro viril durante unas vacaciones en Tailandia con su esposa. El forense afirma que el tratamiento cosmético provocó una embolia fatal.
4: En pocas palabras, él quería que se le parara algo y se le paró otra cosa.
0: Sí, correctamente.
4: El corazón se le paró una vez y quedó listo.
0: Según la investigación judicial, Higo recibió una inyección de 40 mililitros de ácido hialurónico con, pues, en su miembro viril en una clínica tailandesa no identificada.
1: Escuchen no identificada, bien. O sea, sí, ¿será correcto. Esas de garaje o qué?
0: Esas empresas y esas clínicas de garaje.
1: Se le fue por donde no era entonces.
0: Después del procedimiento, fue a recibir un masaje con su esposa Daniela Simba, durante el cual Higo se quejó de un dolor en el pecho y se desmayó. Fue trasladado en una ambulancia al hospital y en un principio pudo responder a las preguntas, pero su esposa contó a los médicos sobre las inyecciones de relleno y los médicos determinaron que había sufrido una embolia pulmonar y un coágulo que obstruyó un vaso sanguíneo en los pulmones y lo trasladaron a cuidados intensivos. Los paramédicos le practicaron reanimación cardiopulmonar, pero durante más de 100 minutos, pero Higo falleció en la madrugada. La
4: autopsia... ¿Será mito o será mito lo que dicen por ahí? Porque recordemos que el creador de contenido es de Tez Morena.
2: Sí.
4: Es de Tez Morena. Y por ahí dicen la mala lengua que el Tez Moreno no necesita operación.
0: Sí.
4: ¿Sí? ¿Qué dice usted para mí?
1: No sé. No, porque es que algunos no lo hacen porque necesiten, sino por vanidad, por gusto, puede ser. Es como.
4: ¿Y cirugías raras?
1: El que quería, y el que tiene plata, pues como dice
4: pues mi no
1: dice
4: sabe qué hacer, ¿qué?
1: El que no tiene. ¿Cómo es? El que tiene plata la marranea y el que no tiene la desea.
4: Sí, señor. Sí, son 40 mililitros de ácido que le aplicaron.
0: Sí.
1: Ácido hialurónico, ¿no?
0: Hialurónico.
1: No, ácido ese por
4: Adamano. No, ese no. Pues lamentable. Cirugías que hizo así raras que se hayan hecho creadores de contenido. Jefferson Cosio, alargamiento de piernas.
0: Sí.
4: Sí, y le quedaron todas flaquitas. Otra cosa
0: raro,
4: que
0: quedó raro,
4: quedó ¿cierto? Rarito, sí. Incluso en el caminar se le ve. Otra cosa que hizo también ese muchacho Jefferson fue que se puso implantes mamarios.
0: También se puso seno, sí.
4: Sí, y ahora es influencer. ¿No hizo qué otro creador de contenido se ha inventado vainas así para ellos? En cirugías.
0: Claro que se inyectan los labios, pero de igual manera hay unos que
1: también les
4: y he visto por ahí, ni siquiera son creadores de contenido, son personas normales que se colocan como pepitas, se meten bolitas en la cara, ¿sí los ha visto?
0: Sí,
4: y se tatúan todo. Eso es una comunidad, pero no me acuerdo cómo se llama esa comunidad.
0: La noticia no termina ahí.
1: Eso sigue, hay más, muestre.
0: Vea, chisme, valorado chisme. En 745 mil dólares. Valorado el ataúd de oro para este influencer que murió.
1: ¿Ataúd de oro le hicieron?
0: Sí, un ataúd de oro. Vea, ahí están las imágenes. Ya ahorita vamos a estar también colgando estas imágenes y estos videos en nuestro
1: fanpage. Ya, Karen, ¿no?
0: Sí, señor.
1: Sí, yo. Videos, Karen. Ahí tiene material, vea. Malambo vino ahí volando.
2: Preparado.
1: Sí, estábamos dicho.
4: Ya no lo llamarán el de oro, sino el del ataúd de oro.
0: El del ataúd de oro, correcto.
4: ¿O yo?
0: Pero ahora yo vengo y pregunto. ¿Por qué uno no se queda conforme con lo que le manda papito Dios?
4: ¿Quién sabe? De pronto le están exigiendo en casa.
2: Una muy buena pregunta.
0: Ojo. Yo no estoy de pronto criticando porque hay mujeres que se quieren hacer sus operaciones de pronto en los senos, implantarse algo en los glúteos o algo. Eso está súper bien porque quieren verse más bonitas, porque quieren de pronto... pero un hombre que sabe que le mandaron de ese tamaño, hombre, quédese con ese tamaño, mi hermanito.
4: Lo que puedo decir es, papito Dios, recuerde que aquí hay un hombre que te ama, te sigo yo. Acuérdate de mí.
0: Oiga, multimillonario el hombre que hizo hacerse este alargamiento de
4: pene.
0: De pene y le salió el tiro por la culata. Mire, al hombre.
5: Alian, vea, lo que pasa es que esa cirugía tiene algunos riesgos que muchas personas no tienen en cuenta. Y es que, pues, además de los riesgos está el que no cumpla las expectativas. Es decir, que piense que le va a quedar
0: mal,
5: de un tamaño pues considerablemente más grande. Sino que, pues, además también tiene el tema de los riesgos quirúrgicos como la infección y sangrado. Como en cualquier, pues, obviamente, procedimiento quirúrgico, existe el peligro de que la herida se infecte o presente hemorragias o hematomas posteriores o posoperatorios. El daño en los nervios, se pueden producir lesiones en las terminaciones nerviosas de la zona. Las personas que de pronto hemos tenido alguna cirugía alguna vez, sabemos que donde se hace la incisión o la se corta, pues, o los puntos, ahí no queda la misma sensibilidad que en la piel normal, ¿no? Siempre que hay una cirugía, pues se pierde cierta sensibilidad por el mismo, por el tema de los nervios. Incluso lo he escuchado mucho también en mujeres cuando se colocan las prótesis.
4: Mamarios, sí.
5: Pierden sensibilidad. No sé si siempre, pero sí sé que al inicio es difícil la sensibilidad por eso mismo. Y están, pues, el tema de los riesgos funcionales en esta cirugía de alargamiento de pene, como el cambio en muchísimas, dice hasta en la dirección donde tenga pues el miembro viril, la pérdida de sensibilidad que ya lo nombramos y la inestabilidad o disfunción.
0: Es correcto, ahí va. Si tiene todos esos riesgos, tiene el riesgo de tener, ¿para qué se lo va a alargar si de pronto tiene el riesgo de tener disfunción eréctil?
5: Sí, no sé la verdad, pues seguramente está el tema de, como le digo, son riesgos, pero pues habrá alguien que dice, no, pero eso no puede, o sea, es normal.
0: De 1001 y tal, de 1001 y tal. Le tocó a
4: este. Eso le pasa por no escuchar Yari Guides, no hubiese comprado Potenful, ¿no?
0: Joder, qué tremenda cuña se tiró este hombre, ¿ah?
1: Sí, mire esta que me encontré por acá, vean.
0: A ver.
1: Las retracciones, resulta que en vez de que si cuando ya esté en su erección pues sea más grande, pues existe algo que se llama retracción. La inflamación y la cicatrización interna pueden provocar que el pene se retraiga si no se siguen tratamientos complementarios como el uso de extractores.
0: Ahí
1: no,
0: está.
1: Pues chica, eso es complicado
0: entonces. O sea que si lo tenía pequeño antes de la cirugía, de pronto se le pudo minimizar más.
4: El amiguito, sí señor.
0: No, yo no gasto toda esa plata en una cirugía que de pronto no. De pronto uno se hace pronto el balón.
1: ¿En qué?
0: Para bajar de peso. Es una cirugía que de pronto, si uno tiene el poder adquisitivo para uno bajar de peso o algo, pues listo, va y venga y uno seguir con las instrucciones del cirujano, pero.
1: Pero sí, eso es riesgoso, ¿no?
4: Igual Cacho va a ganar.
1: Lo que dice, sí, lo que dice. Total. Y se alían del balón, es verdad, o sea, se hacen el, o los hombres, por ejemplo, se hacen el balón, es para bajar de peso, pero, por ejemplo, los de Junior tienen problema con el balón porque bajaron fue la tabla de posiciones.

0: A las 8 de la mañana con 28 minutos comenzamos una nueva parte también del oráculo, que ya viene en camino también con la maestra Pamela Ginés, la segunda parte del oráculo. Pero también vamos a seguir comentando el tema del día a través de nuestro fanpage de Facebook como Yariguíes Barranca Bermeja. Está colgado nuestro tema del día. ¿Quién merece un regaño en Colombia? ¿Quién merece un regaño en nuestro país? Y también a través de nuestra línea de WhatsApp 322-364-7820.
1: Sí, señores, ese es el tema para que ustedes participen. Y además recuerden que pueden ustedes participar también para el sorteo del viaje en pareja, que se va a entregar el próximo 16 y se va en el 18 de septiembre para Cartagena.
0: Señor. Me preguntan por acá, pregunta, ¿y si no quiero ir con mi pareja, puedo ir con mi amigo si no tengo pareja?
1: Si quiere ir con su amigo, no nos meten problemas a nosotros.
0: Sí.
1: Ya, eso es todo. Sí, no nos meten problemas, porque tiene pareja y se va con el amigo y ahí sí ya, Yariguíes no, yo no tengo pareja.
0: Ya está inscrita, se llama... Sí.
1: Se llama no, Pamela, Pamela, se llama Pamela.
2: Okay, Pamela. Es que a eso me refería yo la vez pasada, que pregunté que las parejas comprobadas. Entonces, si es solo, yo creo que la gente tiene razón, si es solo parejas, parejas, o si ella quiere ir con un amigo, o él con una amiga, pero o dos amigas, o dos amigos.
1: Pero mire que en eso, estoy siendo sincera, tiene pareja, pero no quiere ir con la pareja.
2: No, ella no dice que...
0: No,
2: dice,
0: no, ella dice, que ¿y no, si no tengo pareja?
1: Si no
0: tengo.
1: Ah, ok, si no tengo pareja.
0: Pregunta, ¿y si no quiero ir con mi pareja? Ella pregunta así. Y si no quiero ir con mi pareja, ¿puedo ir con un amigo? Y después
1: pareja.
0: Dice, si no tengo pareja.
1: Ah, bueno, okay. Ya corrigió después. Listo, hágale, no pasa nada. Contarles que disfrute y salga enamorada.
0: De pronto sale enamorada.
1: Sale enamorada.
0: Un amiguito especial, ajá, de pronto.
2: Pero, o sea, entonces realmente no es que tengan que ser parejas, parejas.
1: Exactamente, no, que no sean parejas 100%, ¿sí? Pero que vayan a disfrutar, que se enamoren, que la pasen chévere, que la pasen bacano. ¿Sí? Sí,
2: de hecho, pues como es amor y amistad, entonces puede ir con el amor.
3: ¿Yo puedo
2: o con
3: ir?
2: La amistad.
1: No, usted no.
0: Usted no puede ir.
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0: 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Y Cartagena se van el próximo 18 de septiembre.
1: Yo quiero ir.
0: Bueno, vaya.
2: Todos queremos ir para Cartagena.
0: No sé, si los está escuchando mi jefe, nos llevamos el cuánto para allá. ¿Qué tal que le repete sirva desde allá?
1: Sí, quien quita de pronto que le repete sirva por allá.
2: ¿Será? Y
1: vea, aquí estamos. Yo de pronto haciendo la intervención. Aquí estoy con los ganadores. ¿Cómo estás? ¿Cómo es tu nombre? Y de pronto es un trabajo de campo, claro, también. Voy a hablar con don Iván, a ver.
3: Bueno, el problema es que para esa fecha no sé si tenga contrato tu merced. Entonces, eso es lo que va complicado, Pito, ¿no?
0: Pero... Bueno, 8 de la mañana, 32 minutos, 8:32. ¿Ya dijo Libra, Pamis?
3: No.
0: Mira a ver si tiene contrato o no tiene contrato para...
3: Vamos a ver si está todo fríamente calculado. Vamos entonces con Libris.
0: ¡Libris!
3: Libris, el oráculo revela un torbellino de sentimientos del pasado que aún sacude el presente de alguien que formó parte de tu historia, tu merced. Puede ser algo que pasó con una persona, un ex, que no ha logrado superarte y pues en lo absoluto. Eso, en el fondo, guarda un amor intenso y un afecto intacto hacia tu merced. Sin embargo, en este momento se encuentra atrapado en una completa encrucijada emocional.
0: Es decir, atrapado en dos amores.
3: Algo así puede ser lo que está esa persona del pasado con Libris. Se debate, tu merced, constantemente entre dar el paso para buscarte y luchar con todo por tu corazón, o también dar un, digamos, paso al costado por miedo a incertidumbre. La duda está presente y paraliza sus acciones porque no sabe cómo gestionar la intensidad de lo que siente por ti. Mantén el equilibrio que te caracteriza. Observa con calma las señales del universo y permanece atento a cómo se devuelve esta situación o ese momento que ya se vivió libre.
0: Pamis, ¿podemos describir de pronto, o sea, a la mujer o al hombre, su tez de piel?
3: Uy, ahí sí, pues, eso sí ya vale, ¿no? Sí, porque es que yo qué tal que se acaben por allá hogares o algo así. Entonces, que valga la pena la acabar el hogar. Vea, Libris, número de la suerte para tu merced es el número 46.
0: ¡Oiga, wow, bonito!
2: ¡Qué número tan bonito!
0: 46 lo que tiene hecho.
3: 46. Vamos con Aries.
2: ¡Aries! Mira, a ver, aquí estoy. Quiero escucharte, Pame.
3: Aries,
1: no me ocultes nada.
3: Cartas anuncian un renacimiento expansivo e inevitable en tu universo. Hay un área, Aries, hay un área clave de tu vida que ha completado su ciclo anterior, ha evolucionado y hoy da un salto cualitativo hacia el siguiente nivel. Bienvenidos al siguiente nivel, así como dice el videojuego. Este movimiento, Aries, no representa un cambio menor, sino el umbral de una era completamente nueva, repleta. Oiga, no es llena, sino repleta.
1: Señorito.
3: Usted ha comido a veces mucho y siente que quedó repleto. Bueno, así viene esa era. Repleta de frescura, tu merced. De oportunidades. Gracias. Y proyectos renovados. Proyectos renovados, mejor dicho, tu merced. Además, también la energía de fuego que caracteriza un momentico por acá.
0: Espérenme, hacemos aquí no
2: modo avión. Igual energía, a ver,
3: quiero
2: saber.
3: Entonces recuérdese por acá, esa energía que viene para tu merced viene con muchísima sabiduría. Viene con fuerza y con una visión, mejor dicho, más renovada que antes en todo lo que es la proyección a futuro, Aries. Prepárase con
0: entusiasmo
3: y con brazos abiertos, porque lo que viene a partir de este momento, y eso parece el punto del DJ, a partir de este momento, cero copia, cero.
0: Entonces, no recuerdo el punto de vista a esa hora.
1: Ya no.
3: Lo que viene, Aries, a partir de ese momento, está diseñado para bendecirte.
2: Amén.
3: Y recompensarte, pero a lo grande.
1: Tú amén.
3: Y eso viene lleno de cositas buenas para usted. Oye,
1: after me, amén.
2: Es que además hoy es 7 de septiembre.
3: Sí.
2: Una fecha muy importante.
3: Ay, amén. ¿En serio? Ay, mira que no sabía. Mira, para que te des cuenta que yo 7:58 de la noche, lo hice anoche, preparando el oráculo para hoy. Y el número de la suerte, ¿sabes cuál es para Aries? El número 58.
2: Wow. Okay.
1: 058, 058, no, me enamoro.
3: Bueno, vamos con Leus.
0: Leus.
3: El oráculo a Leus le abre ante tu merced como una segunda oportunidad respecto a una situación o proyecto que no dio frutos en el pasado, Leus. Sin embargo, este nuevo giro no viene, con toda la facilidad. Ya pues quedó la experiencia, ya quedó el aprendizaje y viene como a ofrecerte la claridad mental que antes no tenías. Hoy logras comprender y aceptar con total madurez que aquello, aquello sencillamente no, digamos, fue en su momento para tu merced y de pronto, pues, en su momento no convino, no era conveniente. Lejos de actuar desde la frustración o la terquedad del orgullo, Lewis, sí. Esta lección, digamos, debes integrarla desde la luz del amor propio y el autorrespeto.
1: Sí.
3: Reconoces con firmeza que mereces opciones infinitamente superiores y hay que reclamar lo que vale tu presencia, ya claro que no que es, sí. digamos, cualquier cosa, no es cualquier situación. Eso no es egoísmo, es dignidad, Leus. Así que sonríe porque soltar la ilusión de lo que no fue para tu merced te deja listo para recibir lo extraordinario.
1: Excelente.
0: Ok.
3: Número para Leus, número 33, tu merced.
0: Ok, listo, perfecto. Ese es el 33.
3: 33, tres veces, o sea, dos veces el 3 es 33.
0: Ok, perfecto.
3: ¡Sagitarius!
0: ¡Sagitarius! ¿Qué pasa con Sagitarius?
3: Sagitarius, el oráculo te activa la magia con todo el positivismo para recordarte la fuerza de los lazos predestinados.
1: Sí.
3: Hoy las energías místicas señalan una reconexión espiritual con una persona muy especial, sea cualquier persona de tu círculo o alguien también del pasado con quien compartes un vínculo que trasciende el tiempo y que, digamos, huele a vidas pasadas. Aunque lleven un tiempo de distancia o silencio sin comunicación directa, la nostalgia de esa situación se hará presente en ambos corazones. Hay que mirar cómo en la sincronía de hoy es abrumadora, exactamente a la misma melancolía y el mismo deseo de saber de la otra persona que se cruza por tu mente en estos días. Entonces, el de Sagitarius lo tienes presente, el número de la suerte para esta semana, 77, y bueno.
0: Y bueno, listo, 8 de la mañana, 38 minutos, aquí estamos en Arriba, Yariguíes.

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2: 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Ay, buenos días, doctor. Doctor, buenos días, doctor. Uy. Es que yo vengo que usted me revise, doctor, porque tengo un problema en la vista. Soy mal de la vista, así? Doctor. Uy, sí, está bastante mal de la vista porque yo no soy doctor, yo soy un panadero.

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0: A las 9 de la mañana con 3 minutos, 9 con 3 minutos, continuamos en Arriba Yariguíes. Saludando a toda la gente que en ese momento nos escucha desde casita, desde el trabajo, que se encuentra en ese momento conduciendo hacia el trabajo, trabajando fuertemente, iniciando este lunes con muchísima bendición, iniciando este lunes con muchísima ilusión de que esta va a ser una semana espectacular, de que será una semana muy bendecida y de que vamos a tener la misericordia de Dios y la bondad de nuestro Padre Celestial con nosotros como siempre, que es lo importante, y tener a Dios no solamente en la boca, sino en el corazón. Uy, sí, señor. En el corazoncito, señorita.
1: Pero si ve que uno puede empezar el lunes así. Usted dijo que yo era hipócrita porque estaba diciendo que para mí esto es como un viernes y que lo estoy viviendo acá, lo estoy gozando, ¿tu merced?
0: No, pero usted lo dijo de manera sarcástica ahorita, ¿eh?
1: No, papi, yo lo dije sinceramente porque para mí es como si fuera viernes.
0: ¡Eso!
1: Así es, sí. Yo no veo hipocresía por ningún lado.
0: Bueno, mamis. Hoy en día, la gente tiene un regaño para alguien. ¿Para quién?
1: Sí.
0: Hay un regaño aquí en Colombia.
1: Mira, pues ahí
0: ¿para
1: está.
0: Quién hay un regaño en Colombia? Le preguntamos a los oyentes a través de los 102.7, a través de nuestro WhatsApp 322-364-7820 y también a través de nuestro Facebook como Yariguíes/Cabermeja.
1: ¿Qué dicen, tu merced? Hay opiniones. Vea la gente por acá que quiere regañar a todo el mundo, ya que, mejor dicho, no puede regañar así nomás, porque es que la gente está mamada, tu merced. Están cansados. A ver qué dicen.
0: Vamos a escuchar por acá, a ver. Vamos a escuchar la opinión de los oyentes a través de nuestro Facebook. La gente que comenta, la gente que habla ahí a través de nuestro Facebook, como Yariguíes/Barrancabermeja. Y mientras voy buscando, Pamelita, el tema del día, veo por acá. Aquí está el tema del día. Bueno, dice por acá Juan Miguel Ríos, Barrancabermeja. Con tantos ingresos no ayudan a nadie. ¿A quién se refiere este hombre?
1: ¿Quién sabe? Tú me
0: sí, dice por acá Yair Vanegas, más que un regaño, un buen psicólogo a los petristas. Veo por acá también a los dictomistas, dice por acá. También Elena Rivera, la empresa de Veolia, porque nos están cobrando la basura muy cara, la recolección de basura. Son válido, comentarios muy, muy válidos, claro que sí. La gente que nos escribe por acá, a ver... Tanto mensaje. Todas aquellas personas que no tienen empatía ni quieren su ciudad. Todo aquel que tampoco tiene amor propio. Los dictomistas, dice por acá también. Los borrachos que no le abren la puerta y se orinan enfrente de la casa de los demás.
1: Uy, dice, sí, eso Amarismo toca regañarlos. Sí, regáñelos.
0: Dice por acá Luz William. Primero a la del alcalde Jonathan Vázquez. Segundo Veolia. Tercero la ESA. Dice Luz William. Dice Luz William, sí, dice Luis William, dice por acá.
1: Mira, pues, oye, la gente está participando, pero bastante. Eso la gente está, mejor dicho, soñada por acá, tú me sé. Mire, nos dice por acá, nos escribe en este momento también Rosa Melo, tu merced, dice que ella le acaban de pegar un regaño.
0: Ajá, ¿por qué?
1: La mamá dice que porque la mamá la regañó porque ella estaba con el celular pegada escribiendo y comentando, porque ese tema está muy importante, dice Rosa Melo, tu merced.
0: Rosa Melo.
1: Sí, señorito.
0: Bueno, es hora de enterarnos qué es noticia en esta mañana de lunes a través de los 102.7 con Olga Celis.
2: Estaremos hablando a las 9 y 7 minutos de la mañana del golpe al tráfico ilegal de hidrocarburos. Hayan alrededor de 20.000 galones de combustible en zona rural de Barrancabermeja. Pues este nuevo golpe a las economías ilícitas fue propinado en zona rural del puerto petrolero, donde tropas del Ejército Nacional en coordinación con la Policía Nacional localizaron 4 bolsas tipo vikingo que almacenaban aproximadamente 20.000 galones de combustible presuntamente obtenidos mediante actividades ilegales. Este hallazgo se dio en la vereda Tenerife, allí en el corregimiento El Centro, durante algunas operaciones de control territorial que vienen adelantando soldados del Batallón de Artillería y de Defensa Antiaérea número 2 de la Quinta Brigada. Esto con el apoyo del Grupo de Operaciones Especiales de Hidrocarburos de la Policía Nacional. De acuerdo con las autoridades, el hidrocarburo habría sido destinado a actividades relacionadas con el procesamiento de coca, convirtiéndose en un insumo para el funcionamiento de las economías ilícitas asociadas al Clan del Golfo.
0: Muy bien, Olga, muy bien, con esa información continuamos a través de los 102.7 a las 9 de la mañana con 8 minutos. También es momento de la tercera parte del oráculo a través de los 102.7 con la maestra Amelita Ginés. Bienvenida.
1: Bueno, tu merced, te hablamos a esta hora del oráculo. Vamos a ir ya con la parte de cerrar lo que la gente está por acá esperando y quieren, pues, obviamente saber qué le depara el destino. Pilas, porque este horóscopo de hoy, recuérdase que viene con número de la
0: suerte.
1: Suerte, tu merced. Así como
0: suerte de viernes, que le deseo también.
1: Como de viernes, sí, claro que sí, también viene tu merced. Vamos a hablar entonces de, ni me faltaba, esa gente que está pendiente. Y el turno es para la gente de Cáncer.
2: Cáncer.
1: Las cartas anuncian tu energía a un paso de la gloria, Cáncer, y el triunfo que tanto mereces. Te encuentras sumamente cerca de alcanzar una gran victoria en tus proyectos, pero el oráculo te habla con absoluta honestidad. Es como cuando usted le dice, vea, yo le voy a decir una cosa, pero ¿sabe qué? Yo le voy a decir, es la verdad.
0: Tírela.
1: Por favor. No se lo tengo que decir, pero le voy a decir la verdad, yo no voy a decir mentira. Entonces, así el oráculo le está hablando a Cáncer y es que te está lanzando como esa verdad que necesitas. Este éxito no vendrá como un regalo del azar ni como una concesión fácil del destino. O sea, no es que le va a llover plata del cielo, Cáncer. Tendrás que sudar la camiseta, encarar retos complejos y entregar tu máximo esfuerzo en el camino. Sin embargo, no hay nada que temer. Posees toda la fuerza, la resistencia y la determinación necesarias para superar cualquier obstáculo. Okay. Tu energía será la clave que transforme cada desafío en una medalla de honor, gente de Cáncer.
2: ¡Súper!
1: Genial. Número de la suerte para Cáncer es el número 62.
0: ¿62? Oye, ese número me encanta.
1: ¡Pipisis!
2: ¡Pipisis! A ver, tírala toda, Pame.
1: Mira, a Pipisis el oráculo le anuncia un encuentro místico y profundamente transformador con tu alma gemela. Pipisis, hoy sentirás una conexión ineludible con esa persona especial.
0: Okay.
1: Ya sea en un encuentro frente a frente o a través de una presencia constante en tus pensamientos o mediante un mensaje revelador en tus sueños. Recuerda también, Pipisis, que el universo te tiene preparada una sorpresa. Está ya en camino y este reflejo de tu alma llegará en el
2: momento
1: menos esperado.
0: Vaya.
1: Siendo alguien completamente opuesto a ti en personalidad, estilo o visión del mundo. O sea, es de lo que usted va a decir, yo jamás me imaginé que nos la íbamos a llevar tan bien o que íbamos a tener una buena relación o que pitos y que flautas, porque es con la persona que menos piense, Pipisis. Número de la suerte para la semana, Pipisis, número 63.
0: 63. Ahorita fue 6-2, ahora 6-3.
1: 6-3, sí es, así es para Pipisis. Y le hablamos también, tu merced, a la gente de Géminis.
2: ¡Géminis!
1: Las cartas auguran un avance definitivo e imparable en tus metas, Géminis, pero hay que tener algo muy pendiente y es que hay como una chispa interior y te hacen como una llamada urgente a la acción. Hoy el universo te motiva a darlo todo por esa meta, proyecto o sueño personal que tanto espacio ocupa en tu corazón.
0: Sí.
1: Las cartas prometen un resultado extraordinario para Géminis, pero te recuerdan una gran verdad. Es que esta victoria no vendrá regalada por la suerte ni caerá del cielo por obra del destino.
0: Okay.
1: Sino que será el fruto directo de tu esfuerzo, tu disciplina y la pasión que necesitas entregar hoy. Este momento marca, Géminis, el firme inicio de una nueva era en tu vida. Un capítulo donde te conviertes en el arquitecto consciente de tu propia prosperidad. Uy, qué bonito eso, ¿no?
0: Bacano.
1: Cuando alguien se gana las cosas por su propio esfuerzo, tu merced. Géminis, número de la suerte para tu merced. En esta semana te dice el oráculo, número de la suerte es el número 18.
0: 18.
2: Súper bonito.
1: Sí, mire, por acá le enviamos un saludo especial a una compañera, una amiga que se llama Natalie, tu merced, está en sintonía por acá, dice que siempre escucha toda la programación de Yariguíes. Ella tiene un trabajo y dice que en este momento tiene una fila de clientes porque suspendió todo el trabajo que estaba haciendo para escuchar el oráculo.
0: Ok, perfecto.
1: Listo, muy bien, el aplauso para Natalie, tu merced.
2: ¡Bravo!
1: ¡Parezca viernes, Natalie, eso! Con todo el ánimo arriba, mira. Aquarius.
0: Aquarius. Acuariana, acuariano, acuariane.
1: Mire, Aquarius, las cartas aseguran un avance definitivo e imparable en tus metas, pero hoy la victoria exige una estrategia muy particular. El universo te pide establecer un escudo infranqueable a tu alrededor para progresar sin interrupciones. Además, mira que la condición será marcar límites drásticos y no temer mostrarte antipático en ocasiones si toca hacerlo, o tajante, o por qué no, incólume. ¿Cómo está esa palabra? Incólume, ¿qué tal esa palabra?
0: Muy bien, ¿qué significa incólume?
1: No, yo no voy a decir, busquen en Google porque todo no lo puedo decir. Eso sí, viene frente a las distracciones ajenas o que a veces para proteger tu tiempo, tu enfoque y tu paz interior es necesario dejar de intentar complacer a todo el mundo. Qué problemita, ¿no? Cuando quieres complacer a todos. Y sea como sea, van a rajar de usted, van a hablar mal. Hay gente hipócrita en la vida, sea como sea. Número de la suerte, Acuario, número 95. Y bueno.
2: Y bueno, gracias, Pame. Wow.
0: Le tengo el significado. ¿Se lo puedo decir, Pamelita?
1: Sí, bueno, incólume. Se tiene el control allá, okay. Ustedes.
0: Incólume.
1: Con bache y todo, pero tiene el control.
0: Significa que permanece sin daño, ileso o intacto después de una situación que podía haberle causado algún perjuicio.
2: Muy bien.
0: ¿Sí, bien? Es para que lo sepa, ¿eh? Es para que lo sepa. Genial. Son las 9 de la mañana, 15 minutos en Arriba Yariguíes.
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1: Bueno, así es, señoras y señores, llega el momento de los deportes en Arriba Yariguíes. Bienvenidos a toda la gente que está pendiente de los partidos, de cómo quedó el encuentro este fin de semana o los encuentros de fin de semana, qué pasa hoy, cómo está el tema del fútbol, qué se viene para Colombia y muchísimo más. Hay una noticia espectacular que yo quisiera que Arlián Díaz también esté muy atento y la comparta conmigo, porque vamos a hablar de algo súper especial, algo muy importante del claro buen fútbol, sí. Algo súper chévere, y es que hoy juega Colombia. ¡Eso! Ya entiendo por qué Pamela dijo que parece viernes, porque vino de camiseta amarilla, porque vino con short azul y con esos tenis rojos que se le ven espectacular. Pamela, ¿por qué?
2: Ah, sí, es tu merced. ¿Por qué será? Pues porque hoy juegan nuestras chicas superpoderosas. Hoy juega la Selección Colombia, comienza el camino, el debut, y es hoy en este Mundial Femenino Sub-20, que sabe dónde se juega. Allí nomás, mira allí.
3: ¿Dónde?
2: En Polonia, tu
4: en
2: merced.
4: En Polonia, sí, señorita.
2: Se juega este Mundial Sub-20. Hoy Colombia tiene una un duro escollo, dirían por allá, un hincha de Junior, que no está acá en cabina en ese momento, pero diría es un hincha de Junior, sí. Un escollo. Entonces, este partido está programado para las 11 de la mañana, sí. Hora colombiana. Pero yo lo cuento, ya damos la palabra, señor. Esto no tenía ni idea que jugaba Colombia, yo creo, pero bueno. Entonces, eso es lo que pasa. Hoy a las 11 de la mañana juegan las chicas superpoderosas. Y le tocó un grupo interesante, ¿no? Le tocó un grupo jodido, como diría mi tío. Porque le toca contra Corea del Norte, que son las actuales campeonas. Sí. Esas viejas corren como si fueran, yo no sé, oiga, esas coreanas.
4: Corren más que un quemado.
2: Sí, oiga, no se cansan con nada. Le tocó contra Corea del Norte, le tocó contra Portugal. Le tocó en este grupo difícil en la Selección Colombia Sub-20. Y le tocó además con Costa Rica, que pues digamos que en el papel es como el más suave.
4: Incluso, como la Cenicienta.
2: Sí, incluso el partido de hoy es contra Costa Rica a las 11 de la mañana.
4: Papi, una pregunta. Y pues,

0: Pero creo que nos eliminó Estados Unidos, si mal no recuerdo, o Japón. Entonces,
1: en el Mundial pasado le digo que nos eliminó Alemania, pero por poquito.
0: Exacto, entonces fue, digamos que la ilusión. Incluso pues ahorita en ese de sus 20 hay chicas que repiten Mundial. ¿Se acuerda de Linda Caicedo?
1: Linda Caicedo,
0: que fue la que se robó las miradas, la portera de la selección Colombia. Entonces pues vamos a ver cómo les va a las chicas superpoderosas. Esperamos que saquen esto adelante y que no es fácil, pero vamos a apoyarlas. 11 de la mañana entonces, los que tengan la oportunidad y se quieran programar para ver este debut de la selección Colombia. Vamos a seguir hablando de la sele, como para ir cerrando, sí, de la selección, pero en este caso vamos a hablar de la masculina sub-19, que ya comenzó, o comienza mejor dicho, hoy el camino también en Argentina. Se juegan en Santa Fe, Argentina, los Juegos Sudamericanos, y tiene que ver con algo importante que se viene disputando ya. Esta es la versión número 13, si mal no recuerdo. Dirigidos por César Torres, están en este ya grupo, ya los convocados oficialmente. Veo muchos chicos, me gusta porque hay chicos de no solamente los equipos tradicionales. Veo jugadores convocados de Águilas Doradas, jugadores de Boca Juniors de Cali, incluso hay unos chicos de en extranjero también convocados. Entonces esperemos que también le vaya muy bien a Colombia. Este campeonato que se jugará en los Juegos Sudamericanos, como ya lo dije, será Argentina. En Argentina, y van de hoy 7, bueno, van hasta el 15, si mal no estoy, de septiembre. El caso es que pues ya la selección Colombia también tiene su nómina preparada para este encuentro, y pues todo esto, ¿por qué no sirve? ¿Por qué hablamos de ellos? Pues porque son, con todo lo que ya nos ha pasado con las mayores, realmente este es el recambio que uno comienza a mirar para la selección Colombia, el futuro. Chicos que deben estar ya proyectándose a nivel internacional en sus equipos, y que obviamente pues esperamos que se consoliden la disciplina y todo lo que sea pues lo que necesita un futbolista, la parte integral para que pueda consolidarse en la selección Colombia. Pues esperemos que aquí podamos verlos. Yo recuerdo que así cuando tuvimos esa sub-20, Arlian, no recuerdo, fue la, ¿se acuerda la de Falcao, Arroballega, sí, Dairo?
2: Que sube espectacular.
0: Guasón Rentería.
2: Landazuri, sí, que era el arquero.
0: No recuerdo si era Landazuri, pero creo que sí. Pero realmente, o sea, son chicos que nos empezamos a ver y nos ilusionaron, y mire todo lo que nos regalaron después.
1: Sí, claro.
0: Zúñiga y todos ellos estaban en esa sub-20.
1: Pablito Armero también estaba.
0: Armero.
1: Sí. Bueno, la gente que hoy nos preguntaba que a qué hora juega Colombia hoy. 11 de la mañana la selección femenina, lo decía Freddy Zeta ahorita y lo decía Pamela. 11 de la mañana contra la selección de Costa Rica. Esto va por televisión abierta. Mucha gente va a poder observar este partido a través de televisión abierta. Para ver a las chicas superpoderosas, así que a apoyar en este Mundial Femenino Sub-20 y a disfrutar de todo lo que tiene este equipo. Vea, Luis Agudelo, una de las referentes, una de las jugadoras que dan para seguir, es la arquera de nuestra selección Colombia, Luis Agudelo. También Linda Caicedo también estará, ya ahorita vamos a estar hablando también de la nómina titular de la selección Colombia Sub-20.
0: Así es, eso va por televisión abierta, como usted lo dice. Y bueno, ya le corrijo entonces el dato de la selección sub-19. El campeonato en sí es del 15 al 25.
1: Ok.
0: Pero hoy ya están en concentración y la concentración va hasta el 12. Ya la concentración de la selección Colombia, ¿listo?
1: Por ese lado. Ah, bueno, listo, perfecto. Bueno, ¿qué pasó el fin de semana en todo lo que tiene que ver con el fútbol profesional colombiano, la Liga Betplay y la Copa Betplay, Freddy Zeta?
0: Bueno, recordemos que entonces desde el día viernes, lo que fue pues la primera vez en Colombia, el día viernes, Leones cayó 0-3 frente al Atlético Club Bogotá en condición de local, 0-2 frente a Independiente Valle Cauca, Orso Marzo 0-1 frente al Real Cartagena. Curioso,
1: ganaron todos los visitantes, sí, correcto.
0: Todos los visitantes ganaron en este lo que es el torneo de ascenso que se disputó el día viernes. Día sábado, hablando ya de lo que es el fútbol de primera división, oiga, sabe que noto que hubo como muchos expulsados en esta fecha, sobre todo el día sábado en Boyacá Chico. Un expulsado para Boyacá y otro para Once Caldas.
2: Y Boyacá, chicos, ¿qué sería el próximo equipo a descender?
0: Está peleándola ahí con el con Alianza,
2: con Jaguares,
0: ¿no? Jaguares y Alianza, creo que también está ahí, ya que cae a eso. Bueno, el caso es que
2: hay tres últimos. Está, bueno, los que tienen la posibilidad de irse ya para ese, para esta temporada 2026, es entre Boyacá Chico, Jaguares y Cúcuta. Ahí se alcanza a salvar nuevamente Alianza.
1: Si no se pone las pilas.
2: Ajá.
1: Estamos ya pensando también en todo lo que es el descenso, que es importantísimo, los equipos que descienden, los equipos que ascienden a la primera división. Recordemos de que ya a fin de año se sabrá quiénes serán los equipos a subir y a bajar de categoría.
0: Como dato curioso, sin embargo, hay que decir que el Boyacá Chicó le ganó 2-0 al Once Caldas. Boyacá, que jugando venía muy bien en una crisis pues de resultados. Recordemos que el América le metió 7 al Boyacá Chicó, si de pronto no lo recuerdan. Y el Once Caldas, que venía pues enchufadísimo también,

0: cayó en condición de visitante y 2-0, pues me sorprendió ese resultado. Cúcuta Deportivo contra el Deportivo Pasto terminó 2-2, también 2 expulsados, uno para cada equipo en ese encuentro. Santa Fe 2-2 frente a Fortaleza.
1: Después de ir ganando 2-0.
0: Oiga, si se descuidó, ¿no? Bajó la Guardia de Santa Fe. No sé si están pensando mucho ya en el torneo internacional, en todo lo que tiene que ver con el tema de la visita a Procopa Sudamericana, ¿no? Y recordemos que Junior de Barranquilla, Arlian Díaz, 3-3 frente a Jaguares. No sé, sí, la verdad, ahí sí, como dijo usted, la verdad no vi el partido, no he visto resumen, no sé qué pasó.
1: Estaba camino al corregimiento del centro a cumplir compromisos.
0: Ay, pero nada, y no haga policía ahora de lo que estuvo, ¿no?
1: Arlian, no ahora, pude ver el partido, no tengo. Vi el resumen, la verdad, muy bien, porque tenían rato Junior que no marcaba 3 goles en un partido.
0: Y que no le clavaban 3 goles. Sí, eso se lo habían metido.
1: ¿Señor? Rato. ¿Ganó o empató? No, empató 3-3 con Jaguares.
0: Un equipo chico, ¿no?
1: Este equipo Jaguares está mostrando cosas importantes.
0: Sí. Ah, pero usted no dijo lo mismo cuando América le empató allá en Montería. Dijo que América, ¡ay, equipito chico! Ay.
1: La verdad no vine con ganas de discutir, Pamelita,
0: no,
1: la verdad.
0: Yo no estoy discutiendo, 3-3. Estoy dándole argumentos. Que
1: argumentos diferente. También, tengo argumentos.
2: Solamente 6 partidos ha empatado 3.
1: Sí, señor.
2: Porque tiene 3 puntos en esos momentos.
1: Y tiene 3 puntos, 18.
2: 18.
0: Y eso está complicado. No, pero como sí. No quiere discutir, ¿no?
1: La verdad, no.
0: Es un equipo chico, Jaguares. Hoy no es un equipo chico, sino es un equipo que muestra cosas interesantes.
1: Cosas interesantes.
0: El Jaguares, ¿no?
1: Ayer, sí. El Inter de Bogotá empató 2-2 frente a Águilas Doradas. Usted viene a pelear solamente.
2: ¿Qué pasó con Jaguares?
1: Jaguares, no. Inter de Bogotá empató 2-2 frente a Águilas Doradas. Y ayer el Deportivo Pereira con el Millonarios. Este partido se jugó en la ciudad de Cali, en Santiago de Cali, en el Palma Seca. Quedó 1-1. Millonarios, que estaba estrenando técnico, el señor Alberto Gamero, empató. La verdad, jugó mejor el Deportivo Pereira. Ese partido sí lo vi. Jugó mejor el Deportivo Pereira. Ay, mereció ganar.
0: Los de Junior Baby. Los de
1: no lo pude ver. Ayer estaba descansando.
0: Este es mucho hincha.
1: En la comodidad de mi hogar, viendo los partidos.
2: ¿Se ven todavía partidos o van 8 partidos en total? Estamos en la fecha ¿qué?
0: Recordemos que está todavía, la fecha sí. Aplazada, de la fecha 5, que se aplazó por el tema del terremoto. Esa está aplazada. Sin embargo, hoy se pone. Bueno, hoy fue en ese partido. El Llaneros
1: y juega Llaneros contra Tolima.
0: Juegan hoy por ese partido de la fecha 5.
1: Si no estoy mal, hoy también se juega Atlético Nacional frente al Deportivo Cali por Copa Colombia.
0: Por la Copa Colombia se juega esta noche.
1: Y okay, también, bueno, ya mañana hay complemento de fechas. Si no estoy mal, no, mañana no. Es el próximo fin de semana ya hay complemento de fecha. Esta semana recordemos de que tenemos Champions, la primera fecha de Champions. Vamos a estar hablando mañana acerca de estos partidos que se juegan mañana, entre ellos Real Madrid frente a Inter de Milán y también el Borussia Dortmund frente al Villarreal, el Porto contra Manchester City. Estos partidos son mañana. Vamos a tener partidos de Champions mañana martes, el miércoles y el jueves. Muchísimos partidos de UEFA Champions League, ya esto en fase de grupos.
2: Ok, qué pena, señor.
0: En este momento está perdiendo Portugal 2-0 frente a Corea del Norte por el sub-20 y está China ganándole 3-0 a Nueva Caledonia. También recordemos que ya está en el Mundial sub-20. El de Portugal y Corea del Norte, pues a prestar la atención porque es el mismo grupo de Colombia.
1: El mismo grupo de Colombia. 2-0. Recordemos de que estos equipos, la verdad, a nivel femenino, tienen una excelente preparación. Estas chicas vienen de ser campeonas, Corea del Norte vienen de ser las campeonas actuales del Mundial Sub-20 anterior. Entonces nos tocó contra ese equipo. Lo importante de ganarle hoy a Costa Rica, lo importante de sacarle un buen resultado a Portugal y pues ir a pelear contra esta muchacha.
0: Que sea que lo no que Dios quiera contra Costa Rica.
1: Que no son invencibles, pero pues hay que jugarles bien. Colombia tiene con qué. Listo, son las 9:36.
0: Apueste, Arlian, apueste, apueste.
1: Dígame, señorita.
0: En este momento van 36 minutos y el Aislox le gana 1-0 contra el Jarczyk, tu merced, de la Liga de Bielorrusia.
1: Así se muerde la lengua usted, señor.
2: Creo que es aún mejor el partido ese que los del Junior, ¿no?
1: Uy, no, pues.
0: Uy, ¿cómo es?

0: Bueno, esto continúa a las 9:44 minutos.
1: Claro, continúa tu merced. Ya estamos, mejor dicho, más pinta de viernes. Si ya me siento más contenta que cuando llegué.
0: Muy bien. Si usted quiere ir a Cartagena, Pamelita, si usted quiere tener la posibilidad de ir a Cartagena, vamos a estar entregando dos paquetes. O sea, dos personas van a ir con su pareja. Sí. O sea, que van a ir dos parejas a Cartagena. ¿Cómo puede participar?
1: ¿Cómo?
0: Enviando el santo y seña a nuestro WhatsApp en Amor y Amistad. Yariguí Ese Serio y Agencia de Viajes Torres me lleva con mi pareja a Cartagena a un viaje inolvidable. Mi nombre es tal, por ejemplo, mi nombre es Pamela.
1: Sí, claro.
0: Del barrio. ¿Del barrio qué, mi amor?
1: Del barrio, ¿cómo es que vimos la otra vez? Del barrio Unisol, vamos a poner así. Unisol. Unisol.
0: Muy bien, Pamelita, muy bien, excelente. Okay.
1: Mucha gente que Balcones está de Unisol.
0: Balcones de Unisol.
1: Allá, papi, eso es, mejor dicho, tres filtros de vigilancia tiene.
0: ¿Tres?
1: Sí, el Brian, el Kevin y el Hamilton, tu merced.
0: ¿Balcones de qué? ¿De Mirasol?
1: De Unisol.
0: Unisol, muy bien. Si usted tuviera la posibilidad de inventar un barrio, ¿qué nombre sería?
2: No, yo me voy a quedar con el que dije una vez. Pamela con Freiseta, ¿cómo se llama este?
1: Sí, no me acordé, por eso dije de Unisol. ¿Era algo así como Unisol?
2: Aquí está en el chat.
1: Era, no me acuerdo el nombre del barrio.
2: Tenía algo de terrazas.
0: Sí, de terrazas.
1: ¿Terrazas?
0: Sí. Terrazas de...
2: Arriba Yariguía, buscar acá arriba Yariguía, si el grupo. Busquemos acá donde diga terrazas, lo tiene buscador. Tranquilo, no pasa nada, lo buscamos acá. Eso fue la semana pasada, ¿no?
0: Sí, fue la semana pasada. Eso fue aquí mismo.
2: A ver, terrazas. No, me sale.
1: Balcones del puerto, ¿no era algo así?
0: No.
2: Balcones del puerto, creo que sí.
0: No. Miradores no. Algo del puerto. Sí, es del puerto, no es de terraza, es del puerto.
1: Del puerto, yo no dije terraza. Sí, ya. ¿Del puerto era balcones o era... Y no era un nombre hasta bonito, a mí me gustó el nombre.
0: Sí, nombre bacano. Miradores, algo así era.
1: El caso es que para allá es,
0: sí, señorita. Bueno, Pamelita, mire, para que usted de pronto afine, para que usted de pronto le meta un poquito de trova.
1: Écheme la trova. Súbale eso,
0: señor. ¡Eso!
1: Vamos a hacerle trovas. ¿Cómo es que era el tema del día? ¿A quién hay que qué?
0: ¿A quién hay que regañar? A ver.
2: ¿A quién regañarías en Colombia?
1: Vamos a ver qué nos dicen las trovas de Pamela.
0: ¡Vamos!
1: Le puso F8, ¿cierto?
0: Sí, señorita.
1: Avispao.
0: Vamos a ver.
1: Dice.
0: Con la palmita,
1: Dice.
0: A ver.
1: Hoy les vengo saludando en esta nueva semana. ¡Qué actitud tan chimba! ¡Qué actitud!

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7: Las 10 y un minuto.
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0: Con el meneadito le damos la bienvenida a esa nueva emisión de la Bailoteca a través de los 102.7, la emisora que se escucha más, Gaby sonando a través de los 102.7.
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0: Señores, listos, prestos, dispuestos para entregarles a ustedes dos horas llenas de emociones, buena música, actitud arriba en ese lunes.
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0: Por supuesto, en esas dos horas vamos a estar sonriendo, ¿eh? Como si fuera de viernes, sonríele así al lunes y verás que tu actitud cambia. Además de eso, ¿sabes qué te voy a decir, ¿eh? No importa si la moto se te apagó en la madrugada cuando ibas para el trabajo. No importa si cuando te levantaste no había jabón en el baño. No importa si cuando llegaste a tu casa ayer ya habían cortado el agua. ¡Sonríele a la vida! Todas las cosas pasan por una razón, ¿eh? De pronto, esa apagada de moto le sirvió más bien a un amigo tuyo, a un compañero de trabajo, para que aprendiera a taconear por primera vez en su vida, porque nunca lo había hecho, ¿eh?
2: Duró media hora taconeando un tramo muy cortico, muy 4:30 de la mañana.
0: ¿Tramo corto?
2: Desde la policía hasta acá, hasta las instalaciones de Yariguíes.
0: A mí, que en mi vida había taconeado. Bueno, señores, así con esa sonrisa que tiene Olga, también espero que la tengan ustedes ahí en su lugar de trabajo. Más de uno le puede haber pasado algo así, ¿eh? Bienvenidos a esa Bailoteca. Hoy voy a estar siguiendo inscribiendo a todos los amigos y amigas que quieren irse con su pareja a pasar un fin de semana genial, sensacional, nada más y nada menos que en la bella, en la hermosa Cartagena de India. Hey, usted siempre, o mejor, simplemente me tiene que enviar una nota de voz a través de nuestro WhatsApp 322-364-7820, donde me digas: en amor y amistad, Yariguíes Estéreo y Agencia de Viajes Torres me lleva con mi pareja a Cartagena a un viaje inolvidable. Tu nombre y tu barrio. Voy a estar internamente ahí inscribiendo a todos nuestros amigos, hasta los que envíen mal la nota de voz, le voy a enviar el santo y seña correctamente. Y además les cuento que hoy hay Guerra de los Sexos. Es el juego que está de moda. Vamos a ver quién tiene la supremacía arrancando la semana. Porque, caballeros, vamos a ver si ustedes salen a defenderse o las mujeres definitivamente salen a sacar pecho. El tema del día de hoy es: ¿quién administra mejor el dinero cuando hay poco?
2: Mujeres, por supuesto, sin duda alguna, nosotras las mujeres.
0: ¿Por qué lo afirma? ¿Por qué lo con tanta seguridad, o sea, Olga Celia?
2: Porque tenemos la plena certeza de que si hay poco, pues tenemos que saberlo administrar. Igual así hacemos con los hombres, también los administramos.
0: Ah, sí. ¿Qué? Ah, bueno. Administrar hasta los hombres, ¿verdad? Hay así algún caballero en ese momento que se encuentra en línea, dice: Carlos, definitivamente yo no estoy de acuerdo con Olga, porque los que administramos mejor el dinero, el billete, somos nosotros los hombres.
2: Mujeres al poder, pilas.
0: Yo soy el hombre que lleva a la casa el dinero y yo soy el que le digo a la mujer mía: aquí tienes la plata de la compra, aquí tienes lo de... ¿Ah? Aquí tienes lo de los servicios. Yo soy el que administro mejor el dinero. Así que espero esa nota de voz. 322-364-7820. ¿Quién administra mejor el dinero cuando hay poco? ¿Son los hombres o son las mujeres? Ya por acá me están diciendo: Carlos, regálame el santo y seña. Es que lo dice rápido. Lo estamos diciendo desde cuándo, desde el sábado. No, el
2: desde
0: viernes.
2: El viernes.
0: Ahorita te lo regalo, no hay ningún problema por eso, ¿eh? Espero tu nota de voz. 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

0: está sonando la emisora que se escucha más, 322-364-7820. Ya estoy en ese momento laborando muy fuerte con todos nuestros amigos en el chat. Estoy ahí, mejor dicho, hablando con ellos, platicando internamente. Mejor dicho, estamos pasándola genial porque el que me envía la nota de voz mal, yo le digo, hey, ven acá, la nota de voz no es así, es asado. Le mando el santo y seña para que lo mande correctamente. Así es como estamos en Yareguía 102.7, complaciendo, cuchichando, pechichando a todos nuestros oyentes en ese inicio de fin de año, por llamarlo así, en ese septiembre que nos vinimos fue con toda. Durante todo el año hemos entregado premios individuales, durante todo el año hemos entregado premios para nuestros oyentes, sea hombre, sea mujer, individuales. Ahora dijimos, hey, ven acá, ¿qué tal si de pronto entregamos premio en pareja por ser amor y amistad y nos lo llevamos para Cartagena? ¿Ah? Y se nos ocurrió eso, entonces, por eso tú me mandas un santo y seña, en el cual me digas, hey, Carlos, en amor y amistad, Yariguías Estéreo de Agencia de Viajes Torres me lleva con mi pareja a un viaje inolvidable. Tu nombre y tu barrio, y ya quedas participando inmediatamente para irte a Cartagena 2 días, una noche, mejor dicho, ¿eh? Qué vaina tan bacana. Ahorita les voy a estar hablando y diciéndoles a ustedes qué van a visitar, porque no solamente es llegar a Cartagena y ya. Nuestros amigos de Agencia de Viajes Torres, con Yari Guía le dijimos, ay, vamos a llevar a la gente a hacer un tour bien bacano. Y prepárense, porque ahorita les voy a estar diciendo qué se ganan las personas que resulten beneficiadas con eso, ¿eh? Mientras tanto, yo les cuento a esa hora que desde la ruta del cacao, corredor vial Bucaramanga, Barranca Bermeja y Ondó, informa a nuestros oyentes las novedades de la vía. En Barranca Bermeja, el pronóstico de temperatura aproximada es de 30 grados centígrados, parcialmente soleado. Para Lebrija, el pronóstico de temperatura aproximada es de 24 grados centígrados, parcialmente nublado. Y en la ruta vía Barranca Bermeja y Ondó se presentan condiciones normales de operación. El tiempo estimado de recorrido entre Barranca Bermeja y Ondó es de 15 minutos. En la ruta nacional 6601, vía Barranca Bermeja, La Lizama, el tiempo estimado de recorrido es de 30 minutos. En la ruta nacional 6602, vía La Fortuna, La Renta, Lebrija, de acuerdo con las disposiciones de la resolución 214 del 1 de febrero del 2024, se presenta restricción al tránsito de vehículos categoría C2 y superiores entre el PR17 más 967 y el PR40 más 670 de la ruta nacional 6602, sector La Paz, La Renta, Lisboa. Por lo tanto, deberán utilizar la ruta nacional 6602B, La Paz, Río Sucio, Lisboa. En el PR30 más 050, UF3.2 al PR31 más 700 de la UF3.2. Sector Puente Caño Seco continúa paso restringido a un carril a 24 horas. Y el PR34 más 000, UF3.2 al 34 más 210, UF3.2, sector Capitancito, cierre preventivo del carril derecho. En la ruta nacional 6602B, vía La Paz, Río Sucio, Lisboa, en el PR07 más 900 al 08 más 200 de la UF5, hay cierre preventivo del carril derecho por estabilización del terraplén. En el PR14 más 500 al PR21 más 400 de las unidades funcionales 5, 6 y 7, cierre preventivo del carril derecho por mantenimiento, sector túneles viales de La Paz y La Sorda. Tiempo estimado de recorrido entre La Fortuna y Lebrija, 1 hora y 45 minutos. Recuerden que la vía nunca estarán solos. Ustedes pueden comunicarse con la Ruta del Cacao al 310-391-0901. Es la información de la movilidad a través de los 102.7 Yariguíes, la emisora oficial del fin de año. Y recuerda que es de septiembre.
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0: sindicato de amor de los embajadores, nada más y nada menos, sonando a través de los 102.7, la emisora que se escucha más en esa bailoteca, Yari Guíes.
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0: Bueno, señores, avanza la jornada, es el lunes, inicio de semana. Todos los que están conectados con nosotros ahí, que quieren irse para Cartagena, pero también los que están opinando sobre el tema del día, porque recuerden que hoy tenemos Guerra de los Sexos y estamos hablando de un tema bien chévere, bien particular. Hoy estamos hablando sobre quién administra mejor el dinero cuando hay poco. ¿Quién administra mejor el dinero cuando hay poco? ¿Son los hombres o son las mujeres? Me dice por acá, me dicen, Carlos, obviamente los hombres, porque son más tacaños. ¿Ustedes se imaginan que a una mujer le dé el patatús y suaca viene la otra y a esa sí se lo dan? Herda, mejor dicho, Es una denuncia. Esa con Yari Guíes. Buenas.
2: Hola, Carlitos, ¿cómo estás?
0: ¿Cómo estás?
2: Saludos desde Cáchira.
0: Hola.
2: Échale mi canción coqueta.
0: Ahí sabe,
2: Gracias. Desde que la que se escucha más.
0: Esa es la actitud, mi amor, Ahí sabe, mejor dicho, desde Cáchira. Conectado con Yari Guíes, 102.7. Toda la gente, toda la familia. ¿Quién está con los 102.7? ¿Quién administra mejor el dinero cuando hay poco? Buenas.
3: Buenos días.
0: Hola.
3: Nosotras las mujeres.
0: Sí. ¿Sabe a quién estoy escuchando? O mejor, están calladitos la gente del Poder Amarillo, todos nuestros amigos conductores y en general los hombres, los noto así como... como el que calla otorga.
4: Tengo miedo en este momento.
0: ¿Quién está con Yari Guíes? Buenas.
5: Carlito y Olguita.
0: Ajá.
5: Estoy de acuerdo con Olga. Nosotros las mujeres,
0: ¿sí?,
5: cuando hay poquito, administramos. Sí, señor. Tenemos, sabemos las que somos administrar ese dinero que llega a la casita extra, sí, señor. Y el que no, también.
0: ¿Qué? Ahí están las opiniones. 322-364-7820. ¿Quién está con Yari Guíes? Buenas.
6: Un buen día para opinar sobre el tema del día. ¿Quién
0: se escucha lejos, Lili? Un abrazo para ti, gracias por estar ahí en sintonía. Ya por acá me dice, ¿quién está con los 102.7? Los que quieren ir de cabeza para Cartagena también, ¿eh? Hola.
7: Hola, Carlos, para participar sobre el tema del día.
0: Ajá.
7: Por supuesto, nosotras las mujeres, porque ¿sí? ustedes, los hombres, no manejan ni la vida de ustedes mismos.
0: ¿Erda?
7: A ver si van a manejar el dinero, que solamente piensan en mujeres en la calle.
0: ¿Sí?
7: Y cervecita los fines de semana.
0: Mejor dicho, es una denuncia, amor. Un abrazo, gracias por estar ahí con Yari Guíes, 102.7, la emisora que se escucha más.

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2: Bueno, señores, avanza la jornada en esta mañana. Vamos a revisar algunos de los audios de las personas que están participando con nosotros y que quieren irse, mejor dicho, a disfrutar de ese día súper especial con Yariguí 102.7 a Cartagena, mejor dicho, dos días, una noche en la ciudad bella, hermosa, preciosa como lo es Cartagena. Gracias a todos los que han estado con nosotros participando, todos los que en ese momento dicen, hey Carlos, yo quiero ir, me encantaría asistir a ese super viaje con Yariguí 102.7. Quiero ir con mi pareja, quiero disfrutarme eso a través de los 102.7, ¿eh? Para todos los que en ese momento están conectados con nosotros y que me dicen, Carlos, yo no escuché el Santo y Seña, mándamelo, se los voy a enviar con mucho gusto. Ustedes simplemente tienen que escribirme, ¿eh? 322-364-7820. Vamos a ver quién está participando en ese momento, quién se quiere ir para la fantástica con Yariguí, es con los 102.7, la emisora que se escucha más. Hola, buenas, ¿quién está con Yariguí? Hola.
3: Buenos días, en amor y amistad, Yariguí, Estería, agencia de viajes Torres, me lleva con mi pareja a Cartagena a un viaje inolvidable. Mi nombre es Mónica Rivera, del barrio La Floresta Baja.
2: Está participando, Mori, un abrazo para ti. Mónica Rivera se activa en ese momento, La Floresta Baja, Floresta, Esperanza, todos los barrios de Barranca Bermeja. Un abrazo para Mónica, me imagino que debe estar camellando en ese momento. Ya le envié por acá los datos para que me confirmara una información adicional para ver si al final, cuando gire la ruleta ganadora, sale favorecida para irse para Cartagena con Yariguí. 322-364-7820. Dame por acá algún otro audio. ¿Quién está con Yariguí? Buenas.
4: Buenos días, Yariguí.
2: ¿Cómo estás?
4: En amor y amistad, Yariguí Estéreo y agencia de viaje Torres me lleva con mi pareja a Cartagena a un viaje inolvidable. Mi nombre es Lastenia Domínguez, vivo en el barrio Neral. Gracias,
2: un abrazo, Lastenia, un abrazo para ti, mi amor. Dice que si ella va con Alexander García. Ve, ahí está. Déjame confirmarle por acá porque ella me mandó los datos adicionales que le solicito. Déjame pegarlo por acá también y enviar esa información donde está la ruleta ganadora que se va a activar el próximo 16 de septiembre. Y el 18 se van inmediatamente para Cartagena las parejas ganadoras, ¿ah? Un último audio por acá para ver quién se va o quién está participando con nosotros en esa mañana a través de Yariguí 102.7, la emisora que se escucha más. A buscarlo por acá. De los que ya se han metido en el cuento, de lo que me están diciendo en ese momento, Carlos, solamente falta confirmar mis datos. ¿Quién está con Yariguí? Hola, buenas.
5: Buenos días.
2: Hola.
5: En amor y amistad, ¿sí? Yariguí de Estéreo y agencia de viajes Torre me lleva con mi pareja a Cartagena en un viaje inolvidable. ¿Sí? Rosmary Siderol, Ciudad de la Cincuentenario.
2: Ciudad de la Cincuentenario está participando también con Rosmary. Un abrazo para ti. La gente que está conectada con nosotros, sigan enviándome esos santo y seña, que si lo envían correcto, yo inmediatamente los coloco en el listado oficial que va a estar participando en esa ruleta ganadora. Es lunes, inicio de semana con Yariguí, la emisora oficial del fin de año.
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0: es la orquesta La Inmensidad y eso se llama Dile el Amor. Suena a través de los 102.7, la emisora que se escucha más a las 10:57 en la mañana del lunes. 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

0: Carlos, DJ Papacito, te estaba esperando.
1: Me estaba esperando, estoy acá desde antes de las 10, está con la cosa, tú. ¿Ah? Apenas vienes apareciendo tú otra cosa. Óyeme, ¿qué? Mañana tan espectacular en ese lunes, estamos viviendo con todos ustedes a través de los 102.7. Muchísimos amigos que se están inscribiendo a través del 322-364-7820 y otros que también están, mejor dicho, pasando la genial y opinando sobre el tema del día, porque recuerden que hoy tenemos Guerra de los Sexos. Además, vayan enviándome la nota de voz y los textos de los que están hoy de cumpleaños, porque ahorita voy a estar festejando, conmemorando, celebrando los que hoy están llegando un año más de vida. Hoy estamos hablando sobre quién administra mejor el dinero cuando hay poco. ¿Quién administra mejor el dinero cuando hay poco? ¿Son los hombres? ¿Son las mujeres? Por acá me dice Carlos, los hombres cuando tienen dos hogares administran bien el dinero. Luz Elena, lo esperaba de ti, la verdad, ¿eh? Mujeres, escuchen este audio porque los hombres arrancaron en esta nueva hora atacando fuertemente. Ustedes verán si se van a quedar con eso. Se los voy a pasar y se los voy a dejar por aquí completico porque ¿quién administra mejor el dinero cuando hay poco? Buenas.
2: Hola, Carlos. Buenos días.
1: Ajá.
2: Oh, Carlos, hace algún tiempo las mujeres eran duras en administrar plata. Eso sí, no se los voy a quitar.
1: Ajá.
2: Pero un tiempo para acá, con ese cuento de la liberación femenina y de esa vaina, ya las mujeres no cuidan, no guardan un peso. Eso no les puede quedar un pesito porque ya están haciendo pedido en Temu. O si no, ellas no pueden vivir un fin de semana sin arreglarse las uñas, ¿sí?, sin arreglarse el pelo. Y eso no le importa, si uno no les da, sacan de donde sea, pero ellos no pueden pasar un fin de semana sin arreglarse el pelo y las uñas. En cambio, a unos hombres les toca andar peludo, barbao, porque para hacer que alcance las cosas en la casa, que hace el mercadito y todo, pero las mujeres, hoy en día la mujer no guarda un peso, no sabe.
1: Ya coge la suave. Ay, que me estaba haciendo era una denuncia. No, ya escucharon, mujeres, los hombres arrancaron esta nueva hora con los taches arriba, como dice uno, ¿ah? Me dice por acá, habla Carlos, no digas mi nombre, pero desde que me pillé que para la otra sí hay para las polas, cuando salimos no le dejo plata en la billetera para que la otra para que la otra no goce, que no goce el man porque no hay plata, porque quedó pelado, porque quedó limpio y sin macho. Verdad, contraatacaron las mujeres por acá. Buenas,
3: Carlos, buenos días. Eso era en el tiempo de antes, que la mujer era economizadora. La mujer hoy en día no, la mujer hoy es, ¿sí?, a par con el hombre. Toman, se arreglan uñas. La mujer tiene más gasto porque se arregla uñas, es verdad lo que dice él, se arreglan uñas, pelo y todo eso.
1: Ajá.
3: Y los hombres no, pues en cuanto a eso no, pero entonces si mujerían, nada, la plata a la mujer.
1: Pero eso será en otra ciudad, ¿no? ¿Sí o no, Moni? Eso, yo creo que eso es en otra ciudad. El hombre de Barranca Bermeja, no creo que mujeres. ¿Quién está con Yargui? ¿Buenas?
4: Al señor que acabo de hablar, ajá, le voy a decir.
1: ¿Qué le vas a decir, mi amor?
4: Una sola cosa, ajá, y una sola verdad.
1: Sí. Toma agua primero,
4: el
1: dale.
4: Señor dice que nosotras las mujeres nos gastamos la plata en uñas,
1: ajá,
4: salón de belleza.
1: Sí.
4: Para eso está la liberación femenina dando palos.
1: Ajá.
4: Fuera de eso.
1: Sí.
4: Fuera de eso. Tengo si miedo. Le dan a la moza, ¿por qué no le van a dar a la de la casa, que es la que les lava, les plancha, les cocina, les hace de todo? Che, que se deje venir de ser tacaño.
1: Un abrazo, Lilia. Gracias por estar ahí en sintonía, Lilia. Es verdad, se rebotaron las mujeres, ¿eh? Una sola nota de voz que mandó un tipo. Y esto se puso muy caliente. ¿Quién es esa coña, Yarigui? Buenas.
5: Claro, nosotras, ajá, antes éramos unas bobas,
1: ¿sí?,
5: y le ahorramos de todo a los hombres. Ajá. Ahora no, papá. Si tiene para la moza, tiene para, ¿sí?, la esposa. Así que ya no hay que ahorrar nada. Ahora se gasta todo con la familia para que no le quede a la moza.
1: Hombre, ¿ah? Se calentaron las mujeres, se calentó el parche, como me escribieron por acá. Me acaban de escribir, me dice Carlos, se calentó el parche. Lo que se tenía que decir se dijo. Y sí, señor. Dice por acá, a ver, otra nota de voz. ¿Qué es algo, Yarguí? Buenas.
6: Total realidad lo que acaba de decir la señora.
1: Sí.
6: Arriba el poder femenino.
1: ¿Qué dice? Buenas.
7: Oigan, a mi tío se emborrachó. Ustedes mismos dañaron a las propias mujeres, papi. Sigan con sus mocitas. Pues así hay, para la de la casa no hay.
1: Yo les voy a decir algo a ustedes. Por ahí me dijeron, no sé, estoy mirando para ver cómo es la vaina, que lo confirme en la redencia, porque me dijeron que no se le puede decir, no se le llama moza, se le llama auxiliar de servicios conyugales, ¿ya? ¿No? ¿Oye? Sí, señor, eso me lo dijeron.

0: Julián Álvarez y su norteño banda. Eso se llama Ni Diablo Ni Santo. Suena a través de los 102.7, la emisora que se escucha más. Ay, Dios mío.
1: Nicolás Fasano.
0: Para los que van llegando a la sintonía, les cuento que el WhatsApp que está encendido por las declaraciones de un oyente, un caballero, que dijo que las mujeres, anteriormente era que administraban bien el dinero. Que ahora mismo con ese tema de la liberación femenina, ya eso no es así. Mejor dicho, le voy a poner la nota de voz nuevamente y sigo, porque es que después de que nos fuimos con música, las mujeres siguieron opinando y, mejor dicho, parece que como dice la mamá, el niño que llora y la mamá que lo pellizca, le dieron cuerda. Voy a repetir la nota de voz.
2: Hola, Carlos, buenos días. Oh, Carlos, hace algún tiempo las mujeres eran duras en administrar plata, eso sí no se los voy a quitar. Pero un tiempo para acá, con ese cuento de la liberación femenina y toda esa vaina, ya las mujeres no cuidan, no guardan un peso. Eso no les puede quedar un pesito porque ya están haciendo pedido en Temu. O si no, ellas no pueden vivir un fin de semana sin arreglarse las uñas, sin arreglarse el pelo. Y eso no le importa, si uno no les da, sacan donde sea, pero ellos no pueden pasar un fin de semana sin arreglarse el pelo y las uñas. En cambio, a un hombre le toca andar peludo, barbado, porque para hacer que alcance las cosas en la casa, que hace el mercadito y todo. Pero las mujeres, no, hoy en día la mujer no guarda un peso, no sabe administrar la plata.
0: Mi hombre es increíble. Ya no te voy a echar agua, voy a echar por acá. ¿Quién es esa guía? Hola, buenas.
2: Obvio, Carlito. Ajá. Que son ellas las que administran el billete.
0: Sí,
2: le administran a uno la mensualidad.
0: Ajá.
2: Y cogen y le administran la quincena al auxiliar de servicio.
0: Se le pegó también el nombre. Auxiliar de servicio conyugales. ¿Estás oyendo?
3: No. Al pan pan y al vino vino y a la moza moza. No me le cambie el nombre, pana.
0: ¿Qué le saco ya aquí? Eso es la buena.
4: Hola, buenos días.
0: Hola.
4: ¿En serio?
0: ¿Cómo estás?
4: El tema de hoy, responderle al señor que está hablando de las mujeres así.
0: Sí.
4: No, yo pienso de que hoy en día todavía vemos mujeres que ahorramos, que invertimos.
0: Ajá.
4: Sino que también debemos sacar el tiempo y el dinero para invertir en nosotras mismas.
0: Claro.
4: Y lógicamente tenemos el esposo debe invertir en nosotras también.
0: Ajá.
4: Porque el esposo mira a las mujeres de afuera bonitas, entonces así como mira a las de afuera bonitas, debe invertir en la esposa para que vea que también ellas quedan lindas con la inversión que ellos le hacen.
0: Ajá.
4: Pero hay mujeres todavía juiciosas, todavía que ahorramos, que invertimos, que sí, que tenemos propósito de vida.
0: Gracias, amor, un abrazo para ti, ¿eh? Y por acá, y no es mentira, vea, por acá me dicen: Carlos, envíame el santo y seña, yo quiero ir con Yari Guíes. Bueno, me escribiste el santo y seña a Anaís, pero ese nota de voz, mi amor, ¿eh? Y me dice por acá, Carlos, me no envío audio porque tengo mala señal. Tienes que enviar el audio, mi amor. Participan solamente audio. Y también me opina sobre el tema del día. Dice Carlos: las mujeres administran mejor porque no gastamos en cerveza ni en trago. Nosotras siempre guardamos dinerito después de pagar las facturas, mercar y todo lo pendiente. Al final del mes, ellos terminan pidiéndonos plata para cualquier cosa y se joden, porque ya no lloramos, ahora facturamos. Un abrazo, mi amor, ya sabes, mándame la nota de voz porque solamente participan notas de voz, ¿eh? Apenas tengas señal, me la mandas para tener en cuenta escribirte de la manera correcta. ¿Quién está con Yari Guíes? Buenas.
5: Yo digo que
0: toma. Ah, él se quedó callado. Ahora sí, hola, buenas.
5: Buenos días, Carlos. ¿Cómo las mujeres las ahorramos?
0: Sí.
5: Ahorramos
0: gas. Ajá, y eliminaste el mensaje. Ay, le dio miedo. 322-364-7820, línea de acceso directo a Yari Guíes. Me dice por acá: hola, Carlos, ¿cómo estás? Eso es de ambos sexos. Hay hombres que son muy buenos administradores y hay mujeres despilfarradoras. Dejan dañar la verdura en la nevera, se mantienen arreglando las uñas, cabellos, etcétera. Y los hombres les dan a la moza y se gastan la plata del mercado en trago y luego llegan con el cuento de que me atracaron. ¡Uy! Si ¿sí hay alguien que pueda llegar a decir eso? Recuerda que hay ley de atracción. Si tú dices... Hay gente que enferma a los familiares, ¿ah? No, lo que pasa es que yo no voy al trabajo porque tengo a mi mamá enferma. Llega un momento donde se te enferma la mamá. Deja de estar inventando cosas que no son, ¿eh? Así como el mismo cuento de que no me atracaron, mi amor, por eso no me alcanzó la plata. Me atracaron. Y llega el momento en que lo atracan. Le pasa como el pastorcito mentiroso. ¿Ah?
1: Bueno, muy buenos días.
0: ¿Cómo estás?
1: Estamos reportando sintonía para Yaridía.
0: Ajá.
1: Estamos reportando sintonía aquí desde Buenavista y para participar en el tema.
0: Ajá.
1: Nosotras las mujeres somos las más ahorrativas.
0: Sí.
1: Porque el hombre solo ahorra para la cerveza y para llevarle a la moza. Y nosotros acá, con los cuatro pesitos que nos den,
0: sí.
1: Eso, y encima vienen a buscar comida. Ya está la comida con el poquitico de plata que nos dan. Y nosotros tenemos que, mejor dicho, estirar ese billetico que nos dan hasta más no poder. Entonces, ¿quiénes son los más ahorrativos? No más por ahí, nosotras las mujeres. Y si nosotros le pedimos para un vestido, ¿sí?, o para algo, o para un arreglo de uñas, ¿qué le dicen a uno? Vaya, trabaje. Si quiere lucir, vaya, trabaje. Pero ellos sí lucen la moza en la calle.
0: Ya.
1: ¿Sí? Entonces, eso es. Por eso que nosotras las mujeres,
0: ya,
1: somos más ahorrativas.
0: Ay, mi amor, ¿qué?
1: Siempre, siempre. ¿Sí? Y aquí, escuchando Yariguíes a todo volumen. Muchas gracias.
0: Ah, eso es una denuncia, mi amor. Ah, te desahogaste completamente. Vamos con canciones y ya vengo con más porque esto se pone bueno, ¿ah? Todavía falta tiempo, todavía falta nota de voz que me está llegando ahí, que las mujeres, mejor dicho, quedaron picadas. Yaregui es en la bailoteca del lunes, el emperadorcito Luis Felipe González suena en Yaregui.

0: Silvestre Dangond con eso que se llama Por un beso de tu boca. Suena a través de los 102.7, la emisora que se escucha más. Dice por acá un saludo muy especial para la señora Delia Sideroy, que la ama mucho su hija. Ahí está el saludo para ella. Bueno, continuamos en esa guerra de los sexos, porque hoy está caliente el tema del día. Gracias a todos los que han opinado ahí. Es importante, y siempre me gusta aclarar, que la guerra de los sexos de Yari Guíes es un programa que es netamente para divertirse. En ningún momento buscamos denigrar al hombre, ni mucho menos a la mujer, ni insultarla. Todos sabemos, los caballeros sabemos, que el ser más hermoso que tiene la creación es la mujer. Y ese programa simplemente es para eso mismo que pasó ahorita, buscarle la lengua a ellas para ver, mejor dicho, qué es lo que van a decir esta vez. Y sacarle una sonrisa de pronto a aquella persona que tenga su día gris, que tenga su día oscuro, que tenga su día bastante triste. De pronto, con las ocurrencias de ustedes mismos en sus respuestas, ese día esa persona cambie con una sonrisa, ¿eh? Yo estoy seguro que muchas personas lo hacen. De pronto llegan su día bastante gris y dicen, ah, ya viene a comenzar la bailoteca. Voy a escucharlo ahí porque yo sé que muy probablemente me voy a reír, ¿eh? Saludo para Jennifer, que me dice por aquí, Carlos, el fin de semana me voy de picó y todo. Ah, se va de picotero y todo, está bien. Ah, Jennifer, un abrazo para ti, gracias por estar en sintonía. Un abrazo, ahí está en ese momento la profe Jennifer. Muy bien. Vamos a ver qué más sigue diciendo nuestros amigos, porque eso está candente. Carlos, ¿pero de qué están hablando? Apenas que voy llegando. Bueno, te voy a tirar el dato, que hoy estamos hablando sobre quién administra mejor el dinero cuando hay poco. ¿Quién administra mejor el dinero cuando hay poco? Buenas.
1: Eso es verdad, Carlos. Para la mujer de la casa no hay, pero para la moza sí. Claro. Y vamos a ahorrar. ¡Ay, Fuji!
0: ¿Quién es esa con Yari Guíes? Hola, buenas.
2: Carlos, buenos días. ¿Me puedes regalar esa antiseña para participar?
0: Claro, mi amor, con todo el gusto. Déjame buscarlo por acá. Aquí lo tengo. ¿Quiere participar? Que le envíe el santo y seña aquí. ¡Tan! Ya se lo mandé acá a Lady. Corazón, ahí santo y seña para que le mande la nota de voz a través del 322-364-7820. Ya saben, no le pongan, no le quiten nada al santo y seña. Santo y seña así como se envía, simplemente para que usted tenga la oportunidad de participar. La ruleta está bastante exigente. ¿Quién está con Yari Guíes? Buenas.
1: Ay, sí, Carlos. Ajá. Tan bello ustedes.
0: Sí.
1: Nosotras las mujeres, las esposas, ahorrándole para que le den a las mozas.
0: ¿Ah?
1: Tan bello, ¿no, señor?
0: ¿Dónde es eso?
1: Nos tienen que dar para todo.
0: ¿Sí?
1: Y si ellos trabajan, el sueldo lo tienen que gastar con nosotras, no con las mozas, papito.
0: Eso yo creo que sucede en otra parte. Aquí en Barranca Bermeja eso no se ve. ¿Quién está con Yari Guíes? Me dice, Carlos, por acá, mándame el santo y seña, por favor. Aquí te lo va a mandar. Aparece como Yanena. Ya te lo mandé, ¿no? ¿Qué me dice por acá? También me dice, Carlos, por favor, envíame el santo y seña para mí, para participar. También te lo va a mandar por acá. Aparece como, bueno, aparece sin nombre, ¿eh? ¿Qué me dice por acá? Hola, ¿quién está con Yari Guíes? Buenas.
3: Muy buenos días, Yari Guíes Estéreo.
0: ¿Cómo estás?
3: Bendiciones para todos.
0: Hola.
3: Quiero que por favor me feliciten a mi hermana Geomara Hernández Núñez en el barrio San Judas, por motivo de estar cumpliendo un año más de vida.
0: ¡Geomara!
3: ¿Cuál es eso? Que Dios me la guarde, me la proteja y le dé muchos años más llenos de salud.
0: Así va a ser, amor.
3: Bendiciones, buen día.
0: Para Geomara, que Dios la bendiga hoy, mañana y siempre. Gracias por estar con Yari Guíes 102.7, por celebrar, conmemorar ese día tan especial con tu hermana, con Geomara, con toda la familia, que te desea lo mejor del mundo para ti. Geomara, ¡feliz cumpleaños! ¡Feliz cumpleaños! Geomara, ahí esa es Happy Birthday to you, ¿eh? Vaina bacana. ¿Quién me dice por acá también? Persona que me dice por acá, Carlos, mándame el santo y seña nuevamente, porfa, quiero saber el santo y seña, quiero inscribirme, quiero irme para Cartagena con Yari Guíes. A buscar el santo y seña por acá también. Ojo, las condiciones, términos y condiciones de este concurso son bastante básicas, por llamarlo de alguna manera. ¿Cuáles son los términos y condiciones del concurso? Términos y condiciones del concurso es que no es redimible. Carlos, yo me lo gané, entonces, pero yo no puedo ir. Dame la plata. ¿Qué dijiste, coroné, eh? Si no puedes ir, simplemente la ruleta ganadora gira para otra persona. es intransferible. Carlos, yo me lo gané, pero yo se lo voy a dar a mi hermana para que mi hermana vaya. No se puede. No se puede transferir. Si usted no puede ir, pues giramos la ruleta y se lo damos a otra persona. Carlos, lo que pasa es que yo estoy soltero, estoy soltera, pero quiero ir con mi primo, con mi prima. No se puede, se lo damos a otra persona porque es un viaje para pareja demostrada. No importa su condición sexual, pero para pareja. Vuelvo y repito, todo el año hemos estado entregando viajes, o viajes no, hemos estado entregando premios para individuales, sea hombre o sea mujer. Esa vez dijimos, hey, viene Amor y Amistad, ¿qué tal si hacemos algo para parejas? Que se vayan las parejas a disfrutar a Cartagena. Y por eso nació ese concurso. Ya saben, entonces, para que lo tengan en cuenta, ¿eh? Por acá también, Carlos, ¿me puedes regalar el santo y seña? Claro que sí, ya te lo mandé por acá. ¿Quién está con Yari Guille? Buenas.
4: Buenos días, Carlos, para presentar a mi hermana Joana Pedroso.
0: ¿Cómo se llama?
4: Mi hermana Joana Pedroso.
0: Joana Pedroso.
4: Del bar La Aventura, que está cumpliendo un año más de vida, que la quiero mucho. Ajá. Que gracias por siempre estar ahí con la necesidad.
0: Para Joanita Pedroso, que Dios te bendiga hoy, mañana y siempre, que cumpla muchísimos años más. Gracias por celebrarlo, conmemorarlo con Yari Guille en 102.7, ¿eh? Esperancita, ¿qué se cuenta?
5: Hola, buenas, Carlos, ¿estás? Castañeda y sus ocurrencias. Los felicito. Que el dinero lo administramos mejor nosotras, ¿sí?, las mujeres.
0: ¿Por qué?
5: Pero son iguales de vanidosos tanto los hombres como las mujeres. ¿Oyó? Ah. Entonces eso no es que el uno que el otro, no, iguales. Pero que mejor administramos la plata toda la vida nosotros. La volvemos cauchera.
0: Un abrazo para ti, Esperancita. Gracias por estar en sintonía. 322-364-7820. Voy con esa canción. Ya vengo con más. 11 de la mañana, 43 minutos. 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
3: Las 11 y 58.
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6: En punto del mediodía. Muy buenas tardes, Barranca Bermeja y el Magdalena Medio. Buenas tardes para quienes también están conectados con nosotros a través de nuestras diferentes plataformas digitales. Bienvenidos a Noticias Yariguí, es el espacio donde la información es nuestra prioridad y donde le contamos a ustedes de manera clara todo lo que está pasando en nuestra ciudad, en la región y en el país. A esta hora tenemos las noticias importantes, los hechos que son además información en los temas que generan opinión y además también toda la información que usted necesita conocer para estar bien informados. Gracias por acompañarnos una vez más. Somos Noticias Yariguíes, la información que se escucha, se vive y se cuenta desde Barranca Bermeja. Comenzamos.
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0: Cayó alias Edwin, señalado de estar vinculado al triple homicidio de la tienda Nueva Ola en el 2025. Golpe a los necios. Capturan a 23 presuntos integrantes de red de tráfico de estupefacientes en Santander. ¿Qué ha pasado con el presunto agresor de Génesis? Recompensa sube a 40 millones de pesos. Golpe al tráfico ilegal de hidrocarburos. Hallan 20.000 galones de combustible en zona rural de Barranca Bermeja. Comunidad del barrio Antonio Nariño, Quiquelandia y Vereda La Hortensia exigen intervención en sus vías y una mirada a sus problemáticas. Fin de semana de emergencias por incendios en Santander.
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6: 12:02 del mediodía. Gracias por estar conectados con nosotros. Iniciamos este recorrido informativo. Contarles que en horas de la mañana, muy temprano, 5:30 de la mañana, se registró una jornada de protesta en el sector de obras públicas en Barranca Bermeja, donde habitantes del barrio Antonio Nariño y comunidades rurales cercanas expresaron su inconformidad por el mal estado de las vías y, en el caso del sector urbano, también por las dificultades relacionadas con el alcantarillado.
7: Los manifestantes aseguran que, pese a los compromisos y anuncios realizados por la administración municipal, las obras de mejoramiento de la infraestructura vial y del sistema de alcantarillado no se han materializado como esperaban, situación que, según la comunidad, viene afectando la movilidad y las condiciones de vida de los habitantes.
6: A la protesta también se sumaron habitantes de diferentes veredas cercanas al puerto petrolero, quienes hicieron un llamado urgente por el estado de las vías rurales especialmente, y señalan que las condiciones actuales están dificultando el transporte de los productos agrícolas desde las fincas hasta los puntos de comercialización. Les contamos que durante la mañana estuvo nuestro compañero Carlos Castañeda realizando el cubrimiento de esta noticia y desde allí realizó un importante reportaje.
8: Barranca Bermeja, estamos en las calles informando a todos nuestros amigos qué es lo que sucede en ese momento. Hoy nos encontramos en el sector de obras públicas, donde desde las 5 de la mañana comunidades de este sector se encuentran realizando cierres intermitentes, exigiendo a la alcaldía diferentes situaciones que ocurren en su sector. Luis González, que nos acompaña por acá. Luis, ¿cómo estás? Bienvenido a Yariguíes.
9: Muchas gracias. Efectivamente, como venimos manifestando, hace más de 3 años haciendo el proceso de exigirle al alcalde que nos escuche, pero no ha sido posible. El señor Juan Carlos de Cení, los señores de Copetrol, las comunidades, hemos llamado, hemos escrito, hemos hecho todas las actividades que hemos podido hacer para que nos escuchen, y no es posible. En estos momentos nos encontramos varias veredas, la misma suplicación, no tenemos vías, tenemos abandono del Estado, siempre con los mismos pañitos de agua tibia, van y tiran una volqueta de mero recebo y se van, y ahí seguimos, tenemos todo el producto allá, no lo hemos podido sacar. Entonces queremos...
8: ¿Qué es lo que sucede y exactamente en qué vereda, puntual?
9: En estos momentos, en la vereda de Hortensia, no podemos sacar los productos. Tenemos, mejor dicho, la vía está que hasta las motos se caen. No hemos podido sacar los niños, señores, o sea, que ahí había una persona enferma, fue un complique, fue un, como dice por ahí, la corrida de la muerte para poderlo sacar, fue algo grave. Entonces el sector Quiquelandia igualmente estamos en el mismo, que el proyecto que ya lo van a entregar, que sí, que lo que dio Ecopetrol, lo que dio CENI, todavía ellos no le prestan ni atención a las entidades, mucho menos a nosotros. También tenemos la vereda Castalia, en depurable situación, si quiere podemos hacer un recorrido, no pues los niños cuando llueve, mejor dicho, para salir no pueden ir al colegio. Entonces diferentes situaciones, pero nosotros antes de la comunidad, antes de tomar la decisión de tomar las vías, de hecho, primero vinieron y llamaron al alcalde que cuando nos podíamos aceptar, pero nunca fue posible.
8: ¿Hasta qué hora vamos a estar acá o van a estar acá ustedes? ¿Están dispuestos a estar durante todo el día?
9: Pues hoy vamos a estar todo el día, pero ya hablamos con los compañeros de la vereda, ya miraron ellos que nos comenzamos a hacer actividades. Ahorita más tarde se van a sumar más. Pues si no vemos respuesta ahorita, pues a las 8, alguna respuesta del mandatario Jonathan Vázquez, del señor funcionario, la primera palabra de Barranca Bermeja, que nos va a atender en una mesa de diálogo, pues seguimos en esa actividad y se nos van a sumar más gente, más barrios, más veredas, pues los sectores, porque está el barrio Antonio Nariño, está Quiquelandia, está la Hortensia, está Castalia, entonces son diferentes actores. Entonces lo que nos vamos a concentrar aquí, si tenemos que estar un día, 2 días, 3 días hasta que nos resuelvan, porque es que ya tenemos la vía en muy mal estado y no podemos salir.
8: Muchísimas gracias, Luis.
9: Muchas gracias a ustedes.
8: Así estamos en la calle de Barranca Bermeja, Yariguí en 102.7, informando de la comunidad.
6: Ahí conocíamos un poco de lo que aconteció en horas de la mañana, pero nos acaban de informar que hasta que no llegue el alcalde a la mesa de trabajo que están solicitando estas personas, las comunidades, no se realizará el levantamiento de esta manifestación. Pues las comunidades han dado a conocer que sacar sus cosechas se ha convertido en una verdadera dificultad debido al deterioro de los corredores viales, especialmente durante las temporadas de lluvia, y que además podría también generar pérdidas económicas para las familias que dependen de la actividad agrícola. Recordemos que en el mes de junio, julio, realizaron la misma manifestación, pañitos de agua tibia, no pasó nada, y nuevamente pues las comunidades están manifestando, protestando por cada uno de estos proyectos en pro de esta población.
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7: Ya son las 12 del mediodía con 7 minutos. Gracias por continuar con nosotros. Mucha atención, porque esta mañana se dio la captura de alias Edwin, señalado de estar vinculado al triple homicidio de la tienda Nueva Ola en el año 2025. Esa captura, que podría aportar nuevas pistas para esclarecer uno de los hechos violentos que conmocionó a Barranca Bermeja, la Policía Nacional capturó por orden judicial a alias Edwin, presunto integrante del grupo delincuencial Los de la M, quien estaría vinculado con 4 homicidios ocurridos entre el 2025 y 2026 en el puerto petrolero.
6: Este procedimiento se realizó en el barrio Las Malvinas Altas, allí en la comuna número 5, y fue dado a conocer por los delitos de concierto para delinquir y homicidio. De acuerdo con la investigación, alias Edwin presuntamente habría cumplido funciones como sicarios de los de la M y estaría relacionado con varios hechos de sangre derivados, según las autoridades, de disputas internas y de la lucha por el control territorial de las rentas ilegales asociadas al tráfico de estupefacientes.
7: Uno de los hechos que toma especial relevancia dentro de la nueva investigación ocurrió el 19 de octubre del año inmediatamente anterior en la tienda Nueva Ola, donde fueron asesinados Deiner Lozada y su esposa, Carolina Serrano, mientras una tercera persona resultó herida.
6: Posteriormente, el 17 de noviembre del 2025, falleció Jovis Acosta, quien habría resultado relacionado con este mismo episodio, convirtiendo el caso en una de las investigaciones que ahora buscan ser esclarecidas por las autoridades.
7: La policía señala que alias Edwin tendría una trayectoria criminal de aproximadamente 8 años y que presuntamente estaría bajo las órdenes de alias Marihuano, señalado como cabecilla de los de la M, y alias Frank, quien estaría relacionado con el componente sicarial.
10: En la comuna 5 de Barranca Bermeja se logra la captura por orden judicial por los delitos de homicidio y concierto para delinquir de alias Edwin. Esta captura se da gracias a un proceso investigativo desarrollado por la Fiscalía General de la Nación, en la cual el 29 de junio de este año se logra la captura de 6 integrantes más del grupo delincuencial común organizado Los de la M, en donde este ciudadano habría huido hacia Medellín. Pero gracias al proceso investigativo que estamos desarrollando, logramos su captura. Esta persona deberá responder por su participación en 8 homicidios ocurridos en el año, entre el año 2025 y 2026 aquí en Barranca Bermeja. Con este resultado, la Policía Nacional ratifica su compromiso en ubicar, identificar y capturar a aquellas personas que afectan la seguridad y convivencia ciudadana en el Magdalena Medio.
6: Alias Edwin fue dejado a disposición de la Fiscalía General de la Nación y tras las audiencias correspondientes, un juez de la República le impuso medida de aseguramiento en establecimiento carcelario mientras continúa este proceso judicial.
7: La investigación continúa para determinar su responsabilidad individual en cada uno de los hechos y establecer si existen otros integrantes de la estructura vinculados a estos homicidios.
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6: Doce y 11 minutos del mediodía. Gracias por continuar con nosotros conectados a través de Noticias Yariguíes. Contarles que un contundente golpe contra el tráfico local de estupefacientes fue propinado por las autoridades en el departamento de Santander. Esto tras una investigación que se extendió por más de 8 meses y que permitió la captura de 23 presuntos integrantes de la estructura delincuencial conocida como Los Necios.
7: El operativo fue desarrollado de manera articulada entre la Policía Nacional, el Ejército, el CTI y la Fiscalía General de la Nación, luego de un proceso investigativo que permitió establecer, según las autoridades, el presunto accionar de esta organización dedicada a la comercialización de sustancias ilícitas en diferentes municipios del departamento.
6: En total fueron ejecutados 20 allanamientos en los municipios de Socorro, Vélez, Puente Nacional y Barbosa, donde se logró la incautación de 4.450 gramos de marihuana, asimismo 79.6 gramos de cocaína y también 92.4 gramos de anfetaminas.
11: Bueno, yo quiero felicitar a la Fuerza Pública, a la Fiscalía, a todos los organismos de inteligencia por esa operación que se realiza donde se capturan 23 personas con 20 allanamientos, dándole mayor seguridad a Puente Nacional, a Barbosa, a Vélez y al municipio de Socorro. Necesitamos que la población siga informando para que estas operaciones que nos quitan del medio personas que hacen daño a través de diferentes actividades delincuenciales se puedan dar. La Fuerza Pública está comprometida, el Presidente de la República ha dado la orden de operaciones ofensivas para mejorar la seguridad, y desde el Departamento de Santander apoyamos con articulación y con recursos, como lo hicimos hoy con la entrega de este Centro Integrado de Vigilancia, Monitoreo y Reacción Inmediata.
7: Durante los procedimientos también fueron encontrados un arma de fuego, 9 teléfonos celulares, 3 grameras, 1.080.000 pesos en efectivo, elementos que quedaron a disposición de las autoridades competentes como parte del proceso judicial.
6: La operación representa un nuevo golpe a las estructuras que, de acuerdo con las investigaciones, estarían utilizando diferentes municipios del departamento de Santander para todo el tema del tráfico y distribución de sustancias estupefacientes.
7: Las autoridades señalaron que continuarán adelantando acciones contra las organizaciones dedicadas al tráfico de drogas, especialmente aquellas que afectan la seguridad y convivencia en los municipios del departamento.
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6: Doce y 14 minutos del mediodía y 6 días después del asesinato de Génesis Rojas García, ocurrido el pasado 1 de septiembre, allí en el barrio Tres Unidos, en la comuna 1 de Barranca Bermeja, continúa la pregunta entre sus familiares y la comunidad. ¿Qué ha pasado con el presunto agresor?
7: Las primeras investigaciones señalan como principal sospechoso a quien habría sido su pareja sentimental, señalado de ingresar a la vivienda y atacarla con un arma cortopunzante. Tras el hecho, el hombre habría escapado y, hasta el momento, las autoridades mantienen su búsqueda.
6: Ante la ausencia de resultados en su localización, las autoridades de Santander aumentaron a 40 millones la recompensa por información que permita identificar, ubicar y capturar al señalado responsable. De este monto, 10 corresponden a la Alcaldía de Barranca Bermeja y 30 millones son aportados por la Gobernación de Santander.
12: 4 hijos. Aquí queremos ser contundentes y nos queremos sumar de la mano con la alcaldía del municipio de Barranca Bermeja, una recompensa para rápidamente capturar a este tipo que se atrevió a ir en contra de la vida de esta persona. 40 millones de pesos, 30 por parte de la gobernación y 10 por parte de la administración municipal de Barranca Bermeja. Muy importante que la ciudadanía nos informe a las líneas dispuestas, el 123, y toda nuestra solidaridad con la familia y, por supuesto, las rutas que ya se pusieron en manos de ellos.
7: La información que permita avanzar en la ubicación del sospechoso puede ser entregada a las autoridades bajo reserva a través de la línea 123. Mientras continúa la investigación, permanece abierta una pregunta que hoy esperan responder las autoridades: ¿dónde está el hombre señalado y qué avances se han logrado para lograr su captura?
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6: 12 y 16 minutos del mediodía, y en otro campo informativo contarles que un nuevo golpe a las economías ilícitas fue propinado en zona rural de Barranca Bermeja, donde tropas del Ejército Nacional, en coordinación con la policía, localizaron 4 bolsas tipo vikingo que almacenaban aproximadamente 20.000 galones de combustible, presuntamente obtenidos mediante actividades ilegales.
7: El hallazgo se produjo en la vereda Tenerife, corregimiento El Centro, donde operaciones de control territorial adelantadas por soldados del Batallón de Artillería y Defensa Antiaérea número 2 de la Quinta Brigada, con apoyo del Grupo de Operaciones Especiales de Hidrocarburos de la Policía Nacional.
6: De acuerdo con las autoridades, el hidrocarburo habría sido destinado a actividades relacionadas con el procesamiento de coca, convirtiéndose en un insumo para el funcionamiento de las economías ilícitas asociadas al Clan del Golfo. ¿Qué dijo el comandante de la Quinta Brigada del Ejército Nacional? Escuchemos.
13: Soldados de la Quinta Brigada del Ejército Nacional desplegados en el área general del municipio de Barranca Bermeja logran la ubicación, detección de 4 bolsas tipo vikingo con 20.000 galones de gasolina hurtados por integrantes del GAO Clan del Golfo. Con nuestra Policía Nacional, COES Hidrocarburos, se logra la recuperación de este combustible, afectando el segundo objetivo del plan de campaña Ayacucho Plus, debilitar las capacidades en sus economías ilícitas, aproximadamente con 360 millones de pesos costo de este combustible. La Quinta Brigada del Ejército Nacional reafirma su compromiso en el esfuerzo de contribución mediante las tareas de estabilidad para la seguridad sostenida de la región. Patria, honor, lealtad.
7: La cantidad de combustible incautada representa una afectación económica estimada en más de 360 millones. Recurso que, según la información recopilada durante el procedimiento, dejarían de ingresar a las estructuras ilegales.
6: Además del impacto financiero, la operación permitió reducir el riesgo ambiental generado por el almacenamiento clandestino de estos hidrocarburos, evitando así posibles derrames y contaminación del suelo, fuentes hídricas y ecosistemas en esta zona del Magdalena Medio.
7: El resultado hace parte de las acciones adelantadas bajo el Plan Ayacucho Plus, mediante la articulación de las capacidades del Ejército y la Policía para combatir el apoderamiento ilegal de hidrocarburos y otras actividades que alimentan las finanzas de los grupos armados.
6: La Quinta Brigada anunció que continuará desarrollando este tipo de operaciones de control territorial y acciones ofensivas en el Magdalena Medio, especialmente para afectar las fuentes de financiación de las estructuras ilegales y proteger así los recursos estratégicos de la región.
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7: A las 12 del mediodía con 19 minutos, gracias por continuar con nosotros. Vamos a escuchar en ese momento el tip ambiental que nos ha preparado el ingeniero Heiner Mancera.
14: IA, inteligencia ambiental, con Heiner Mancera.
15: ¿Se imagina que las vías del tren produzcan energía? En Suiza ya es una realidad. Desde abril del 2025, el emprendimiento tecnológico Sunways instaló la primera planta solar ferroviaria del mundo. Son 48 paneles solares desmontables colocados entre rieles en 100 metros de vía activa. Generan más de 16.000 kilovatios hora al año, lo que consume 4 hogares. ¿Y cuál es la gracia? Pues no ocupan campos, no dañan el paisaje y son desmontables. Una máquina los instala como una alfombra, 1.000 metros cuadrados por día, y en 10 minutos se pueden quitar para hacer mantenimiento. ¿Y funcionan? Pues sí, ya pasaron más de 11.000 trenes por encima sin fallas. Incluso el viento del tren limpia el polvo de los paneles. El potencial es enorme. Si se usaran los 5.000 kilómetros de vías férreas suizas, generaría 1.000 millones de kilovatios, es decir, el 2% de la energía del país, para 300.000 hogares. Este proyecto piloto en Suiza ya lo miran con interés en Japón, Corea del Sur, Alemania y España. Suiza demuestra que la transición energética no necesita más tierra, solo más ingenio. Eso es IA, inteligencia ambiental.
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6: Doce y 21 minutos del mediodía. Gracias por estar conectados con nosotros a través de Noticias Yariguíes. Contarles que las llamas volvieron a generar preocupación durante el fin de semana en diferentes zonas del departamento, en medio de las condiciones de sequía que enfrenta buena parte de Santander. En Barranca Bermeja, especialmente, un incendio se registró en la vereda Barasanta del corregimiento del centro, donde unidades de bomberos voluntarios y equipos de emergencia trabajaron con 5 vehículos para controlar así la conflagración. Hasta el momento, pues, se conoció que el fuego fue apagado y los organismos de socorro, pues, mantienen todas las labores correspondientes para evitar avances. Escuchemos qué dice el comandante del Cuerpo de Bomberos de Barranca Bermeja, quien nos contó y nos entregó el balance de las acciones realizadas durante este fin de semana en el puerto petrolero.
16: Bueno, durante este fin de semana tuvimos la atención de un incendio forestal en el corregimiento del centro. Asimismo, tuvimos 13 quemas en diferentes puntos del distrito de Barranca Bermeja. Es informarle a toda la comunidad que en la vigencia 2026 vamos con 257 quemas con corte del día de ayer y 12 incendios forestales. Queremos decirle a toda la comunidad que debemos prepararnos para el fenómeno del Niño, que nos va digámoslo así, o que va a ser muy agresivo en nuestra región. Más bien, debemos prepararnos tanto en el área urbana como en el área rural, prohibido completamente por el decreto que sacó el distrito el tema de las quemas. El uso del agua debe ser un uso del agua racional, y la invitación a que por favor cualquier tipo de quema, de incendio, que inmediatamente podamos divisar, nos den aviso oportuno a nuestra línea de emergencia 119, dependiendo del operador móvil, o al 607-670-70. Allí estamos muy prestos para atender oportunamente, cuando la comunidad nos avise, los diferentes incendios que se nos puedan presentar. Asimismo, un total de 75 incidentes atendidos durante este fin de semana, 45 urgencias médicas, un accidente de tránsito, 3 servicios fallidos, un acompañamiento, 2 escapes de gas, 3 atenciones por cortocircuito, un control de abejas, un incendio forestal, como se los dije anteriormente, 5 viajes de agua a diferentes puntos del distrito y la atención de 13 quemas. Preparémonos para el fenómeno del Niño, porque en equipo le ganamos al Niño.
7: La situación se suma a otras emergencias por incendios registradas en distintos puntos del departamento, mientras los organismos de socorro permanecen en la alerta ante el riesgo de propagación de las llamas en zonas con vegetación seca. Las autoridades mantienen el llamado a evitar quemas y cualquier acción que pueda generar nuevos incendios, especialmente en medio de las actuales condiciones climáticas y la reducción de las fuentes de agua. La alcaldía de Barranca Bermeja mantiene monitoreo permanente sobre las condiciones del riesgo.
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6: En otro campo informativo, contarles que el director general de la Policía Nacional, el mayor general Jesús Alejandro Barrera, realizó una visita el fin de semana en Norosí, sur de Bolívar, esto para evaluar de primera mano la situación de seguridad luego del ataque con drones que fue atribuido al ELN contra la subestación de policía ocurrido hace aproximadamente un mes.
7: Durante su recorrido, el alto oficial acompañó a los uniformados y sostuvo contacto con habitantes de la zona, reiterando el compromiso de la institución con la seguridad y tranquilidad de las comunidades del sur de Bolívar.
6: La Policía Nacional aseguró que continuará fortaleciendo las acciones operativas y además de prevención en esta región del Magdalena Medio. Por eso, escuchemos qué dicen las autoridades.
17: Esta estación fue atacada vilmente el pasado 19 de agosto por drones. Resultaron 15 compañeros heridos. Afortunadamente, gracias al comandante que estaba de turno en ese momento, pudieron refugiarse, ubicarse bien y repeler el ataque en su momento. Esta es una zona que, a pesar de ser inhóspita por sus condiciones de orden público, tiene una comunidad agradable, tiene una comunidad que quiere su policía. Tuvimos la oportunidad de tener aquí la visita del señor secretario de gobierno, el doctor Uribe, que nos manifiesta toda la intención de estar colaborando a esta unidad. A pesar de los escasos recursos, la comunidad local quiere apoyarlos. Sin embargo, ustedes pueden ver que aquí las condiciones de estas estaciones son precarias. Desde esta administración, desde la dirección de la policía, estamos propendiendo para que nuestros policías estén en condiciones dignas. Independientemente de donde estén, deben tener estaciones que cumplan con todos los protocolos de rigor de infraestructura, de alojamientos, que tengan condiciones dignas de alimentación, de alcantarillado, de acueducto. Estamos trabajando por eso. Y esto no es posible si no lo hacemos de la mano de todas las autoridades, pero en eso ya estamos trabajando. Gracias a ustedes por la comprensión, gracias a nuestros policías de acá de Norosí. En ese sentido, tenemos aquí la representación de la fuerza pública en nuestras mujeres y hombres policías de la patria. Seguimos trabajando por nuestras comunidades, independiente en el territorio donde esté, ahí va a haber la policía. Pero vamos a estar trabajando para que nuestros policías estén en condiciones dignas. Es lo que me corresponde a mí como director, al Cuerpo de Generales, para que hagamos esa gestión, y afortunadamente contamos con todo el apoyo del Gobierno Nacional y de nuestro Presidente de la República, doctor Abelardo de la Estrella.
6: El mayor general Barrera también señaló que las autoridades trabajan para esclarecer estos hechos y así lograr que los responsables de este ataque sean identificados, capturados

0: con alias Iván Mordisco, generó un fuerte cuestionamiento por parte de la defensora del pueblo Ilis Marín Ortiz. La funcionaria rechazó que los cuerpos de las personas que murieron durante el operativo fueran expuestos públicamente como parte de la presentación oficial de los resultados. Las imágenes mostraron al presidente Abelardo de la Estrella recorriendo el lugar donde se encontraban los cadáveres cubiertos con bolsas blancas. Escuchemos las declaraciones de Ilis Marín Ortiz. Ella es la defensora del pueblo.
1: En días recientes vimos al presidente de la República caminar entre cuerpos en tulas blancas de personas que resultaron muertas en la operación Azarías en el Guaviare. Según el reporte oficial, en dicha operación habrían muerto 23 miembros de las estructuras de alias Iván Mordisco, entre ellos mandos de dicha estructura armada. Según medicina legal, dos de las personas muertas eran menores de edad. Nuestro país lleva décadas enfrentando diferentes ciclos de conflictos armados y criminalidad organizada. Sin embargo, no recuerdo haber visto a un presidente caminando entre los muertos y sintiéndose orgulloso de esas muertes. La muerte no es nueva, es recurrente. La muerte de civiles y la muerte de combatientes. La muerte de inocentes y la muerte de culpables. Los numerosos grupos armados que participan en el conflicto y la criminalidad son crueles, no respetan las reglas más mínimas de humanidad, se ufanan de impiedad y de poder. El Estado y el gobierno no pueden dejarse llevar por una competencia para demostrar quién puede ser más cruel. No pueden disputar con los grupos armados quién produce más miedo, quién humilla más al adversario o con quién convierte la muerte en demostración de poder.
0: Marín Ortiz aclaró que su cuestionamiento no significa desconocer la obligación institucional y constitucional del Estado de enfrentar a los grupos armados ilegales. Su preocupación está relacionada con la manera en que se comunican este tipo de operaciones y con el mensaje que transmiten las imágenes utilizadas públicamente. La defensora también insistió en que la dignidad humana debe mantenerse incluso en escenarios de conflicto y advirtió que el Estado no puede adoptar prácticas que terminen deshumanizando al adversario.
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3: 12:32 del mediodía, así llegamos al final de esta jornada informativa de Noticias Yariguíes. Gracias por acompañarnos, por conectarse con nosotros y mantenerse informados sobre lo que ocurre en Barranca Bermeja, el Magdalena Medio y el país. Recuerden que nos encontramos mañana a partir de las 5 de la mañana con el café informativo de Yariguíes a través y con Carlos Castañeda y quien les habla, Olga Celis. Además, a la 1 de la tarde, continúen con Pasión por el Deporte. Feliz tarde, feliz almuerzo.
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3: La una en punto.
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0: Amigos, amigos, hola, ¿qué tal? ¿Qué tal? Buenas tardes, bienvenidos todos a una nueva emisión de Pasión por el Deporte. Un gusto saludarles, acompañarles en este día, a ver, en este día lunes. Hoy es lunes 7 de septiembre, 7 de septiembre de este año 2026. Al Dios de la vida, gracias por la salud, la oportunidad que nos da de estar con todos ustedes, de acompañarles a través de la radio, a través de la FM en los 102.7 de Yariguíes, a través de Sur TV del Magdalena Medio, igualmente a través de nuestra plataforma de Facebook de Pasión por el Deporte. Bienvenidos todos, ¿qué tal? ¿Cómo vamos?
1: Solo lección.
0: Feliz semana para todos. En los controles, el gran Arlean Díaz, el malambito de la radio, el hombre Goku. Y le acompañamos aquí Daniel Balbuena y este es su amigo Ariel Quiseno Mendoza. Saludos también para Eduard Galvis, que hoy no nos puede acompañar a la distancia. Saludos para él. Bueno, como siempre, con mucha información deportiva. Ha jugado la selección Colombia sub-20, el mundial femenino, ha iniciado con triunfo, así que comenzamos con muy buenas noticias. También está en desarrollo la jornada número 9, ¿no? 9 de la liga. El torneo de ascenso también. Ganó el equipo de Barranca Bermeja de fútbol sala. Ganaron los equipos de Barranca Bermeja en el torneo nacional sub-13, sub-15 y sub-17. Buenos resultados en los juegos intercolegiados, fase provincial para los colegios de la ciudad de Barranca Bermeja, que ahora van para el departamental. Última semana de la Vuelta a España y mucho más del deporte a nivel internacional, nacional y local. Señor Daniel Balbuena, ¿qué tal? ¿Cómo vamos? Buenas tardes.
2: Hola, ¿qué tal, mi gente? Cordial saludo para todos los fieles seguidores de Pasión por el Deporte aquí en Yariguíes, para mi compañero Eduard, para nuestro director, colega y compañero Ariel Quiseno, por supuesto para Malambito y para todo el team Yariguíes y a todos los que nos escuchan en este momento a través de este medio de comunicación. Que no se pierda la radio, ya saben, que sigan en sintonía con los 50 minutos más deportivos que tiene nuestra querida y amada ciudad, a los amigos del sector comercial, a los emprendedores de Barranca, a los que hacen posible el mercado en nuestra ciudad. Por supuesto, a todos los amigos del Poder Amarillo, a todos los que están en este momento en sus vehículos conduciendo, cordial saludo para cada uno de ellos. También a los que nos escuchan a través de nuestro Facebook, invitarlos a que comenten, a que reaccionen. Es muy importante para nosotros para poder llegar a muchos más de ustedes en nuestra querida región. Ya saben, me gustan, me encantan, me divierte. Vamos con los emoticones y vamos también con información deportiva, Ariel.
0: De una. Ganó Colombia la
2: femenina, ¿no? Ganó Colombia 3-1 a Costa Rica. Y sí, desaprovechó penalti en las últimas de cambio, ¿no?
0: Ah, sí.
2: Minuto 86, perdió penalti la chica Ortegón.
0: O sea que pudo ser más amplio ese marcador.
2: Sí, pudo quedar 4-1. Ah, bueno, contra las ticas.
0: Comenzó perdiendo, ¿no?
2: Sí, contra las ticas pudo quedar 4-1. Empezó perdiendo muy temprano, después con un penalti empató Fernanda Biafara, después aumentó la cuenta, Mariana Silva, y posteriormente a minuto 80, Caroline Cortés puso el 3-1, y al minuto 87 Juliana Ortegón dilapidó una pena máxima, la oportunidad para que Colombia ampliara la cuenta. Recordemos que en este mundial es importantísimo la diferencia de gol, sí, y más claro, aún que tiene en el grupo a Costa Rica,
0: ¿por qué?
2: A Corea del Norte, que siempre es potencia.
0: ¿Corea del Norte en el mundial?
2: Corea del Norte en femenino siempre es potencia. Le ganó a Portugal del Norte.
0: ¿Sí?
2: Le ganó a Portugal 2-0. Colombia, el próximo partido será ante Portugal.
0: O sea, el grupo es Colombia, Portugal, Corea del Norte y Costa Rica.
2: Y Costa Rica.
0: Clasifican, sí, dos.
2: Clasifican
0: hay 32 selecciones, ¿no? El sistema, sí, de grupos anterior. Luego octavos de final con los mejores 16, luego cuartos de final, semifinales y finales.
2: Hay 24 equipos, Ariel.
0: ¿Ah?
2: Hay 24 equipos.
0: Creo que 32.
2: No, 24 equipos clasifican los cuatro mejores segundos, terceros.
0: Ah, bueno. Para los octavos de final.
2: Para los octavos de final.
0: En este Mundial Sub-20 es que Colombia fue subcampeona?
2: Sí, con Linda.
0: En penales, ¿no? Perdimos en penales.
2: ¿No fue con España con un gol?
0: Sí, creo que sí. O 1-0. 1-0. Un gol regalado, un error.
2: En penales perdió fue contra la final de la Copa América.
0: Brasil. Con Brasil, sí. Esta selección viene interesante, ¿no? Sí. Con esta chica Agudelo que suma 4 mundiales ya y tan solo 19 años, 20 añitos, 19. Y ya suma 4 mundiales, teniendo en cuenta los
2: femeninos, 15, sus 17, y masculinos.
0: Sus 17, y también ya estuvo con selección mayor, claro que sí.
2: Sí.
0: Hace parte ya de la selección mayor, así que qué bueno por la selección Colombia sub-20. Esperamos el próximo partido, que el jueves por ahí.
2: Sí, el próximo partido de Colombia, ya les digo, espere acá.
0: Debe ser el próximo jueves, seguramente, la próxima salida de nuestra selección.
2: Es con Portugal el 10.
0: El 10.
2: El jueves.
0: Sí, ya usted hacía referencia que frente a Portugal, entonces próximo jueves será la segunda salida de nuestra selección Colombia femenina, que iniciamos entonces con esta buena información. Ha triunfado hace pocos minutos, partido disputado 11 de la mañana. Este mundial se disputa en Polonia.
2: En Polonia.
0: Les hablamos del Mundial Sub-20 de la rama femenina. Bien, muy bien por la selección. Bueno, 1:10 de la tarde. 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
0: Bueno, mi amigo Daniel, el hombre malambito, quiere irse de piscina por la fuerte temperatura que hay en la ciudad. Desarrollo la fecha 9, Daniel, ¿cómo vamos con la liga? ¿Qué pasó el fin de semana? ¿No hubo sorpresas? Hoy hay partidos, ¿no?
2: Hoy hay partidos,
0: El viernes no hubo juegos.
2: Hubo sorpresas, hubo polémicas arbitrales.
0: Otra vez polémicas, Daniel. Usted no puede llegar un lunes sin sus polémicas.
2: Pero si hay polémicas, ¿sí? Si las hay.
0: Bueno, cuénteme.
2: Siempre ayudan.
0: Por ejemplo, ¿por qué el mal ambiente hace esa cara que no? ¿Cuál Junior? ¿Ayudaron al Junior?
2: No.
0: Bueno, comencemos con los resultados entonces del pasado. del pasado.
2: A ver, partido polémico en Manizales empezó el sábado, perdón, en Tunja empezó la jornada del sábado 5 de septiembre. Boyacá Chicó 2, Once Caldas 0, partido muy polémico. Dos goles anulados al Once Caldas, uno que para mí sí fue gol, para mí el otro gol del Chicó, el segundo gol del Chicó también bastante polémico. A veces los rechazos, unos árbitros los interpretan como pase y otros como rechazos. Entonces ahí no tienen claridad los árbitros, la International Board no tiene todavía esa unificación de criterios. Y una roja para Cristian Blanco, que para mí también, para mí no era roja, al igual que la roja para el Once Caldas, partido polémico. Cúcuta Deportivo empató a 2, iba ganando 2-1, empató a 2 con el Pasto. Pasto no venía de sumar casi. Pasto una mala campaña ha hecho en este semestre. Recordemos que el semestre pasado fue segundo detrás de Atlético Nacional. En 2-2 quedó ese partido en el General Santander. Independiente Santa Fe también mató al Tigre y se asustó con el Cuero, igual que a un equipo que juega en Barranquilla. Iba ganando 2-0, empató 2-2 el Fortaleza en la última jugada, al igual que el Junior de Barranquilla, que en su defecto también siempre le fue ganando al cuadro de Jaguares y se dejó estar con decirle que se puso 3-2 por encima el Jaguares. Y ya en la última, José Rivas Jesús se llama, jugador que venía de Águilas Doradas, un buen jugador. Lo quería Atlético Nacional, no sé qué pasó ahí en esas negociaciones. El Junior no lo quiso vender para Nacional. Nacional no le dio la pata que Junior lo estaba pidiendo. Y vea, ahí le salvó las tablas. 3-3 quedó ese partido en Barranquilla, para muchos, de verdad sorpresa, para mí también.
0: Aquí nos pregunta José Petro, dice: saludos, Ariel, Daniel. ¿Fue o no fue falta previa al gol del empate del Junior? ¿La vio?
2: Esa polémica, no, pues es que falticas, hay una falta y unas falticas. Pues a mí me pareció que fue falta, pero discrepo con el que no voy a refutarle al que diga que no. Por eso no me pareció polémico el partido, porque a mí me parece que se puede pitar como falta.
0: ¿Sí?
2: Sí.
0: No la pitaron y terminó en gol del Junior.
2: Pero, pues, como le digo, pues no era tan notoria.
0: Bueno, yo no tuve la oportunidad de verla, por lo tanto.
2: ¿Falticas o no falticas? A mí no me gusta que piten falticas, pero esa jugada no es tan polémica. Tal cual como la que pasó ayer en Cali con el Pereira Millonarios.
0: Ajá.
2: 1-1 terminó ese partido Pereira Millonarios. Hoy Llaneros recibe al Deportes Tolima.
0: Espérame, Daniel, bien por el Deportivo Pereira, ¿no? Se pudo salvar un empate ahí.
2: No, iba ganando.
0: Pero como viene Pereira, que todos le están ganando, que tiene problemas administrativos, sin estadio, en fin. Y Millonarios con nuevo técnico, que eso también motiva a los jugadores, pues me parece que termina siendo importante al final para el Deportivo Pereira, ¿no?
2: Siempre que se enfrenta Pereira y Millonarios, los vacuna Leo Castro.
0: Que dice Deportivo Pereira.
2: Que dice, él mismo lo ha hecho, me lo dijo a mí, porque he tenido la oportunidad de compartir con Leo Castro, que era hincha del Pereira.
0: ¿Era?
2: Que es hincha del Pereira.
0: Es hincha del Pereira.
2: Él no es Pereira. Hincha acérrimo del Pereira. Él me lo ha dicho.
0: Si él es pereirano, él es de.
2: Él es del Tambo Cauca.
0: Ah, ya.
2: Pero es hincha del Pereira, me lo dijo a mí personalmente. Y, hombre, está trabajando. Es su profesión.
0: No hay cuña que más apriete
2: que el mismo palo.
0: Bueno. Hoy un partido.
2: Llaneros Deportes Tolima.
0: Ese partido corresponde a la fecha 5.
2: Sí, y mire que.
0: Es más, comienza la fecha 5 con ese partido. Llanero frente a Deportes Tolima en el estadio Belo Horizonte de Villavicencio. Eso es una jornada.
2: Llaneros que viene de clasificar en Copa, ¿no?
0: Sí.
2: Le ganó al Quindío por penales.
0: Es una jornada.
2: El equipo de mi familia.
0: Oiga, una jornada 5 que también viene bastante repartida en fechas.
2: Repartida.
0: Hoy se juega el primer partido, el lunes 7 de septiembre.
2: ¿Del terremoto?
0: Sí, la que no se pudo jugar. Después fue el jueves, próximo jueves 10 de septiembre, un partido, Millonarios Cali. Hasta el 27 de octubre, mes y medio, continuará esta jornada, 28 de octubre. Es decir, no, es una fecha 5 que está bastante.
2: Es entendible.
0: Ay, será, Daniel.
2: Esta fecha es entendible. Posterremoto fue entendible.
0: No se jugara en ese entonces, más que se juegue así de.
2: Ah, sí, no, pero lo que no. No, pero Cariel, para concordar con tantos partidos que hay aplazados, no sé por qué Dimayor permite tantos aplazamientos de partidos por estadios. Si hay estadios alternos, jueguen en los alternos.
0: Hay mucho partido pendiente, ¿no?
2: Es que hay muchos conciertos, ferias y eso, ¿no? Pues,
0: si pero lo que sí, lo que más afectó sí fue el tema del terremoto.
2: Sí, sí,
0: que,
2: sí.
0: Por ejemplo, en Perú no se puede jugar, en Manizales se pensó bastante
2: Ariel,
0: para jugar.
2: Mire esta fecha, ¿cuántos partidos se jugaron? Faltan, en toda la fecha faltan 3-4 partidos. Sí, sí, sí. Ya el terremoto pasó con todo respeto ya un mes. Sí, sí,
0: sí. Y hay ciudades las cuales no están afectadas.
2: Hay ciudades jugar. Que no tienen nada que ver. Sí, pero como están.
0: Me refiero a su infraestructura en el estadio, en el escenario deportivo, y se podría jugar sin ningún problema.
2: Sí, o hay por ejemplo, yo no entiendo por qué en Medellín no se puede jugar teniendo Nacional y Medellín estadio a sus alrededores.
0: Que enfrentaba al Deportes Tolima, ¿no?
2: Sí. O en Bucaramanga, también Bucaramanga tiene estadios alrededores. Están en ferias, pero tiene estadios alrededores.
0: Pero Floridablanca no está apto.
2: Allá han jugado.
0: Ah, no, sí, Alianza fue local allá hace tantos años que estaba bueno el estadio.
2: No, el año pasado jugó Alianza Junior. Perdón, Bucaramanga Junior. Qué pena para los hinchas del Bucaramanga.
0: Por eso, pero hoy nadie quiere jugar allá.
2: Sí, sí,
0: hoy están las femeninas.
2: Juegan las chicas.
0: Bueno, a propósito de eso y con el saludo por acá para Raúl Hugo Rodríguez, que nos reporta sintonía desde Alto de Argelia, y de Carlos Rincón, que también nos deja el saludo y nos pregunta por la posibilidad del partido Deportivo Pereira frente al Bucaramanga el próximo fin de semana. Ese juego hace parte de la fecha 10 de la Liga Betplay. Ese partido, en este momento estoy revisando página de Dimayor.
2: Hoy hablé con él.
0: Está sin definir su fecha. Fecha ya tiene. Sin definir la sede. Sin definir dónde se va a jugar este partido.
2: Hoy hablé con el colega.
0: ¿Usted qué información tiene al respecto, Daniel?
2: Hoy hablé con el colega de mi empresa, el reportero en Pereira. Y me dijo que esa posibilidad no era tan viable. Que ellos están estudiando una posibilidad más cercana. Ni siquiera en Bucaramanga. Ellos a Bucaramanga lo que quieren es la taquilla. Sí, porque pues para cobrar, o sea, la mitad.
0: Ellos quieren invertir la localía.
2: Para cobrar la mitad. Ajá. ¿Cierto?
0: ¿La mitad?
2: De lo que se recaude.
0: ¿Ah, no es toda?
2: No.
0: Entiendo que todo lo que se recaude es para los damnificados del terremoto allí en Pereira.
2: No, porque tiene que pagar el estadio eso.
0: Ah, ok. Sí. ¿Una parte entonces?
2: Sí, claro, una parte.
0: Ok.
2: Entonces, dijeron que lo que pasa es la lejanía. Y usted sabe que el Pereira no tiene plata. No tiene plata para concentrar en un hotel tampoco. Entonces, él me dice a mí que esas posibilidades no se descartan, pero que hasta la hora no. Que están estudiando unas más cercanas ahí en Antioquia y en el Valle del Cauca.
0: Bueno, yo lo último que conocí, porque recordemos que esto lo hablamos la semana pasada, desde la semana pasada dimos a conocer esta información aquí en nuestro programa de radio, no en redes, no en plataformas digitales, porque pues esperando que sea un poco más sólida o ya oficial por parte de la División Mayor del Fútbol Colombiano. En Bucaramanga dan casi por un hecho que el partido se juega en Barranca Bermeja. Ya los colegas y también sí. En comunicación con la oficina de prensa del Bucaramanga están esperando el ultimátum, pero ellos dan por un hecho que el partido se jugará en Barranca Bermeja.
2: Ariel, ¿eso se define de hoy a mañana?
0: Yo creo que debe definirse hoy.
2: Sí, de hoy a mañana.
0: Yo creo que hoy se debe definir, porque además el próximo martes, que es mañana, a las 7:30 a.m, como todos los martes, se reúne el comité de eventos de la ciudad y es ahí donde se toman las primeras medidas para con respecto a estos eventos, y de ahí se lleva a la Comisión Municipal de Fútbol o Comisión Distrital de Fútbol, donde ya hace parte el Ministerio del Interior y otras entidades también, para tocar temas correspondientes al fútbol profesional colombiano. De darse así, yo creo que eso se debe confirmar hoy.
2: Esperando una más cercana. No sé.
0: ¿Qué pasa con Cali? ¿Juega local?
2: No.
0: Entonces, Cali, sí. ¿Por qué nuevamente?
2: Están viendo la posibilidad de Ibagué.
0: ¿Sí?
2: Está mirando la posibilidad de Ibagué.
0: Deportivo Cali va frente al Once Caldas. ¿Por qué no nuevamente entonces en Palma Seca?
2: Acomodan el partido en Palma Seca.
0: Ahora, no sé. Sí, ahora entiendo que entonces vuelvo al tema por buscar algún caudo económico para apoyar allí a los damnificados de Pereira. Ahora, si ese partido se jugase en Barranca Bermeja, en el Daniel Villa Zapata, mirando esa opción de recoger fondos, de recaudar algún dinero para ayudar a las personas damnificadas en Pereira, ¿cuántas personas, Daniel, le pone usted que vayan al estadio?
2: Ariel,
0: a un partido Bucaramanga, escúcheme. A un partido Deportivo Pereira, Atlético Bucaramanga, domingo 4 y 5 de la tarde, ¿cuántas personas creen usted que puedan ir?
2: No, Ariel, es que le voy a decir la verdad, depende el precio.
0: ¿Cuántas ya. personas cree usted que puedan ir? ¿Cuál no sé. Precio le parece a usted asequible para que vayan cuántas personas?
2: Partido de primera división, 40-20.
0: Ah, que ahora en Oriental.
2: Sí, claro.
0: 40-20 mil pesos. ¿Cuántas personas cree usted que vayan a Occidental?
2: A Occidental, 40, pero hay unas 3 mil personas.
0: Sí.
2: Y es que viene gente de Bucaramanga.
0: Sí. ¿Y Oriental?
2: Hay 2 mil.
0: Por ahí 2 mil. 4 de la tarde con ese solazo en Oriental.
2: Muy poquito, difícil. O mucho.
0: Muchísimo, Daniel.
2: Muchísimo.
0: Está muy bondadoso usted.
2: Sí, conociendo la gente acá en Barranca.
0: Yo no creo que vayan 2 mil personas a Occidental y que vayan 500 personas a Oriental. Infortunadamente.
2: Sí, no iban ni gratis.
0: Tenemos los estudios claros nosotros de la afición en Barranca Bermeja al fútbol. Hay hinchas de Bucaramanga aquí en Barranca Bermeja, salieron a flor de piel.
2: Y también vendrán hinchas de Bucaramanga.
0: Salieron a flor de piel en la final del estadio, en la final de la liga cuando Bucaramanga fue campeón. Del Deportivo Pereira no hay muchos.
2: No hay muchos.
0: Contados tal vez con la mano.
2: Pero yo creo que con localía Lobo Sur llena. Bueno, Lobo Sur llena lo que leen.
0: Pero Lobo Sur está viajando, se están moviendo por el país.
2: Pero es que Lobo Sur no los dejan, ellos no han tenido partidos de local.
0: ¿Y el semestre pasado?
2: Ellos viajan con el equipo, Lobo Sur siempre viaja.
0: Pero
2: sí.
0: 20, 30 hinchas.
2: No, Lobo Sur lleva hasta 2 buses, Ariel.
0: 60 hinchas, 2 buses.
2: Pero Lobo
0: 70,
2: Sur,
0: póngale usted.
2: Lobo Sur es una hinchada brava y bastante.
0: Pero ojo,
2: son bastante.
0: Todo eso complica, ¿no?
2: Vea, me eso atrevo a decir.
0: Usted no, yo no creo que pueda poner a Lobo Sur con Fortaleza en la misma tribuna.
2: No.
0: Entonces
2: no.
0: Tirar una para Occidental.
2: Y acá en Santander,
0: Oriental.
2: Fortaleza es mucho más.
0: Sí.
2: Yo sé que Lobo Sur tiene más hinchada porque son 2 graderías que llena Lobo Sur completamente. Es más, me atrevería a decirle que es más grande la hinchada de Lobo Sur, la barra Lobo Sur, que la Holocausto de Manizales. Me atrevería a decir que es más grande. Y que la del Bucaramanga.
0: De pronto.
2: Que la Fortaleza. Porque es que son dos pisos que tiene el estadio Hernán Ramírez Villegas y eso es una completa del sur.
0: Bueno, eso es lo que pasa, mi estimado Daniel, oyentes todos, dice Jaime López, que lleno total, no se diga más.
2: Muy no, bien, es Jaime, que deberíamos por sí, apoyo a la gente, a los damnificados, sí.
0: Sí, pero
2: 40-20 no está asequible para la gente.
0: Sí, 40-20 está para que vayan
2: aguantar solecito en 20 mil barras.
0: Vayan 2 mil. 2 mil a 40 mil pesos son 80 millones de pesos.
2: Sí.
0: 80 millones de pesos. Y que vayan 1 mil a Oriental a 20 mil pesos son 20 millones de pesos.
2: Ariel, cuando estaba Alianza.
0: Y ese partido en Barranca, hacerlo en Barranca Bermeja cuesta. Con los viáticos y todo, el Deportivo Pereira, hotel, transporte, todo vale 40, 50 millones de pesos.
2: ¿Quedan Ariel,
0: 50 millones de pesos?
2: Cuando estaba Alianza
0: ojo,
2: acá, Fortaleza, Leoparda Sur, traía como 8 buses.
0: Sí, se vivía diferente.
2: Y los hinchas de Bucaramanga bajaban. Yo me imagino que para un partido como este, Bucaramanga va bien, acá lo llena el Atlético Bucaramanga.
0: Habría que montarle un buen plan. Hay que montarle un buen plan a la gente en Bucaramanga y decirles desde la alcaldía que se lidere algo y decirles vengan a Barranca, vénganse en el sábado, pero están en ferias en Bucaramanga.
2: Y Lobo Sur he visto hasta 8 buses llevar a Bucaramanga y acá como 5 buses en Barranca, cuando el Pereira iba bien.
0: Bueno, veremos qué pasa entonces. Estamos muy atentos, pendientes a información oficial por parte de la División Mayor del Fútbol Colombiano para que se haga oficial este partido. Yo le digo una cosa. A mí me encantaría que ese partido se jugara acá.
2: Uy, sí.
0: Me gustaría muchísimo poder disfrutar un partido Pereira-Bucaramanga. Recordemos, Pereira es local. Pero hoy lunes, 1:28 de la tarde, yo lo veo difícil. Yo ese partido lo veo complicado. Más allá que tengo todo el conocimiento que sí se pidió el estadio, que ya está aprobado, que la alcaldía dijo sí, que Inderva dijo sí, que todo está ok. Bucaramanga, Pereira también. Pero
2: venga, habían dicho.
0: Y ya entiendo, se aprobó el tema del horario también, 4:05. Recordemos que no hay luces en el Daniel Villa Zapata porque están remodelando.

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0: Amigos, líder social en Barranca Bermeja, oiga, Juan Pablo siempre a la expectativa y una persona muy altruista con la comunidad de Barranca Bermeja. Gracias, papá.
1: Toca invitarlo para que estos días nos acompañe aquí en Pasión por el Deporte. Venga con nosotros y comparta también un poco su experiencia, lo que hace en el trabajo social en Barranca Bermeja. Oiga, se vienen muy pronto las elecciones internas de la Unión Sindical Obrera USO. Saludos a todos los amigos dirigentes de la USO en Barranca Bermeja, la subdirectiva Barranca Bermeja, la subdirectiva Casabe, la subdirectiva Cantagallo, la subdirectiva del centro también. Saludos cordial para todos. 1:35 PM, estamos a través de los 102.7 de Yariguí, Sur TV del Magdalena Medio. Gracias a todos por esa gran audiencia. Ayer estuvo de cumpleaños el amigo Edwin Palma, un abrazo para él, sí, bendiciones.
0: Por ahí mire.
1: Sí, sí, bueno, muchas felicitaciones, salud y vida para el doctor Edwin Palma, saludos cordial para él, exministro de Minas y Energía. Gran dirigente también de nuestra ciudad, gran dirigente en su momento de la Unión Sindical Obrera USO, ¿no? A propósito, que ya vienen las elecciones internas de la USO, sus directivas, no sé si también de la USO Nacional. Recordamos también su paso por allí de Edwin Palma, que ayer estaba de cumpleaños. Mucha celebración, muchas bendiciones, salud para él.
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1: 1:36 PM de la tarde, le hablé al inicio de la victoria que tuvo el equipo de Zarzal en la ciudad de Bucaramanga. Viene en buena racha el equipo de Barranca Bermeja en la Liga Profesional de Fútbol Sala. Pues bien, ha ganado su último juego. A ver, reviso por acá para mirar, recordar un poco este resultado del equipo de Barranca Bermeja, que queda, ya le queda el último partido en condición de local, no le va a alcanzar para clasificar, pero termina siendo una buena presentación el equipo de Barranca Bermeja. 3-5 venció Zarzal Barranca Bermeja al Real Bucaramanga. La próxima jornada será la última fecha ya de esta primera fase, de esta primera ronda, y revisando el grupo B, Zarzal Barranca Bermeja recibirá al equipo de Calidosos. Este Calidosos es el equipo de Arauca o de Casanare, creo que es de Arauca. Vendrá hoy, tiene fecha 18 de septiembre. Este partido todavía no está bien o está reprogramado. 18 será el próximo viernes. Este partido se jugará seguramente el sábado 19 en horas de la tarde o noche aquí en la ciudad de Barranca Bermeja. Hoy, ¿cómo está la tabla de posiciones? Revisamos cómo está la tabla de posiciones de la Liga Betplay de Fútbol Sala. En el grupo C, Cúcuta Futsal, 34 puntos primero, segundo Generación de Bolívar con 27 puntos, tercero Cúcuta Fútbol Club con 26 puntos y cuarto Club Deportivo Zarzal de Barranca Bermeja con 19 puntos. Pase lo que pase, Zarzal ya será cuarto en esta Liga Betplay 2026. Cúcuta Futsal será líder, será primero y clasificará como primero de grupo C. Clasifican dos por cada grupo. Está interesante lo que tiene que ver por el segundo lugar. Hoy Generación de Bolívar, equipo del sur de Bolívar, está segundo con 27 puntos y tercero el Cúcuta con 26. La diferencia es de un punto. ¿Y por qué decía que Zarzal va a ser sí o sí cuarto? Porque Calidosos, que es su rival, es el rival de Zarzal el próximo y último partido de este torneo, su primera fase, tiene 15 puntos. Pues de ganar, haría 18, no alcanza a Zarzal. Zarzal es su rival, va a ser del local. Si Zarzal gana, pues llegaría a 22 puntos, que me parece una presentación bastante, bastante, bastante importante en lo que tiene que ver con la presentación por primera vez en el torneo de fútbol sala profesional en Colombia, la Liga Betplay. A ver, Generaciones Bolívar y Cúcuta en la próxima fecha, si se a quienes se enfrentan, revisamos por acá, porque ese partido va a estar sabroso, sabroso, teniendo en cuenta que Generación Bolívar enfrenta a Deportivo Zampas de Tunja. Pronto la tendré un poco más fácil. Cúcuta visita al Atlético Bucaramanga. o al Atlético Santander mejor en Bucaramanga, que es uno de los coleros. Bueno, los dos ahí pueden sumar día 3 puntos. Veremos quién clasifica entonces de segundo en el grupo C del torneo futsal Betplay. Una 39 minutos de la tarde, mi estimado Daniel, no se le olvide pasar por la estación de servicio Moya, tanquear allí su
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1: 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Aquí se lo contamos.
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1: 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Oiga, saludos para el animador Castro, que está en sintonía de Pasión por el Deporte. Un abrazo para él. Bueno, 1:41 minutos de la tarde. ¿Vuelta a España la tiene clara?
0: Vuelta a España, pues mira, Ariel, que el sábado Santiago Buitrago quedó de segundo. En este momento el mejor colombiano es Harold
1: Tejada. De segundo en la etapa, ¿no?
0: En la etapa, sí, en número etapa. 11. Ayer ganó Barmaen, el belga, hoy día de descanso en esta jornada. Y los colombianos, pues el mejor colombiano en el puesto 11 es Harold Tejada. Salió de la del top 10, desafortunadamente, sí, sí. Sí, señor, salió del top 10. Y en este momento Harold Tejada de la Astana está a 9:48 del líder, que sigue siendo Henry Mas. Y el mejor latino es Richard Carapaz. Ahí está en la pelea el ciclista ecuatoriano. Mañana se correrá una nueva fracción en la Vuelta España. Mañana la Vuelta arrojará, vamos a ver.
1: Seis días le quedan a la Vuelta a España. Próximo domingo
0: mañana correrá la etapa número 16. Sí. Va de Cartagena a Palo de la Frontera. Es a 181 kilómetros de planos. 181 kilómetros planos mañana de Cartagena a Palo de la Frontera.
1: Muy bien, es lo que pasa en la Vuelta a España.
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1: Bueno, 1:43 minutos de la tarde. Saludos para Joseph Aguilar. Viene a jugar, ¿quién nos preguntó por acá? Bueno, se me perdió el mensaje, Joseph, discúlpenme ahí. Ah, viene a jugar Real otra vez a Barranca. Sí, yo no sé si ese partido ya está programado. Muestre, reviso aquí rápidamente. Di Mayor, reviso torneos, si ya está programado, porque de mañana en 8 días, de este martes en 8, se jugaría el partido entre Real Santander y Orso Marzo en Barranca Bermeja. Vamos a revisar, ese juego sería de la jornada número 9. Estoy buscando aquí oficialmente si ya aparece o todavía no aparece. Real Santander Boca sería fecha 8 entonces. ¿Qué fecha va el torneo, Daniel?
0: Ese partido creo que ese partido no es con Boca.
1: No, no, no, con Orso Marzo.
0: Con Orso Marzo, sí, con
1: pero
0: Orso
1: ese, Marzo. ¿Ese partido es de qué fecha? A ver, estoy revisando por acá de la jornada 8, no es de la jornada 9. A ver, porque ese partido, entiendo, todo está dado para que se juegue en Barranca Bermeja el martes a las 4 de la tarde. Entonces quiero revisar si ya Di Mayor lo tiene oficial. Sí, señor. Sí, señor. Martes 22 de fecha septiembre, 10. Real Santander, Orso Marzo, Estadio Daniel Villa Zapata.
0: Fecha 10.
1: Próximo de este martes en 8. Así que confirmado entonces, el juego se va a disputar en la ciudad de Barranca Bermeja.
16: Vamos con el corazón.
1: 1:45, cumplimos nuestro segundo compromiso comercial. Gracias a nuestros patrocinadores, llegamos a todos ustedes. No olviden, si quieren que su marca, su empresa se escuche aquí en Pasión por el Deporte, no duden en comunicarse con nosotros. Pausa, volvemos.
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0: Bueno, 1:49 de la tarde. 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
1: Hoy.
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1: Atlético Nacional recibe al Deportivo Cali, 8:15. 8:15, Atanasio Girardot, ¿no? Copa, partido único. Al igual que ya Llaneros clasificó derrotando al Deportes Quindío, el equipo de mi familia.
0: El Quindío. De familia, el Deportes Quindío, sí, señor. 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
1: ¡Nos vamos, Malambo!
0: Gracias por la atención prestada. La cita de nuevo mañana a la 1:00 p.m, si Dios lo permite, nos da vida y salud. Continúen con la programación de Yari Guíes en los 102.7. Bendiciones para todos. Chao, chao.
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Oiga, hoy es lunes. Lunes de recuperación de hogar. Lunes de arrepentimiento. Lunes para recuperar el hogar. Es hoy, ¿eh? Sí, señores. Lunes de recuperación. De pronto usted se voló la escuadra el fin de semana. De pronto se voló los conductos regulares. Se le perdió a su esposa o a su esposo o a su novia, a su novio. De pronto usted dijo, voy a dedicarme a ser feliz. El lunes soluciono mis problemas.

Los acompaño hasta las 5 en puntico de la tarde, hasta las 5 en puntilla. Con toda la alegría que le caracteriza a este man, al Malambo de la radio.

Ah, yo me acuerdo, ¿verdad? Que en la fiesta de los peladitos ponían musiquita así bacana. Cuando uno iba a los cumpleaños y tal. Ey, uno iba era por la piñata. ¿Sí se acuerda que uno iba por la piñata? Y hacían los shows de baile y uno, los concursos de baile, y uno era el que más tiraba baile. Ahora uno le da pena bailar, oye. Cuando uno era niño, uno no le daba pena esa película. ¿Eh? Uno no le daba pena bailar. Ahora es que uno le da pena bailar en público y tal, y que de pronto por un concurso de baile o algo, ¿no? Bueno, mi gente, hoy voy a estar inscribiendo oyentes también para el viaje a Cartagena de Amor y Amistad con Agencia de Viajes Torres y Yariguez Estéreo. Así que muy pendientes al santo y seña, muy pendientes también a la gente que quiere participar, porque voy a estar inscribiendo oyentes, ¿eh? Sí, señor, si no has inscrito y quiere participar para ir con su pareja a un viaje inolvidable a Cartagena o a la ciudad amurallada, ¡ay, qué vaina bacana! ¿Tú te imaginas tú con tu pareja brindando una noche así enfrente de la ciudad amurallada y tal, y usted jurándole amor y tal, diciéndole amor, tú eres la única, mi reina, ¿viste? Usted puede ser el feliz ganador o la feliz ganadora de este viaje a Cartagena. Son dos parejas las que se van. Yari, ¿es en serio? Así que pendiente, ojo con eso. Oiga, voy con esta canción que viene a continuación. Un merengue bacano, un merengue chévere, un merengue espectacular en esta hora. Que hace caña brava. Esta canción se llama Si Ella Supiera. Así va. Ay, mi amor, si tú supieras que cada vez que te veo, mi amor, el corazón se me estremece, mi reina, ¿eh? Cada vez

0: ¡Vaya, qué sabroso!
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0: Oiga, esto lo hace la... La Grande de Madrid. Con la voz de Carlos Nuño. Así, Carlos Nuño. Se llama California. California. Ey, ¿sabes que uno de los sueños míos es ir a California? En los Estados Unidos. Esa canción habla de esta ciudad.

Oiga, ¿ya usted se probó cómo se vería con una pinta de los años 80? Ahora la tendencia es cómo nos veríamos en los años 80, cómo nos veríamos con el corte de cabello, tanto hombres como mujeres, cómo nos veríamos en los años 80, ¿eh? Bueno, he probado cómo se ve el Malambito versión años 80, ¿eh? Versión

Ahorita voy a hacer la tarea de buscar qué sonaba en los años 80, cuál era la música que estaba de moda en ese tiempo. Yo creo que esta película sonaba en los años 80. Esta. ¡Que vacile! Bueno, es el malapito de la radio, el que está al aire en esta hora, el que los acompaña a la una, mentira, a las 2 de la tarde con 24 minutos, las 2 con 24 ya, sonando los 102.7 en tu radio, la gente que se encuentra en el trabajo ya. Ey, si usted entraba a las 2 y no ha llegado, ya es tarde, ¿oyó? Ya va tarde, ¿oyó? Pero ahora cuidado, se va a poner a correr por ahí, que de pronto se vaya a hacer algún daño por estar llegando corriendo al trabajo, ¿no, señor? Hay que ser responsable en la vía, ¿eh? Sí, señor, hay que ser responsable en la vía para que no pase de pronto algún accidente, alguna colisión con otro carro, ¿eh?

Bueno, abro WhatsApp, abro inscripciones, abro nuestra línea de WhatsApp, el 322-364-7820, para que usted me envíe su nota de voz y me diga el siguiente santo y seña. Ojo que no repito, ojo que no repito, ¿eh? En Amor y Amistad, Yari Guías Estéreo y Agencia de Viajes Torres me lleva con mi pareja a Cartagena a un viaje inolvidable. Mi nombre es Tal del Barrio Tal. Así que bueno, 2 de la tarde con 26. Yari Guías, se escucha mucho más. Estamos en vivo. A las 2 con 26 minuticos, mira lo que viene, Silvestre José. Ah, no, es Silvestre Francisco.

0: ¿Será verdad? ¿Eso será cierto de que se puede tener de pronto amor por dos personas a la vez? ¿Será eso cierto?
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0: ¡Ay, la emisora que se escucha mucho más! Se llama Maldita Traición, alzate, papá. Hombre, qué lunes sabroso, qué lunes elegante, ¿ah? ¿Eh?

Venga, y solo hace el pelado BL. Se llama loco, ¿ah? Me tienes loco de remate, mi amor. Me tienes crazy, ¿ah? Oiga, una mujer, cuando de verdad quiere volver loco un hombre, oiga, no tienen que hacer mucho, ¿eh?

0: episodio. Hoy es Lunoski de Sabrosura, lunes de recuperación de hogar.
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0: Lunes, recuperación de hogar. Lunes de arrepentimiento, lunes de recuperación. Lunes de reivindicarse. Más de uno llegó el domingo en la madrugada de la mañana. Llevó un medio pollo asado. Ey, ya no quieren llevar un pollo entero, quieren llevar medio pollo apenas. Me dicen por acá, Malambito, buenas tardes. Reportando sintonía desde la 36, sector industrial, zona industrial. Si me colaboras con un temita, Atrapado en dos amores. Oh, con esa película, que ese temita está peligroso, ¿eh? Oh, Malambito, me dicen por acá. Dice por acá, ¿cómo se llama la música que está sonando? ¿Cuál será? A ver, tírame el dato, a ver. ¿Se puede uno enamorar de dos personas a la vez? ¿Sí? No, uno le pregunta a las mujeres porque de pronto dicen, los hombres son perros y tal, y dicen eso, de que los hombres somos unos bandidos. Yo le pregunto a las mujeres. Con el máximo respeto, ¿se puede uno enamorar de dos mujeres o de dos hombres a la vez? En el caso de las mujeres. Hola, buenas tardes, ¿cómo estamos?
2: Hola, buenas tardes, en amor y amistad, Yari Guíez Estéreo y
0: Ajá, mi amor, ¿te fuiste, qué?
2: Agencia de Viajes Torres me lleva con mi pareja a Cartagena. Ajá. A un viaje inolvidable. Esa yo vaina. Soy Jesse Giselis del barrio La Tora.
0: Dale, Jesse. Gracias por la sintonía, mi amor. Ya te envío una confirmación. Dame un segundito, un tris, un momentico, ¿eh? Me dicen por acá, hola.
3: Santo y seña. En amor y amistad, Yari Guíez Estéreo y Agencia de Viajes Torres me lleva con mi pareja a Cartagena a un viaje inolvidable.
0: Está bien.
3: Mi nombre es Joana Cierol del barrio 59.
0: Listo, Joana. Ahorita te envío una confirmación y te pido los datos para que me los regales, por favor. ¿A quién más tenemos por acá? A ver, ¡Oli!
4: Hola, Carlito. Buenas tardes.
0: Carlito, no, Malambito.
4: Amor y amistad, Yari Guíez Estéreo y Agencia de Viajes Torres me lleva con mi pareja a Cartagena a un viaje inolvidable.
0: Ajá.
4: Mi nombre es Lady Orozco, de la vereda de la represa John Antioquia.
0: Listo, mi amor, gracias por la sintonía, ¿eh? Ya sabe que es el Malambito, ¿eh? En las tardes está el Malambito, Carlos está en la mañana. Papi, esa canción que está sonando ahora mismo se llama Boom Boom Boom de Venga Boys. Así, boom boom. Un temita bacano, ¿ah? ¿Eh? Eso es un temita retro, chévere. Pero me quedó gustando porque Ariel llegó bailándolo y cantándolo hoy. Y yo dije, Ariel, ¿cómo se llama esa canción? Me dijo, Malamita, se llama Boom Boom Boom Boom. Ese Ariel sí tiene vaina. Oiga, voy con más canciones. Se siente que viene diciembre, papá. Viene, pila con la película. Que se acabó.
1: Desde septiembre. Se siente.

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Oye, usted se imagina el otro fin de semana, no este que viene encima, sino el otro, que te vayas con tu pareja para la ciudad de Cartagena. ¡Oh, qué sabrosura! Yes, y Agencia de Viajes Torres. Es posible, ¿eh? ¡Inscríbase! Con el santo y seña se lo voy a tirar de una, de la 1-2-3. Con Yari Guíez. Ya. Yeah. El santo y seña es el siguiente. En amor y amistad, Yari Guíez es serio. Y Agencia de Viajes Torres me lleva con mi pareja a Cartagena a un viaje inolvidable. Mi nombre es Tal del Barrio Tal. Cópialo, Ariel, vea. En amor y amistad, Yari Guíez Estéreo y Agencia de Viajes Torres me lleva con mi pareja a Cartagena a un viaje

0: para participar, ojo, si ya usted la envió, si ya la enviamos de que está participando, no tiene por qué volverla a enviar. Ya está inscrito o inscrita. Hey, malambito, que yo quiero ir con una amiga y tal. Eso va. Eso va que va. Eso va que va.
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0: A ver qué me dicen a mí por acá. A ver. ¡Oli! ¡Hola, hola, hola!
2: En amor y amistad. Yari Guille Esther y Agencia de Viajes Torres me lleva con mi pareja a Cartagena a un viaje inolvidable.
0: ¿La película? Es
2: Carlos Hernández, barrio Campo Verde.
0: Ya le envió la confirmación el rey para inscribirlo y que quede ahí bien chévere de que usted está participando. Sí, señor. Nos vamos de Ulala, Cartagena. Ulala, Cartagena. Ulala, Cartagena. Ulala. Son las 2 de la tarde, 54 minutos. Ey, te acompaña el malambito de la

0: Oiga, hola la Cartagena, con toda la sabrosura y toda la alegría a través de los 102.7 de Yariguíes. Seguimos en vivo y en directo para todos los oyentes. 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
0: Ay, qué lindura, que es lunes. 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
5: Las 3 en punto.
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Oiga, era el binomio de oro de América en ese momento con esta canción. Mira, qué intro tan espectacular, ¿ah? ¿Eh? Escucha esa película.

En esta tarde Yariguíes, esta segunda hora de las tardes Yariguíes con el malambito de la radio. Me envía por acá, me dice malambito, quisiera saber si me podrías colocar la canción Brindo con el alma de Diomedes Díaz, el cacique de la jungla.

0: Oiga, mi gente, hoy estoy inscribiendo oyentes, parejas que quieran irse para Cartagena con Agencia de Viajes Torres. Y Yariquí es estéreo. Me dicen por acá, a ver. ¡Oli!
1: Buenas tardes.
0: Ajá, mi rey.
1: En Amor y Amistad, Yariquí es estéreo y Agencia de Viajes Torres.
0: ¿Sí?
1: Me llevan a mí y a mi pareja a un viaje inolvidable a Cartagena.
0: ¡Hola, bien!
1: Mi nombre es Daniel Torres. Vivo en el barrio Galán.
0: Viejo Dani, te voy a enviar nuevamente el santo y seña para que lo envíes. Ojo, te lo voy a enviar nuevamente escrito en texto para que usted envíe la nota de voz, mi rey, ¿no? Ahí te lo voy a enviar porque está mal, mi rey, no quiero que pierdas, ¿eh? Ahí te lo envié, manito. ¿A quién más por acá tenemos? ¡Oli!
2: Muy buenas tardes.
0: Buenas.
2: En el amor y la amistad, Yariquí Estéreo, Agencia de Viajes Torres, me lleva un viaje inolvidable con mi pareja y mis hijos.
0: Igual.
2: Mi nombre es Michael. Vivo en el barrio Friso de La Paz. Gracias.
0: Ojo, buenas, mi rey. Tardes. Ahí te envié el santo y seña correcto para que me lo envíe, porfa. Bien bacano, bien chévere. Ojo, ex, en Amor y Amistad, Yariquí es estéreo y Agencia de Viajes Torres me lleva con mi pareja a Cartagena a un viaje inolvidable. Mi nombre es tal del barrio tal. Claro, vas a quedar como la guayabera después, mi rey. Uy, metió a los hijos también. Ey, yo para dos personas, ojo con esa película. No, igual, si vas a llevar los pelados, el hombre de pronto pues, va a pagar por ellos.

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1: Hey, uno con estas canciones, suena esta película así, uno con estas canciones siente uno como si de verdad estuviera sufriendo como una decepción amorosa.
0: Viviana Pedraza.
1: ¡Ay! ¡María Pacheca! ¿Por qué me dejaste, mi amor?

Oiga, voy con más canciones. Voy con más canciones así, así estilo lunes, bacanísimo, para empezar esta tarde con sabrosura y alegría con esta canción, ¿verdad? Esto lo hace Polo Montañez. ¡Oye, Polito! Se llama Un Montón de Estrellas.

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1: Oiga, paso por acá a recordarles el santo y seña a todos los oyentes, a toda la gente que quiere inscribirse para irse para Cartagena con Agencia de Viajes Torres y Yariguía es serio. El santo y seña es el siguiente: en Amor y Amistad, Yariguía es estéreo y Agencia de Viajes Torres me lleva a mí y a mi pareja a Cartagena a un viaje inolvidable. Se lo tiro nuevamente. En Amor y Amistad, Yariguía es estéreo y Agencia de Viajes Torres me lleva con mi pareja a Cartagena a un viaje inolvidable. Mi nombre es Tal, del barrio Tal. Y ya sabes, cuidado con algo. Yo no, que el malamito dijo que tal. No, no. El santo y seña tiene que ser correcto, ni quitarle ni ponerle. Karen, le pregunto algo a Karen Morales. ¿Una persona puede amar a dos personas a la vez? ¿No? Yo estoy preguntándolo a los oyentes. Lloro por su amor. Ariel Quiseno dijo que sí. Lloro por su amor. Son las 3:17. 3:17. Oiga, vamos un poquito para atrás, un poquito, un poquitico para atrás con esta canción.

0: Hola. Oli.
1: En Amor y Amistad, Yari Guías Estéreo y Agencias de Viajes Torres me lleva con mi pareja Cartagena a un viaje inolvidable. Mi nombre es Yamile Reyes del barrio Las Camelias. Malambito, Dios me lo bendiga. Muchas gracias por acompañarnos.
0: Gracias.
1: Y siempre estar ahí poniendo buena música, buena energía, sobre todo los fines de semana.
0: Eso es lo que se quiere, mi vida. Eso es lo que quiero siempre, ponerle vacile efectivo a Barranca, que la gente diga, ahí está Yari Guías para en la raya. Esa es la vaina, Bueno, ahí estaba mi vida, ya te envié el mensaje para que me regales algunos daticos para poder completar la inscripción, ¿eh? ¡Guapale! El consejo es el siguiente para las mujeres. Mi amor, no permita que solamente la saquen los domingos, ¿yo, mi amor? Que solamente me va a sacar los domingos como si yo fuera, ¿qué? Moto robada, ¿qué? Como si yo fuera gallina robada, ¿qué? ¿Cómo me tienes escondida? Dueño. No permita que la saquen solo los domingos, ¿yo, mamá?

0: Bueno, siguen enviando nota de voz, los oyentes, nota de voz, nota de voz. En Amor y Amistad, Yariguí Estéreo y Agencia de Viajes Torres me llevan con mi pareja a Cartagena, un viaje inolvidable. Mi nombre es Tal del Barrio Tal, o sea, mi nombre es Arlian Díaz del Barrio Colombia y Tal. Vamos a preguntar por acá, a ver si de verdad quedó inscrita, a ver, Oli.
1: Hola, Carlito, buenas tardes. En Amor y Amistad, Yariguí Estéreo y Agencia de Viajes Torres me lleva con mi pareja a Cartagena a un viaje inolvidable. Mi nombre es Lady Orozco, de la vereda de la represa John Don.
0: Bueno, Lady, está bien, mi amor, pero yo soy el malambito, dice mi amor. Si la envías así como con el malambito, te la acepto, mi vida, dice.

0: Bueno, 3 de la tarde con 28 minutos. 3 con 28. Sonando Yaridie, la emisora. La emisora de todos los barranqueños. Hoy es, sí es cierto, claro, hoy juega Atlético Nacional a las 8 de la noche, 8 con 15, frente a Deportivo Cali. Esto es por la Copa de Play Di Mayor, la Copa, ¿eh? Este es partido único, ¿eh? A ver qué nos dicen por acá los oyentes. ¡Oli!
1: Hola, Malambito, buenas tardes. Dios te bendiga. En Amor y Amistad, ya dirigí Estéreo y Agencia de Viajes Torres. Me lleva con mi pareja a Cartagena a un viaje inolvidable.
0: Esa
1: mi
0: vaina.
1: Nombre es Lady Oroz, que la veía la represa. Gracias.
0: Listo, mi amor. Gracias a ti, mi vida, ¿eh? Esa película, ¿eh? Me da por algo, ¿eh? Bueno, vamos con el siguiente paso que te acabo de enviar. Ya te lo envié, mi vida, para que me regales esos datos y ya podamos realizar la inscripción, ya terminarla, ¿vio, mi vida? Para que esté inscrita y pueda participar, ¿eh? Usted también, usted que me está escuchando en ese momento, estamos con la dinámica de Amor y Amistad, ¿eh? Y vamos a llevar a dos parejas a Cartagena con Agencia de Viajes Torres. ¿Cómo es la película, Malambito y tal, tal? Ey, son 2 días y una noche en Cartagena. Usted se va el viernes. En la noche, viernes, creo que cae 18. Llega el sabadito, el sabadoski, bien temprano, bien AM a Cartagena. Y empiezan el recorrido bien bacano. Ey, va a tener la noche, obviamente, en un hotel, hospedados bien bacano, en el hotel con piscina. Van a tener almuerzo.

una noche romántica en la orilla de la playa. Escriben en la arena las iniciales de los nombres en un corazón y una película bien chévere. Tomándose una cervecita, de pronto una copita de champaña, de pronto una copita de vino bien elegante. Y saque usted su lado más romántico, mi rey. Y usted, mujer, también, vaya bien bonita. Y usted saque de su lado romántico y dígale, ay, mi príncipe, mi amor. A nosotros los hombres también nos gusta que nos digan cosas bonitas, ¿eh? También nos gusta que nos digan cómo amaneció el pechiche de la casa, mi amor. Oiga, no hay cosa que un hombre le guste más que su esposa, su novia, su prometida, la pretendiente, le diga, mi amor, hoy, esta noche es delicioso, mi amor, yo. Ey, llega uno a trabajar, pero bacano, ¿no? Que le diga a la mujer a uno, mi amor, vea, prepárese, mi amor, que esta noche es delicioso, yo, mi rey. Bueno, mi gente, 3 de la tarde con 32 minutos, el pelado Luister, la voz. Bailas, parceras. Oh,

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0: estudien, estudien.
1: Ya estoy.
0: Estudien para que no crean que el bendito menor era un ejemplo a seguir.
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0: Claro, ¿y qué estudiar y prepararse, mi rey? ¿Hay qué? La vida suave, ¿qué? ¡Joder, qué sabrosura! Ey, ya uno siente ya que... Ey, ya uno siente que se está poniendo viejo. Cuando uno se levanta, ya uno tiene que estirarse. Uno tiene que estirarse y tirar como cuatro ejercicios ahí estirando el cuerpo, ¿eh? Ya uno sabe ya. Ah, numeral, ya sabe que te estás poniendo viejo cómo. Numeral, ya sabe que te estás poniendo viejo cuando ya te fastidie la bulla, ¿eh? Ey, antes a uno sí le encantaba la bulla, ahora a uno le gusta es el silencio y tal. Y si uno ve una luz prendida, la apaga. Están cayendo. Pensar que ya en un mes, vea, un mes y 8 días ya estoy cumpliendo 19 añitos ya, ¿eh? Sí, señor, 19 años cumpliendo el malambito de la radio. Oiga, voy a seguir inscribiendo oyentes a través de nuestro WhatsApp 322-364-7820, ¿ah? ¿Eh?

0: Vamos a ver qué nos dicen los oyentes por acá. Hola, buenas tardes, ¿cómo estamos?
1: Muy buenas tardes, en amor y amistad, y Yareguíes Estéreo y agencias de viajes Torres me llevan con mi pareja a Cartagena, a un viaje inolvidable. Mi nombre es Esteban Piña, del barrio Villareles.
0: Listo, Esteban. Fuerte saludo. Fuerte saludo, mi rey. Ya te envié ahí el mensaje para que me regales tus datos y el de tu pareja. No voy a llevar a otra muchacha. Tiene que llevar a la novia, mi rey, ¿oyó? La que está con usted, las verdes y las maduras. A esa es la que hay que llevar al viaje, al Basile. Hola.
2: Yo escucho a Yariguíes. ¿Cuál es el jingle que toca enviar para ir a Cartagena? ¿Cómo es? Malambito, tírala. ¿Cómo es el jingle? ¿Cómo es el jingle para participar? Eso,
0: bueno, pero tiene que apretar la tanga para enviar el jingle, como dices tú. Ya, el santo y seña es el siguiente, ¿eh? En amor y amistad, Yariguíes es serio y agencia de viajes Torres me lleva con mi pareja a Cartagena a un viaje inolvidable. Mi nombre es tal, del barrio tal. Para que vea cómo soy yo, te lo voy a enviar para que lo leas ahí. ¡Ay, el jingle! Me piden por acá la canción de Eddie Herrera, El Idiota. La canción de Eddie Herrera. Bueno, me dicen por acá también, Malambito, buenas tardes. Dios te bendiga. Me puedes regalar la canción Cada Día Te Quiero Más, de Los Inquietos. Me piden esa canción también, ¿eh? Pero primero voy con esta de Álvaro José Arroyo González. Esto se llama Fuego. ¡Fuego! ¡Fuego!

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1: Bueno, JK, ponga.

0: Oiga, es la voz de Rafa Pérez. Rafa Pérez, la voz se llama No te importó mentir. Qué canción bacanísima. A través de los 102.7 a las 4 de la tarde con 29 minutos.
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0: Qué sabrosura, la sabrosura de este. ¿Cómo que se llama este? Lunes, bacanísimo. Papi, puro lunes chévere, puro lunes. Lunes de zapatero, como quien dice por ahí, ¿eh? Lunes ya para uno pensar en esta película, ¿eh?

0: adolescentes.
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1: Oiga, vea, le traigo mi Cali Ventura. Buenaventura.

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16: Las 4 y 59.
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0: Báilala con De Retorno, escuchando los 102.7. Iniciamos el lunes.
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0: Con toda la buena vibra, por supuesto. Acompañándoles a través del dial 102.7, la emisora de los barranqueños, la emisora que se escucha más mucho. Me encanta acompañarles, arrancar por supuesto con pie derecho, con buenas vibras bajo la bendición de Papito Dios que me permite acompañarles un buen rato con ustedes en esta tarde fenomenal, en este inicio de semana. Que nos vaya súper bien a todos. Yo no sé, pero hoy estoy siendo como un lunes, así como lunes alegrón. Además que también corre brisita, sopla viento. Y eso no son los vientos de agosto. Son los vientos que le dicen a uno, párale.

0: ¿Qué queda con Yergui y su serio 102.7? La emisora que se escucha más, mucho más. Y por supuesto con De Retorno.
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0: Bueno, señores, buena música, una tanda de saludos también, ¿por qué no? Invitados y mucho más. 102.7 con De Retorno. Recuerden el número del WhatsApp de Yergui, 322-364-7820. Número de WhatsApp para que ustedes reporten sintonía. Armemos la playlist que suena esta tarde, por supuesto, en este lunes, inicio de semana. Y también me cuenta qué están haciendo, cómo va la cosa. Algún desvío, algún semáforo que no funcione en ese regreso a casa. O cualquier novedad que a todos nos interese. Ahí estamos, por supuesto, cotorreando, interactuando, conversando con toda la buena víbora. Lo saben, me dicen una vez más que repita el número del WhatsApp. Qué raro, si usted es yariguista de corazón, debe tenerlo guardado, registradito. 322-364-7820. Y listo, Calixto. Y nos vamos en este lunes. Lunes así, alegre, un lunes feliz. Que se convierten en super lunes. Desbloqueando canciones, recuerdos y también la buena música.
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0: ¿Se acuerdan ustedes, por supuesto, de esas buenas canciones? Vamos a cantar, a ver y a bailar, a tararear, a gozarnos este lunes. Tarde deliciosa con De Retorno.

sé que lo están gozando, lo están cantando, lo están disfrutando. ¿Qué tal si dejamos ir la otra? Vamos a dejar ir la otra, que sea un lunes diferente, ¿no? Que sea un super lunes, escuchando de retorno. Llega Pitbull con esa buena canción, qué buen clásico.

0: todos cantando 1, 2, 3, 4, 1, ¿cierto? Me imagino que todos llegamos hasta ahí. Cantando las buenas canciones de Pitbull, esos buenos clásicos, por supuesto, sonando los 102.7 en este lunes, lunes, lunes. 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Bueno, 322-364-7820. ¿Quién anda por acá reportando sintonía? Hola.
1: Hola, Luz Aleida. Buenas tardes, reportando sintonía de Girón.
0: Girón.
1: Escuchándote todos los días, siempre te escucho en las tardes.
0: Qué linda.
1: Un abracito grande, un saludo. Besito, besito, Aleida. ¿Mm? Quiero mucho a la Judith de Girón.
0: ¡Girón! ¡Qué linda! ¡Qué hermosa Judith! Dios la bendiga enormemente. Buenas vibras para ella y por supuesto para todos los oyentes de Ariguiza de corazón, la gente que le encanta escuchar de retorno. Y por supuesto que me escuchan. Bueno, señores, seguimos avanzando. 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
0: 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Oiga, ¿qué tal la jornada?
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0: Mejor escucha de retorno. ¿Qué tal ese vallenato? ¿Qué digo vallenato? Este vallenatazo, hay que subirle mucho volumen y cantarlo con sentimiento, compadre. Es tan difícil no escuchar de retorno.
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0: Esto lo hace Willy Colón, nos dejó su voz. Qué buenas canciones, tremendo clásico. Se llama Idilio. Lo escuchas en los 102.7.

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7: ¡Qué buena canción para arrancar la tarde, por supuesto, en ese regreso a casa! ¡Los acompañamos con De Retorno! 5:55 minutos, el mejor caballo, Jason Jiménez.

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10: Les contamos las noticias más importantes en Yari Guíes. La policía capturó en el barrio Las Malvinas Altas a alias Edwin, presunto integrante de los de la M, señalado de participar en 4 homicidios ocurridos entre el 2025 y 2026 en Barranca Bermeja. Entre los casos que investiga la fiscalía está el triple homicidio relacionado con la tienda Nueva Ola, ocurrido en octubre del 2025. En un operativo conjunto entre la policía, el ejército, el CTI y la fiscalía, dejó 23 presuntos integrantes de los necios capturados tras más de 8 meses de investigación. Se realizaron 20 allanamientos en Socorro, Vélez, Puente Nacional y Barbosa, donde fueron incautados marihuana, cocaína, anfetaminas, un arma de fuego, celulares, grameras y más de $1,000,000 en efectivo. 6 días después del asesinato de Génesis Rojas García, ocurrido en el barrio Tres Unidos de Barranca Bermeja, continúa la búsqueda del hombre señalado como presunto responsable. Según las autoridades, se trataría de su expareja sentimental, quien habría escapado tras atacarla con un arma cortopunzante. La recompensa aumentó a $40,000,000 por información que permita ubicarlo y capturarlo. Las autoridades mantienen habilitada la línea 123 para recibir información bajo reserva.
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0: que es una de las canciones insignias, sin duda alguna. Y con buenas tardes para todos los oyentes que están conectados con nosotros a esta hora, diciéndoles bienvenidos a través de los 102.7, 6:05. Como me encanta saludarlos, decirles que aquí estamos con toda la energía, dándole gracias al rey de la vida, señoras y señores, al dueño de este hermoso mundo llamado Tierra. Y bueno, con todo el cariño, en la que se escucha más, esto que se llama, y su amigo de siempre, quien les habla,
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0: hasta las 8 en puntilla de la noche, Dios lo permita. Vamos a estar acompañándolos, invitándolos también para que a través de nuestro WhatsApp, el 322-364-7820, tengan ustedes la oportunidad de venir a disfrutar con nosotros, de programar canciones, enviar saludos. Vamos a pasarla bien chévere. Hoy tengo un invitado especial.

0: Pónganse cómodos porque esto apenas arranca, papá. Esto apenas arranca.
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0: Hey, me pidieron este clásico. Hoy me vine en taxi y el taxista mío, Freddy, complázcame con la canción de Josie Esteban. Esto es un clásico.

0: de clásicos, señoras y señores. Yo soy Esteban. La canción que trae un mensaje para la juventud. Fue grabada hace años. Miren ustedes, el problema ya venía hace rato. Ahora está un poquito más, como dicen por ahí, más descarada la cosa. 6 en 12 minutos a través de los 102.7.
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0: Bueno, antes de irme con mi invitado especial, voy a extender una invitación bien especial también. 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Mi estimado y querido amigo, el famosísimo, ¿cómo lo llamo? ¿Por el nombre de pila o lo llamo por...? Lo llamo por, ¿cómo se llama? Por el cariñito que le tenemos en Barranca Bermeja.
3: Como me bautizó usted, Freddy Castro. Usted fue el que me bautizó.
0: Usted es el culpable de que a mí me conozcan en Barranca Bermeja, no por mi nombre.
3: Y exacto, no por el nombre, sino por el... Por ese
0: el cariñito.
3: Cariñito que me puse.
0: Bueno, John Rivera es uno de los grandes amigos que llegaron a la ciudad de Barranca Bermeja. Y hoy por hoy, pues trae una invitación bien especial con un evento que se avecina, ¿no? Este evento va a estar espectacular. ¿De qué se trata,
3: Rolo? Sí, señor. Muy buenas noches para usted, Freddy Castro, y por supuesto para toda la audiencia, los radioescuchas que en este momento están conectados al Retrochón Yariguíes.
0: Así es.
3: Estamos en amor y amistad, y por qué no celebrar con un tremendo evento este próximo 18 de septiembre.
0: Sí, señor.
3: En Expo Eventos, la parranda del año, dos dinastías.
0: ¿De quiénes se tratan?
3: Estamos hablando del maestro Poncho Zuleta. Oiga, eso tan bello. Y Beto Zabaleta.
0: ¡Ay, Dios mío! Bueno, es un evento que se va a realizar por primera vez en Barranca Bermeja, dos dinastías en una sola tarima. Esto es histórico, porque pues muy bien lo sabe el Rolo y muy bien lo saben los amantes del vallenato, tener la fecha que coincidan de estos artistas es algo que nunca se ha visto, por lo menos en Barranca Bermeja, y tener dos leyendas, dos dinastías en una misma fecha, en una misma tarima, yo creo que esto es histórico y no hay que perdérselo por nada.
3: Sí, señor, es una fecha súper especial. Dos dinastías, como dice usted, en la misma tarima, el mismo día, y algo muy importante. El 18 de septiembre vamos a celebrar el cumpleaños del maestro Poncho Zuleta en Barranca Bermeja.
0: Ya lo anunció él a través de las redes sociales, invitando a la gente que le cae el cumpleaños acá en Barranca Bermeja. No hay excusa, definitivamente. Boletería, ¿qué se dice? ¿Ya están a la venta? ¿Cómo la podemos conseguir?
3: Claro que sí, la boletería está disponible ya en los puntos de venta, como lo es Pocho Celulares, el Centro Comercial San Silvestre, Y si ustedes quieren también mayor información, se pueden comunicar al 310-478-6346, el número oficial para la venta de palcos y toda la información que ustedes necesiten para asistir a este gran evento, la parranda del año, dos dinastías donde vamos a celebrar el cumpleaños del maestro Poncho Zuleta aquí en Barranca Bermeja.
0: Vale la pena recordar que es un salón, es en el salón de Expoeventos. Aire acondicionado y asimismo recordar que el cupo es limitado, no es mucha gente tampoco la que vaya en el salón, entonces hay que comprar con anticipación.
3: Sí, señor, y la preventa va hasta el 10 de septiembre, o sea, hasta el jueves.
0: Hasta este próximo jueves.
3: Hasta el próximo jueves, entonces no lo piense más, asegure su entrada para que asista al cumpleaños de Poncho Zuleta, va a ser algo muy, muy, muy especial aquí en Barranca Bermeja.
0: Bueno, vale la pena también recordar que si ustedes desean ir a esta actividad, además de aprovechar la promoción, se van a ser testigos de un conciertazo, porque la idea es que los dos también estén, obviamente, al aire interpretando cada una de sus canciones, o por qué no, una canción a dúo. Y este evento va a ser único en la ciudad. Pero el Rolo nos trae también una bonita información,
3: noticia y sorpresa.
0: A ver, ¿de qué se trata?
3: Sí, señor, si usted que nos está escuchando en este momento es afiliado a la Caja de Compensación Familiar de Barranca Bermeja, CAFABA, la Caja de Compensación de todos los barranqueños, pues va a tener un privilegio muy especial.
0: ¿De qué se trata?
3: Porque si usted es afiliado a CAFABA, puede ir a este gran evento, porque le tenemos la localidad VIP a la categoría A. Categoría A son los trabajadores que ganan entre 1 y 2 salarios mínimos.
0: Okay.
3: Son categoría A. Y el valor de la boleta está en tan solo 17,200 pesos.
0: Dios mío. No, comprándolo por allá, ¿no?
3: Sí, comprando en CAFABA, en el punto de venta que tiene CAFABA en el edificio principal.
0: Sí, ahí en el parque infantil.
3: Sí, señor. O ya les digo a dónde la pueden pedir a domicilio. Y si usted es categoría B son los trabajadores que ganan entre 2 y 4 salarios mínimos.
0: Como usted. Como yo. Queremos ganar, pero no ganamos.
3: Pero todavía no. Los 4 salarios mínimos van hasta 7,003,000 pesos. Si usted es categoría B, pues la boleta para usted VIP con silla bien chévere, aire acondicionado, como lo dice Freddy Castro, está en solo 21,500 pesos. Veintiún mil quinientos pesos. Categoría A, para que vayan al gran concierto Dos Dinastías, 17,200. Y categoría B, 21,500 pesos.
0: Bueno, esta boletería la encontramos ahí. También con el cupo limitado, perdón, con la fecha hasta el 10, o esta va de recorrido.
3: No, esta va de recorrido, okay, hasta el día del evento.
0: Vale,
3: CAFABA
0: vale.
3: Para sus afiliados les tiene este valor hasta el día del evento. Si usted quiere su boleta, mañana mismo puede ir al edificio principal frente al parque infantil.
0: Buena idea.
3: 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Si no puede ir porque usted está trabajando, se le cruza el mismo horario.
0: ¿Hay domicilio?
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0: sí,
3: a la Caja de Compensación Familiar que tiene Barranca Bermeja.
0: Rolito, mi hermano, un placer verlo, un placer escucharlo y un placer volverlo a tener en estos micrófonos cuando iniciamos hace 8 años.
3: 8 años.
0: ¿Sí, 8 años ya, el 12 de
3: junio del 2018.
0: 2018. Dios mío, ¿cómo pasa el tiempo?
3: ¿Cómo ha pasado el tiempo?
0: Oiga, Rolito, nada, va a estar viniendo por acá visitándonos de vez en cuando.
3: Claro que sí, pero
0: porque pues la idea es que la gente aprovecha, señor.
3: Tengo que soltar otra sorpresa.
0: A ver, lo escucho.
3: Aparte de que los afiliados a la Caja de Compensación Familiar van a tener un precio especial, les cuento que ese día en vivo, en Tarima, vamos a rifar una moto eléctrica
0: para
3: los afiliados de CAFABA.
0: ¿A los que compraron la boleta?
3: Los que compraron la boleta. Entonces, si usted es afiliado a CAFABA, compra su boleta, la de su núcleo familiar, compra las boletas que usted necesite.
0: Oiga, qué
3: siempre
0: bueno.
3: Y cuando sea afiliado. Y ese día
0: vamos, se hace el sorteo allá en Tarima.
3: El sorteo en Tarima.
0: No.
3: Vamos a entregar una motocicleta eléctrica. Condiciones, pues normal. Tiene que ser obviamente afiliado a la
0: Caja. Y que aparezca en el sistema.
3: debe estar presente durante el concierto. Epa. Porque no, que usted la compró pero que no pudo ir y que salió su boleta y
0: nada,
3: no.
0: Debe estar ahí, si no.
3: Perdió.
0: Baila.
3: Y chao. Seguimos con el sorteo. Y debe presentar el documento de identidad en el momento en que usted, que va a ser el presentador de este y animador de este gran evento, lo llame, pues tiene que presentar y se lleva una moto eléctrica. Nah. O sea, usted por ser afiliado a Cafaba le pega por punta y punta.
0: Sí.
3: Se va bien económico a este concierto y por otro lado se puede venir en moto.
0: Ay, papá. Para lo difícil que es prenderla de una vez. Rolo, muchas gracias, mi hermano. Un abrazo. Ahí estaremos entonces pendientes. 6:22 a través de los 102.7. Ya lo saben.
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0: Lleva por título El Amor de Claudia a través de los 102.7, señoras y señores. Aquí estamos con toda la energía para continuar disfrutando de éxito.
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0: 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Me voy con canción, pero antes recuerde que Distribuidora Gaviria nos sigue ofreciendo lo relacionado en suministros y productos de aseo, jabones, cremas dentales, champú, todo lo que tiene que ver con medicamentos de venta libre. 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Un abrazo especial ahí para todo el equipo de trabajo que siempre están sintonizados. Muy bien, 6:38 minutos, 322-364-7820. Disponible para que ustedes también envíen saludos si quieren programar canciones. 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

0: Son los oyentes los que reportan sintonía hasta ahora. Hola. Por acá, por acá, por acá, por acá, por acá, por acá, por acá. Hola, buenas noches.
1: Hola Freddy, ¿cómo estás? Saludos para ti, para todos los oyentes de Yariguíes.
0: Gracias.
1: Estamos reportando sintonía aquí para el Retrochón. Y estamos reportando sintonía aquí desde Buenavista. Y queremos escuchar el disco Si un amor te hizo llorar.
0: Si un amor te hizo llorar.
1: Muchas gracias y una feliz noche.
0: Amén. Igual para ti, una feliz noche. 322-364-7820. Ustedes son los que se encargan de enviar saludos, reportar sintonía. Hola, buenas noches.
2: 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Para poner la canción Beretta pa' seguridad.
0: ¡Carajo! Bueno, yo antes de continuar con más saludos, quiero recordarles que los amigos

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0: 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Está mi compadre Guillermo en full sintonía.
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0: los de la piña, papi.
1: Buena canción de Espinoza Paz, programada por ustedes también. Ahí voy saliendo de a poquito, lo voy complaciendo de a poquito. 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

0: 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Bueno, me voy con canción. 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
10: Las 7 en punto.
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13: Les contamos las noticias más importantes en Yareguíes. La policía capturó en el barrio Las Malvinas Altas a alias Edwin, presunto integrante de los de la M, señalado de participar en 4 homicidios ocurridos entre el 2025 y 2026 en Barranca Bermeja. Entre los casos que investiga la fiscalía está el triple homicidio relacionado con la tienda Nueva Ola, ocurrido en octubre del 2025. En un operativo conjunto entre la policía, el ejército, el CTI y la fiscalía, dejó 23 presuntos integrantes de los necios capturados tras más de 8 meses de investigación. Se realizaron 20 allanamientos en Socorro, Vélez, Puente Nacional y Barbosa, donde fueron incautados marihuana, cocaína, anfetaminas, un arma de fuego, celulares, grameras y más de $1,000,000 en efectivo. 6 días después del asesinato de Génesis Rojas García, ocurrido en el barrio Tres Unidos de Barranca Bermeja, continúa la búsqueda del hombre señalado como presunto responsable. Según las autoridades, se trataría de su expareja sentimental, quien habría escapado tras atacarla con un arma cortopunzante. La recompensa aumentó a $40,000,000 por información que permita ubicarlo y capturarlo. Las autoridades mantienen habilitada la línea 123 para recibir información bajo reserva.
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